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Gracias, Señor, porque cuando la noche se ha tornado más oscura, vienes a mi corazón y me dices: yo estoy contigo, yo estoy de tu lado, yo te cuidaré.

Cuando Dios creó los peces, le habló al mar. Cuando Dios creó a los árboles, le habló a la tierra. Y cuando Dios creó al hombre, surgió algo maravilloso. Habló a sí mismo diciendo: hagamos al hombre a nuestra imagen y semejanza. Por eso, cuando sacas a un pez del mar, se muere. Cuando quitas a un árbol de la tierra, también se muere. Si el hombre se desconecta de Dios, también se muere. Recuerda esto: el mar con el pez sigue siendo mar, pero el pez sin el mar ya no es nada. La tierra con el árbol sigue siendo tierra, pero el árbol sin la tierra ya no es nada. Dios con el hombre sigue siendo Dios, pero el hombre sin Dios ya no es nada. Busca a Dios.

0: papá, no quiero que nunca más me obligues a ir a la iglesia.
1: ¿Cómo así, Victoria? ¿De qué estás hablando?
0: Sí, papá, no me quiero que me obligues a ir.
1: ¿No quieres que te obligue a ir a la iglesia? ¿Y de dónde tú sacas esa idea? Yo no te obligo a ti ir a la iglesia.
0: Es que yo estaba viendo los comentarios de las redes sociales y dicen que tú me obligas a ir a la iglesia. Entonces me puse a pensar, ¿y si es verdad? Y yo también quiero tomar mi propia decisión.
1: Ah, wow, quieres tomar tu propia decisión. Estás muy pensadora, hija. Venga acá, acércate, vamos a hablarle, bueno. A ver, ¿hay alguna de esas personas que me estén criticando por yo obligarte a ir a la escuela?
0: No.
1: Ah, porque si fuera por ti, hija, nunca irías a la escuela. ¿Sí o no?
0: Okay.
1: Así que a seguir yendo a la iglesia, a seguir yendo a la escuela y a no pararse a las 11 de la mañana, ¿me entendió?
0: Okay.
1: Te amo, hija.

Consejo a mí, mi amor, en esta vida tienes que entender quién es la persona más importante para ti en el mundo. No es tu mami, tampoco yo, o tus hermanas, ni abuelas o familiares. Menos la novia que tendrás algún día, o los amigos que acompañarán tus aventuras. Tú eres y siempre serás el más importante, y no por un sentido ególatra o narcisista, sino porque contigo vives las 24 horas, los 7 días de la semana. Por eso, debes cuidar de ti mismo, de tus pensamientos, tu alimentación, tu vida emocional. Eso genera plenitud y a largo plazo una felicidad antidestructiva. Ámate con locura y pasión. No olvides que eres único, especial e irrepetible. Te amo.

Con sabiduría afirmó el Señor la tierra. Con inteligencia estableció los cielos. Por su conocimiento se apartaron las aguas, y las nubes dejaron caer su rocío. Hijo mío, conserva el buen juicio. No pierdas de vista la discreción. Te serán fuente de vida, te adornarán como un collar. Podrás correr tranquilo tu camino, y tus pies no tropezarán. 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

En este momento, y bueno, pues agradecidos con el Señor de los cielos, el Rey de Gloria. Gracias a Dios por todas las bendiciones que el Señor ha tenido. Vamos a acompañarlos con música que no maltrata el alma, música que edifica, música alegre.

Oiga nomás, oiga nomás, oiga, pues qué agradecido con el Señor, que el Señor les bendiga, que el Señor les guarde, que el Señor sea con cada uno de los que estamos en este lugar, el Señor les guarde, el Señor sea con cada uno de los que nos están acompañando en esta hora, el Señor les bendiga a cada uno. Bendiciones, vamos a iniciar este momento de música.

Y continuamos, vamos a estar continuando con música, música que no maltrata el alma y música que edifica. Estamos escuchando música, recuerde, puede comentarme al 489-100-92-44, número de cabina.

0: Papá, no quiero que nunca más me obligues a ir a la iglesia.
1: ¿Cómo así, Victoria? ¿De qué estás hablando?
0: Sí, papá, no me quiero que me obligues a ir.
1: ¿No quieres que te obligue a ir a la iglesia? Uh-huh. ¿Y de dónde tú sacas esa idea? Yo no te obligo a ti ir a la iglesia.
0: Es que yo estaba viendo los comentarios de las redes sociales y dicen que tú me obligas a ir a la iglesia. Entonces me puse a pensar, ¿y si es verdad? Y yo también quiero tomar mi propia decisión.
1: Ah, wow, quieres tomar tu propia decisión. Uh-huh. Estás muy pensadora, hija. Venga acá, acércate, vamos a hablarle, amor. A ver, ¿hay alguna de esas personas que me estén criticando por yo obligarte a ir a la escuela?
0: No.
1: Ah, porque si fuera por ti, hija, nunca irías a la escuela. Mm. ¿Sí o no? Mm. Así okay. Que a seguir yendo a la iglesia, a seguir yendo a la escuela y a no pararse a las 11 de la mañana, ¿me entendió?
0: ¿Qué? Okay.
1: Te amo, hija.

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1: Son las 7 y 0 minutos.
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0: Dios, gloria a Dios, gloria a Dios. Bueno, pues ya estamos por aquí, ya estamos por aquí. Un saludo para todos los que nos están escuchando a través de la frecuencia 103.3 FM. Gracias, gracias a Dios porque por aquí están. Un saludo para todos los que nos están acompañando. Muchas gracias, el Señor les bendiga a cada uno de los que nos están escuchando. Vamos a iniciar y bueno, pues estamos iniciando con música, música que no maltrata el alma, música que edifica. Gracias, gracias por acompañarnos en esta hora, muchas gracias, Dios les bendiga en grande manera, gracias a Dios. Vamos a iniciar y bueno, ya estamos iniciando más bien. Les saluda el hermano Higinio Hernández aquí desde la cabina, de la misionera Yiré. Un saludo para todos, ¿cómo están en esta hora? ¿Cómo están? ¿Cómo se la pasaron en el día? ¿Cómo se la pasaron? ¿Qué hubo? ¿Qué cuentan? Un saludo para todos los que nos están acompañando, gracias. Estamos al aire por Zafiro Radio, un diamante brillando. Muchas gracias, mi hermano Jesús. Le damos la cordial bienvenida. Muchas gracias, Zafiro Radio.
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Ándele, bueno, pues ahí quedó ese Zafiro Radio, un diamante brillando. Muchas gracias, mi hermano Jesús. Muchas gracias por estarnos acompañando. Y bueno, pues hacernos partícipes allá de la 100.5 FM. Muchas gracias. Y bueno, invitamos a todos los que están escuchando que nos manden un mensajito. Mándenos un mensajito al 489-192-44. Ya comenzamos, ya estamos por aquí en vivo y a todo color. Estamos por aquí y queremos saludarle. Muchas gracias. También le damos la bienvenida a Radio Mahanaín, aunque mi hermano Roberto, ¿dónde está mi hermano Roberto? Mi hermano Roberto siempre viene, siempre se hace presente. Pero bueno, gracias a Dios a todos los que nos están escuchando. Dios les bendiga en grande manera. Les saluda el hermano Higinio Hernández aquí desde la cabina de la Misionera Yiré, Radio Misionera Yiré. Estamos en la 103.3 FM en el programa Llegó la Mano de Dios. Y como lo menciono, cuando llega la mano de Dios, cambia tu vida, cambia tu mente y vienes a ser una persona diferente. Un saludo para mi hermano Rufino allá de Talol, Orizatlán. Mi hermano, Dios le bendiga. Él me dice, Dios te bendiga. Un fuerte abrazo. Muchas gracias, mi hermano Rufino allá de donde nos está escuchando. Muchas gracias por estarnos acompañando en esta hora. Gracias a Dios. Gracias a Dios porque Dios ha sido bueno. Y vamos a, quiero orar en esta hora, orar por todos los que estamos en este lugar. Y bueno, irnos a, pues, a un pequeño mensaje también. Pero por supuesto vamos a escuchar algo de música y vamos a regresar. Vamos a regresar con mensaje, vamos a regresar con mensaje. Este se llama, ¿cómo se llama? No sé cómo se llama, pero vámonos con ese tema.

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1: ¡Ah, quedó viejo!
2: Yo le gloria a Dios.
1: A Jesucristo por el
2: gloria a Dios, gloria a Dios. Bueno, pues gracias a Dios. Gracias a Dios por este día, gracias a Dios porque Dios ha sido bueno, Dios ha sido maravilloso. Muchas gracias por todos los que nos están acompañando en esta hora. El Señor les bendiga en grande manera, el Señor sea con cada uno de nosotros. Y bueno, pues vamos a continuar y bueno, pues gracias a Dios por estas bendiciones, gracias a Dios porque Dios ha sido bueno, Dios ha sido maravilloso. Y pues yo no sé si hay algún problema, yo no sé si hay algo, pero la palabra de Dios nos insta, siempre nos...
3: Y 20 minutos.
2: Siempre nos insta y nos dice que el reino de Dios es para los valientes. Ándale, el reino de Dios para valientes. Y bueno, pues es que en realidad es que Dios nos visita, Dios está con nosotros, Dios quiere protegernos, Dios quiere darnos, pero de alguna manera, el Señor siempre nos insta a cada uno de nosotros y quiere, el Señor quiere visitarnos, el Señor quiere estar con nosotros, darnos todo lo que se puede. Dios es tan amoroso, Dios es tan bueno, Dios puede darnos, Dios puede bendecirnos, Dios puede bendecirnos siempre.
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2: Y es que de verdad, Dios nos da a cada uno de acuerdo a nuestra necesidad. Y es que el Señor ve, yo no sé de alguna manera, pero Dios ve el corazón, Dios ve y nos conoce. Así que pues vamos a iniciar, vamos a comenzar y vamos a darle gracias a Dios por este día. Así que bienvenidos sean todos y cada uno de los que ya estamos en este lugar. Y recuerda que Dios es un Dios de amor, Dios es un Dios de amor.

Señor, en esta hora te doy gracias, Señor, gracias por este momento. En el nombre de Cristo Jesús, yo declaro bendición, declaro que tú vives, Señor, declaro que tú reinas, declaro que tú estás en este lugar. En el nombre de Jesucristo, declaro bendición, declaro que tú vives, declaro que tú reinas, en el nombre de Jesucristo. En el nombre de Cristo Jesús, declaro bendición, declaro tu presencia en este momento. Bendice a cada uno de los que están escuchando, Señor. Bendice a todos los que están escuchando en este momento. Declaro bendición, tu presencia con nosotros. En el nombre de Cristo Jesús, amén, amén, amén. Oye, pues le damos la bienvenida a todos los que ya están en este lugar. Ya estamos aquí escuchando, ¿verdad? Estamos escuchando la radio. Sí, ándale, sí, estamos escuchando. Qué bueno. Muchas gracias, gracias. Gracias a Dios, gracias a Dios. Damos la bienvenida a cada uno de los que ya estamos en este lugar. Muy bien, damos, que quiero empezar, quiero comenzar con esta palabra. Allá en Mateo 11:12 dice que desde los días de Juan el Bautista hasta ahora el reino de Dios, el reino de los cielos sufre violencia. Y los violentos lo arrebatarán. No significa que hay que ser de los malos. No habla de los malos. Habla acerca de que los que son valientes de seguir a Dios. Los que son valientes de seguir a Dios. Ese es el sentido. Los que son valientes en seguir a Dios. Así que es

así es, cuando ya se pase lista, dice ese tema. Y bueno, pues de verdad, Dios siempre dice la palabra del Señor que el reino de los cielos lo arrebata. El reino de los cielos será arrebatado por todos los valientes. Así que pues, ¿cuántos valientes hay? Y bueno, pues de eso dice la Biblia, los valientes lo arrebatarán. Así que pues, bienvenidos todos los valientes en esta hora. El reino de los cielos será arrebatado por los valientes. Allá en Eclesiastés 5:4 dice, cuando hagas una promesa a Dios, no tardes en cumplirla, porque a Dios no le agradan los necios, no le agradan los que mienten, no le agradan los que simplemente prometen y nunca cumplen. Vaya, fíjese nomás. El reino de los cielos no es para las personas que se rinden a la primera. A la primera dificultad viene y ya se echaron para atrás. El reino de Dios demanda esfuerzo. El reino de Dios demanda decisión. El reino de Dios demanda sobre todo valentía. ¿Cuántos valientes hay? El reino de Dios requiere de valientes. Y bueno, es que en realidad yo siempre me topo con una palabra, y cuando leo la palabra esa, de verdad me da miedo. Y bueno, es que no sé si tú lo has encontrado, pero Hay una palabra, y esa palabra dice que, así, literal, dice, y cualquiera que ame a padre, a madre, a hijo, a hija, más que a mí, no es digno de ser mi discípulo. Ay, esa palabra me da miedo y duele. Y es que Jesús nos enseñaba, dice que el reino de Dios o el reino de Dios lo arrebatan los valientes. El reino de Dios lo arrebatan los valientes. ¿Y valientes para qué? Me he topado con hermanos y a veces puede haber un debate. Sí, puede haber un debate, porque unos hermanos dicen, es que puedes buscar de Dios, pero sin descuidar a tu familia. Y es que puedes buscar de Dios, pero sin con tu familia no, porque es un regalo de Dios. La familia es el regalo de Dios. Dios te la dio, Dios te da familia, sí. Pero luego dice Jesús, pero si tú amas más a tu familia, entonces no eres digno de ser mi discípulo. Entonces, hasta para eso hay que ser valiente. Y es que yo a veces platico con la iglesia y yo les digo, de verdad, a mí no me ha pasado, pero si me pasara, yo no sé a quién voy a elegir. Yo no sé a quién voy a elegir. Y a veces lo platico con pastores. Y ahí se ve a quién amas más. Ya, le he dicho a la iglesia, imagínense que es día de culto. El día de hoy es un día de culto. Y ocurre algo en la familia. Y ese algo en la familia es de vida o muerte. Entonces, yo casi estoy seguro que en lugar de ir al culto, vas a atender eso que sucede en la familia, porque es de vida o muerte. Y a veces lo que decimos, yo no voy, como quiera Dios ya sabe. Y digo yo, sí, Dios ya sabe que elegiste más a tu familia. Y es que
requiere valor, porque qué tal tu misma familia, digo, la familia que no está enferma, la familia, la otra familia, la familia que esté sana y que diga, tú eres un malagradecido, eres un hijo malagradecido, o eres un padre malagradecido, o eres un hermano malagradecido, porque en lugar de estar aquí con tu familia, que a lo mejor está pasando así de vida a muerte, es algo súper delicado, y tú dices, yo voy al culto, yo voy al compromiso que tengo con Dios. ¿Qué va a decir tu familia? ¿Prefieres más allá y abandonas a tu familia? Es cuando la misma familia te va a echar. Y dice Mateo 11:12, desde aquellos días, Juan el Bautista, hasta ahora, bueno, vamos a leerlo allá, Mateo 11:12. ¿Qué dice allá en el libro de Mateo 11:12? Desde los días de Juan el Bautista hasta ahora, el reino de los cielos sufre violencia y los violentos lo arrebatan. ¿Qué significado o qué interpretación? Para muchos, la violencia simboliza el esfuerzo apasionado, la valentía que los creyentes deben mostrar para alcanzar el reino de Dios. O sea, ¿qué tan valiente eres para mostrar, o qué debes hacer para poder ganar ese reino? Esta es una corriente donde tú tienes que separar, oye, es que yo amo más a Dios, y eso es bíblico. Cualquiera que ame más a la familia que a Dios, dice Jesús, no es digno de ser mi discípulo, prácticamente un hijo, prácticamente parte de Dios. En otro sentido, otra corriente teológica sugiere que Jesús se refería a la intensa oposición y el rechazo violento que los líderes religiosos y el mundo ejercían contra su ministerio, que prácticamente es lo mismo. Tienen que luchar contra todos los que luchan contra esa oposición que te impide buscar a Dios. ¿Qué te impide buscar a Dios? ¿Sabes qué te impide? Y es que de verdad, solamente el reino de Dios, solamente los valientes lo arrebatan. Ya especificamos un poquito que tienes que ser valiente inclusive con tu propia familia de buscar. ¿Qué vas a elegir? ¿Eliges a tu familia o eliges a Dios? ¿Verdad que quiere valentía, quiere valor? Es como los que actualmente la gente del campo se va a la ciudad y dejan a sus papás, dejan inclusive otros a sus hijos, bebés, pequeños, los dejan y dicen, voy a trabajar. Sí, pero digo yo, ¿qué valor tienen de dejar a sus hijos? ¿Qué valor tienen de dejar a sus papás? ¿Verdad? Porque tienen valor, es como si les importara más el trabajo o más la necesidad, y pues se van a la ciudad, pueden dejar a sus padres ancianos, a lo mejor enfermos, y dicen, yo voy a trabajar, y los dejan. Y a lo mejor ellos, los padres requieren el apoyo, y más que si no hay ese apoyo. En otro sentido, que dejen a sus hijos infantes, menores, y digan, yo voy a trabajar. Oye, pero qué valor, dejas a tus hijos. Hay mucha gente que hace eso.
Cuanto más imagina que en una situación elegirías a tu familia o elegirías a Dios. Yo la verdad le he dicho a la iglesia y le digo, yo la verdad no quisiera estar en esa situación. Porque digo, yo no sé a quién elegiría. Quizá elegiría a mi familia. En una situación, imagínate una situación de vida o muerte. En una situación de muerte donde diga, no, yo tengo que estar aquí. Yo tengo que cuidar de mi familia. De verdad que está difícil, ¿verdad? ¿No te has puesto a pensar eso? No lo menciono como tal, pero la cita es donde habla Jesús: cualquiera que ame más a padre, madre, hijo o hija no es digno de ser mi discípulo. ¿En dónde dice? Bueno, vamos a leer. Vamos a leer allá en el libro de Lucas, San Lucas 14:26. En esta frase Jesús hace referencia en priorizar la vida espiritual por encima de todos los afectos familiares y estar dispuesto a cargar con la cruz. Mucha gente interpreta que la cruz es una cruz de madera y que la cargan y porque están sufriendo. No, eso no es sufrir. Bueno, a lo mejor sí se cansa, ¿no? Pero la cruz más difícil es elegir a Dios antes que a tu familia. Imagínate esto. Yo no sé si tú has cargado una cruz de madera y dices, es que yo cargo la cruz. Bueno, pero en realidad la cruz que debes cargar es la de seguir a Dios antes que a tu familia, antes que a tu trabajo, antes inclusive que tu propia vida. Ha habido anécdotas o historias donde dicen que soldados van al templo y, o no soldados, digamos personas armadas, imagínate que van a donde estás cantando ahí en la iglesia. Estás cantando, pero vienen esas personas armadas y te dicen y te apuntan con una pistola, con un revólver y te apuntan en la cabeza y te dicen, renuncias a Cristo o te mueres aquí te caes. Y uno pues ahí con la pistola ahí, renuncio, o más que digan, si no renuncias el evangelio, matamos a tu familia. Y ya están ahí con el arma. Y tú dices, no, pues no quiero que maten a mi hijo, a mi hija, a mi mamá, a mi papá. O tú dirías, mátenlos, pero yo no renuncio a mi Cristo. Ay, ay, ay, fíjate qué situación. Y es que Jesús casi dice eso. Por eso dice que los valientes solamente lo arrebatarán. ¿Dejarías que le pase algo a tu familia y tú sigues a Cristo? ¿Sí lo dejarías o no? Allá dice, quiero hacer un hincapié, un algo retórico. Históricamente, teológicamente, esta expresión se interpreta sobre una entrega total. Allá en Lucas 14. Esto no significa literalmente que odies a tu familia, que no te importe tu familia, sino que el amor que le tienes a Dios debe ser tan intenso que cualquier otro afecto a comparación. Lógicamente,
querido radio escucha. Lo que Jesús quiere es que el afecto que le tienes a tu familia no sea un impedimento de buscar a Dios. Jesús advierte que seguirlo exige una entrega absoluta, donde el amor, la lealtad hacia Él deben ser tan grandes que cualquier afecto terrenal. Debe ser tan grande el amor que le tienes a Dios que cualquier otra cosa. Eso significa que el amor por tu familia no debe ser impedimento de buscar a Dios. El amor a tu familia no debe impedir que ames a Dios. Pero literalmente requiere un valor, requiere una sabiduría de buscar a Dios. Por eso el reino de Dios solamente lo arrebatan los valientes. El reino de Dios no es para los que se rinden. Lógicamente, el reino de Dios no es violencia, no es agresión, para nada. En el sentido espiritual significa ser apasionado, ser resuelto, ser valiente, negarse a retroceder bajo una presión, bajo la duda, bajo la adversidad y todas esas situaciones. Conquistar las promesas de Dios requiere esfuerzo. Así que Dios quiere bendecir. Dios quiere bendecirte. Dios quiere darte. Dios quiere siempre protegerte. Así que te invito para que busques siempre de Dios. Dios quiere bendecir tu vida. Dios quiere bendecirte. Así que en esta hora yo te digo, ¿eres valiente o eres una persona que retrocede? Conquistar las promesas requiere esfuerzo físico, sí. Las bendiciones, los propósitos de Dios requieren que nos esforcemos y seamos valientes cada día. La timidez o el temor nos paralizan, pero la valentía nos impulsa. Nos impulsa a seguir adelante. Así que pues, eso es lo que Dios quiere de nosotros. Dios quiere darnos, Dios quiere estar con nosotros. Solo los valientes, solo los valientes. La palabra de Dios nos enseña que en una sociedad donde la gente rompe compromisos fácilmente, Dios quiere estar con nosotros. Solo los valientes, solo los valientes. La palabra de Dios nos enseña que

mientes, estás estás cometiendo un delito espiritual. Ese delito espiritual se llama, ese delito espiritual se llama pecado. Ándale, ese delito se llama pecado. Y bueno, pues es que de verdad, Dios nos promete que Él va a estar con nosotros a donde quiera que vayamos. Dios va a estar con nosotros. Así que, continuando con esa situación, allá en 2 Corintios 1:20 dice que todas las promesas de Dios son en Él. Si fuimos creados a su imagen, debemos esforzarnos en ser personas de palabra, en ser personas. Si somos imagen de Dios, imagínate cómo debes ser tú. ¿Qué te recomiendo? Identifica tus compromisos. Revisa las promesas que tú has hecho a tu familia. Has hecho a toda tu familia, a tu comunidad y, lo más importante, a Dios. ¿Qué promesas has hecho y qué has cumplido y qué no has cumplido? Paga lo que debes. Si debes, paga. Asume tu responsabilidad. Cumple con tus votos. Si has fallado, pide perdón y ten valor de restaurar tu palabra. Actúa con valentía. Pídele a Dios fuerzas para no huir cuando el cumplimiento de tu promesa no lo has hecho. Cuando el cumplimiento de tu promesa te cueste tiempo, te cueste dinero, te cueste esfuerzo, pídele a Dios el valor. En conclusión, querido Radio Escucha, el reino de Dios avanza a través de personas valientes. Personas que arrebatan las bendiciones mediante la fe, mediante la perseverancia. Esa misma valentía es la que nos sostiene para cumplir cada una de nuestras promesas. Las que nosotros hacemos. ¿Cómo oramos? Señor, perdona nuestras ofensas así como nosotros perdonamos. ¿Cuál? No perdonas. Así que tú debes pedir perdón si no has cumplido también. Honremos a Dios hoy, demostrando que al igual que Él, somos personas de una sola palabra. Así que ánimo, ánimo. Señor, en esta hora, gracias por esta oportunidad. Te pido que tú bendigas a tu iglesia. Bendice a tu pueblo desde el más pequeño hasta el más grande. Abre las ventanas de bendición, Señor. Declaro que tú vives, Señor. Declaro que tú reinas. En el nombre de Jesucristo, declaro bendición. Declaro que tú vives, Señor. Declaro que tú reinas. En el nombre de

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1: Gloria a Dios, gloria a Dios, gloria a Dios. Bueno, pues qué bueno que por aquí anda, qué bueno que está por aquí. Gracias a Dios por las bendiciones. Gracias a ser
2: 7:50.
1: Gracias a Dios, porque Dios ha sido bueno, Dios ha sido maravilloso. Vamos a continuar con música, música que no maltrata el alma. Estos son los nazareos.

Mandamos un saludote por allá a los hermanos que nos están escuchando en Tenexio, allá mis hermanos, aquí me aparece como Celi, Dios te bendiga allá en Tenexio, también allá nuestro hermano Isidro Hernández allá en Coscatlán, dice, me puede complacer con una alabanza, bueno, en el siguiente turno, mi hermano, en el siguiente turno, un saludo para todos los que nos están escuchando a través de la frecuencia FM, allá a los que nos escuchan a través de la 100.5 FM, Zafiro Radio, un diamante brillando. Bueno, pues muchas gracias que nos sigue acompañando. Continuamos con esto es Los Nazareos. Vámonos.

0: hermana Seve, mi hermana Severiana, que está en sintonía, ella siempre nos escucha. Muchas gracias, mi hermana Seve, de verdad agradezco que siempre por aquí nos esté acompañando. Mi hermana Seve, muchas gracias a toda su familia que por ahí está escuchando. Bueno, pues qué agradable saber que por ahí nos siguen escuchando. ¡Ánimo, ánimo! Continuamos con música.
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0: Gloria a Dios, gloria a Dios. Bueno, pues ya nos vamos a ir a un espacio publicitario. Muchas gracias a todos los que nos están acompañando. Muchas gracias. Nos vamos a un espacio publicitario. Y bueno, recordarle a la audiencia local, que bueno, puede anunciarse con nosotros aquí en la frecuencia 103.3 FM. Puede anunciarse con nosotros. Un saludo para todos los que nos están acompañando. Nos vamos a una pausa publicitaria. 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
1: Son las 8 y 0 minutos.
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Y así concluimos con nuestro espacio publicitario. Gracias a nuestros patrocinadores por acompañarnos y a ti por mantenerte en sintonía. Continuamos con más de nuestra programación aquí contigo.

0: Gloria a Dios, gloria a Dios, gloria a Dios, gloria a Dios, gloria a Dios, gloria a Dios, gloria a Dios, ya estamos por aquí, otra vez por aquí estamos, ya estamos de nuevo por aquí. Gracias por acompañarnos, gracias por estarnos acompañando en esta hora, gracias a Dios, bueno, pues ya estamos por aquí. Gracias por estar con nosotros en este momento, y bueno, muy agradecidos con Dios, muy agradecidos porque Dios ha sido bueno, Dios ha sido maravilloso. Gracias a Dios por estarnos acompañando. Gracias mi hermano Jesús por estarnos acompañando en esta hora. Le damos la bienvenida nuevamente. Gloria a Dios.
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0: Gloria a Dios, gloria a Dios. Bueno, pues ahí quedó. Y bueno, gracias a Dios por las bendiciones. Gracias al Señor, porque Dios ha sido bueno, Dios ha sido maravilloso. Gracias por estarnos acompañando. Gracias por estarnos acompañando en esta tarde agradable. Gracias a Dios.
1: 8:09.
0: Muy bien, vamos a estar continuando. Muchas gracias por estarnos acompañando en esta hora. Gracias a Dios, gracias por los que están con nosotros. Gracias, muchas gracias, Tlaxcamati. Un saludo para mi hermana Benita, dice, estoy escuchando hasta Granados, soy María Luisa. Muchas gracias, María Luisa, allá desde Granados. Dice, pido una oración para mi mamá Benita, dice, y para mi tío Leonardo. Muy bien, claro que sí. Señor, en esta hora te pongo en tus manos a mi hermana Benita, Señor, allá al hermano Leonardo también, que tú le guardes, que tú les bendigas, que tú seas con cada uno de ellos, ahí donde ellos se encuentran, Señor, derrama bendición hasta que sobre y abunde. En el nombre de Jesús, amén. Un saludo para mi hermana Olda, allá en Temalacaco, nos está escuchando. Recuerden que tenemos evento, allá, ¿en dónde? En Ayotosco Viejo tenemos el evento. Vamos a escuchar por ahí el spot publicitario, allá en donde... 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

Gloria a Dios, gloria a Dios. Bueno, pues ahí quedó, allí quedó el anuncio. Ahí quedó, gracias por estarnos acompañando en esta hora y muchas gracias. Un saludo para mi hermana Patricia Martínez que nos acompaña. Vamos con algo de música y este es el segundo espacio. Vamos con ese tema que dice allá de Katy. Mazariegos, por ahí, algo así.

0: Gloria a Dios, gloria a Dios.
1: Mandamos un saludo por ahí a Alexa, Alex, a ver, Alexa Ibarra Reyes, dice: Dios le bendiga, hermano, Dios le bendiga, claro que sí. Seguimos.

apoya a tus padres. Llévales algo siquiera. ¿De qué te sirve comprarle una caja de 10,000, 15,000 a tu madre, pero le faltó un par de zapatos en vida? ¿De qué te sirve llevarle música de banda cuando la lleven de la casa al cementerio? Y aunque digas, pago 5,000, pero a tu madre le faltó leña, a tu madre le faltó gas en la casa, a tu madre le faltó algo y tú nunca se lo supliste. ¿De qué te sirve todo esto?

0: Gloria a Dios, gloria a Dios, gloria a Dios. Seremos levantados con poder.
1: Y 20 minutos.
0: A la Nueva Jerusalén, dice por ahí. A la Nueva Jerusalén. Oiga nomás, oiga nomás, oiga nomás. Bueno, pues vamos a comenzar este segundo episodio con música y predicación.

0: quién es malo, quién, bueno, es que, y quién nos pone todo eso, quién es bueno, quién es malo en ese sentido. Un saludo para todos los que nos están escuchando en este momento. A menudo el mundo define a una buena persona basándose en qué. ¿En qué se basa una el mundo o una persona en decir que una persona es buena? Bueno, pues me imagino yo aquella persona que sonríe, que no es rezongona, ¿verdad? Que si le pides algo, te lo da, y que dices, es muy buena esa persona. Bueno, también alguien que no comete delitos graves o que ayuda ocasionalmente a otros. Sin embargo, en la perspectiva de Dios, la bondad va mucho más allá de una moralidad. Hay mucha gente que dice, yo soy bueno, no he matado a nadie, yo soy bueno, no robo, yo soy bueno. Entonces, si me muero, me voy al cielo. ¿Verdad?
1: Y se vale gozar, mi hermano, se vale gozar, amén.
0: Yo soy bueno, o sea, como no he matado, no he robado o no he hecho esto, me voy a ir al cielo. Eso es el concepto de bondad humanamente, pero el concepto de Dios espiritualmente va más allá de lo que ven tus ojos. Y bueno, la fuente de bondad está en el corazón. La fuente de bondad. Lo que dice la Biblia es una cosa y lo que dice la gente es otra cosa. Y bueno, vamos a hablar sobre eso. Lo que dice la Biblia, el hombre bueno del buen tesoro de su corazón saca lo bueno. El hombre malo del mal tesoro de su corazón saca lo malo. Porque de la abundancia del corazón habla la boca. Eso está allá en Lucas 6:45. Señor, en esta hora, gracias, Señor, gracias por este momento, gracias por este instante. Te pido que tú bendigas a tu iglesia, bendice a

ahí donde ellos están, si hay alguna enfermedad, hay alguna necesidad, en el nombre de Jesucristo declaro bendición, declaro que tú vives, declaro que tú desechas todo eso negativo, en el nombre de Jesucristo, amén. Así es, lo que dice la Biblia es de que del corazón, de lo que hay en el corazón, de la abundancia del corazón, habla la boca. En la aplicación, ¿qué significa? Que no podemos fingir ser buenas personas. No podemos fingir, claro, no podemos fingir ante Dios. Ante los hombres, sí. Cuando vas a algún lugar, sonríes. Y pues a lo mejor si no eres bondadoso, pero de repente te haces bondadoso frente a cámaras, frente a alguna situación. Y más ahorita en redes sociales, si vas a regalar algo, pues ahí te estás tomando la selfie. Miren, yo sí regalo, yo sí doy. Pero eso es un fingimiento. Frente a Dios no puedes fingir ser bueno, cuando inclusive en la ofrenda monetaria, yo he comentado, si tú vas a dar una ofrenda para Dios, pero lo das como que, ay, mejor no lo doy, mejor me lo guardo, me voy a comprar un, voy a comprar, aunque sea medio kilo de cecina, porque me hace falta, mire qué flaquito estoy. Entonces, la bondad la ve el corazón, de ahí del corazón, y Dios se da cuenta. Ya en el libro de Job 11:42 dice que no hay pensamiento que se pueda ocultar, porque Dios todo lo sabe. Entonces, no podemos fingir ser buenas personas de manera constante si nuestro interior está lleno de resentimiento, de egoísmo, de amargura. La verdadera bondad nace cuando permitimos que Dios limpie.

Hay dos grandes mandamientos allá en Marcos 12:30 y 31. Dice: amar a Dios sobre todas las cosas y a nuestro prójimo como a nosotros mismos. Ah, es que nosotros sí nos amamos, de verdad. Nosotros, aunque seamos malos, nosotros sí nos amamos. ¿Por qué? Porque nos cae algo, una basura en el ojo y bueno, ya nos la queremos sacar. Nos está lastimando una piedra en el zapato, pues ahí nos la andamos quitando. Nos está estorbando eso, ahí nos estamos cuidando. Porque amamos nuestro cuerpo. No creo que si, me cayó una basura en el ojo, pues ahí que se quede. No, claro que no, la vamos a sacar porque nos lastima, nos molesta. Que te espinaste, vas en el campo y una espina punzó la planta de los pies. Bueno, pues en cualquier momento.

amar a Dios sobre todas las cosas, a nuestro prójimo también como a nosotros mismos. Es decir, ser una buena persona para Dios no es una lista de reglas a cumplir, sino una relación de amor. Una relación, y yo he comentado que una relación no es de un momento, una relación es de compromiso. Cuando amamos a Dios, naturalmente nos preocupamos, respetamos, servimos a las personas que nos rodean.

3 veces al día, 4 veces si es posible. Ahí estás. Como dice, atizando la leña. ¿Qué significa? Estás alimentando esa relación. Y en las cosas de Dios sucede lo mismo. Si tú tienes una relación con Dios, no podemos fingir ser buenos, amar a Dios y no amar al prójimo, porque Dios dice que debes amar a tu prójimo y como a ti mismo. Mencioné lo de la espina, lo de la piedra. Nosotros nos amamos bastante, pero a veces al prójimo no lo queremos ver. A veces al prójimo es que me cae gordo. Más ese hermano, mira cómo se comporta. La aplicación, ser una buena persona para Dios, no es una lista de un checklist de reglas, sino es una relación de amor a Dios. Naturalmente, funciona naturalmente en nuestra vida, en nuestro día a día. El fruto del Espíritu Santo allá en Gálatas 5:22 dice: mas el fruto del Espíritu es amor, gozo, paz, paciencia, benignidad, bondad, fe, mansedumbre, templanza. Ay, ya me cansé. Mas el fruto del Espíritu, ¿cuál es el Espíritu? El Espíritu es Dios, el Espíritu es Jesús, el Espíritu. Allá en Mateo 18:20 dice, porque donde hay dos o tres congregados en mi nombre, o sea, Jesús, yo estoy en medio, o sea, Dios está en medio, Dios es el Espíritu. Y el fruto de ese Espíritu, que es el amor, la relación con Dios, dice que es amor. Y amor es dar, dar sin esperar recibir algo a cambio. Eso es amor. Me acordé de algo. Dice que si tú amas a una persona que te ama, pues es una reciprocidad. Si tú amas a, no sé, a quien te provee, dicen que es interés. Si tú amas a quien hace cosas buenas por la gente, es admiración. Pero si tú amas a quien no te ama, a quien no te provee y no sabes qué es lo que te gusta de esa persona, dice, entonces sí es amor. Porque no lo amas porque tiene dinero, no lo amas porque provee, no lo amas ni porque está guapo o guapa. Tú dices, no sé qué le veo,

Digamos, en un sentido espiritual podemos definir que el gozo es una felicidad, pero no por cosas terrenales. Eso significa que el gozo es una felicidad en el sentido espiritual. El gozo es una felicidad que se refiere a Dios. La alegría es una emoción causada por una situación física, vamos a decir, pasajera, espontánea. A lo mejor un chiste te causó alegría, te causó felicidad. Un chiste del payasito, no sé, de

¿Qué significa? Que no sé explicarlo en ese sentido, pero el gozo es una emoción. Yo le voy más que el gozo, es un sentimiento de alegría, pero en el sentido espiritual. No importa que tengas un problema, la situación de la alegría, ese que te sientes gozoso, digamos que recibiste un milagro, pero a lo mejor al mismo tiempo estás padeciendo una dificultad en otro punto de tu familia. Entonces, en ese sentido no es

porque estás pasando una situación. Entonces, cuando alguien te ve, oye, estás triste. En un sentido físico dices, sí, estoy triste. Pero en un sentido espiritual, estoy gozoso. Oye, pero tienes un problema, sí, pero estoy gozoso porque tengo este milagro. A pesar de que, no sé, me duele el brazo, tengo esto, o la familia está sufriendo. Esa es la diferencia, que gozo es una alegría espiritual y alegría es una felicidad instantánea. Más o menos por ahí va el asunto. ¿Qué es paz? Estamos hablando de los frutos del Espíritu. ¿Qué es paz? La paz es mucho más que la ausencia de guerra.

Así que estoy en paz, estoy tranquilo. Hay dimensiones de paz que podemos hablar, un equilibrio emocional, un equilibrio espiritual, libre de pensamientos negativos. Olvídate de lo negativo. De hecho, el Señor nos ofrece paz. Dice la palabra de Dios, no os afanéis por el día de mañana. O sea, primero,

persona buena, una persona que está centrado en Dios. Una persona buena, estamos hablando que los frutos del Espíritu, que el hombre bueno o el hombre malo sacan todo del corazón. Pero la Biblia dice que el fruto del Espíritu es amor, gozo, paz. Amor, mencionaba hace un momento, que es el dar algo pero sin esperar nada. ¿Quieres donar algo? Dónalo con mucho amor. No esperes nada. Gozo, mencionaba que gozo es una alegría espiritual, que no es una alegría pasajera. La paz, que es

que él no habla así. Implica resolver desacuerdos mediante la mediación, el entendimiento, sin recurrir a la violencia. Y cuando hay violencia, apártate. ¿Cuál es el objetivo? El objetivo es mantener una relación pacífica, justa, cooperativa entre todas las personas. A lo mejor vives en una comunidad donde una persona sabe lo de la otra familia y lo está divulgando. ¿Qué está provocando? No está provocando la paz. Al contrario, está provocando la guerra. Si hay una persona que es aguerrida y otra persona le dice cosas o divulga cosas que ni siquiera tiene la seguridad, lo más probable es que la otra persona se enoje. Entonces, una persona buena va a tener paz. ¿Qué significa? Un equilibrio emocional y espiritual. Y lógicamente va a buscar la paz, una sana convivencia, una convivencia respetuosa. A lo que voy, no tienes por qué divulgar algo, no tienes que provocar problemas, porque tú eres hijo de Dios. Y lo que Dios quiere es que vivamos en paz. Dios quiere que vivamos en paz. Hay otra parte que dice, más el fruto del Espíritu también es paciencia. ¡Ay, jole, esa paciencia! Muchos decimos que tenemos paciencia, pero al niño ya lo andamos garroteando porque no se aprende la A. No se aprende las vocales. Y no tenemos paciencia, que significa la capacidad de mantener la calma, la tolerancia de enfrentar esas demoras, las dificultades o frustraciones sin perder el control ni alterar el ánimo. Ah, porque puedes estar bien contento, pero algo no te gustó, pues ya te alteras. Oye, espérate, tranquilo, tranquila. Tener paciencia es una virtud que combina el autocontrol. Y es algo que Dios quiere. Los frutos del Espíritu es tener paciencia. ¿Qué significa? Vamos a repasar. Tener paciencia o tener las virtudes que Dios quiere de una persona buena. Amor, que significa

con nadie, que busque la tranquilidad, paciencia, que sabe esperar, la facultad de tolerar los tiempos de espera sin experimentar ansiedad, sin experimentar desesperación. Vaya, que paciencia es una virtud. ¿Por qué? Porque muchos podemos decir que a lo mejor no la tenemos. ¿Por qué? Porque ya me desesperó cómo habla y tarda bastante. ¡Ay, híjole! A ver, si no puedes, yo te ayudo, quítate. ¿Verdad? La frustración, capacidad de mantener la serenidad frente a contratiempos, provocaciones. Ah, sí. Sí, porque si tú eres una persona que quieres ser una persona de Dios, quieres llevarla bien, pero alguien te está provocando, te está diciendo groserías o te está levantando falso testimonio, ¿y qué tienes que hacer tú? Tranquilo, no te desesperes, no levantes la mano, mantente sereno. ¿Qué dice? Hay una palabra, dice, resistir al diablo y el diablo huirá. Imagina que los que se están acechando son el diablo. ¿Por qué? Porque en realidad no tienen algo bueno que hacer y vienen a destruir. Entonces, si alguien está tratando de acechar, de que rompas la calma, de que te están provocando, resiste. Resiste a esas provocaciones, situaciones que no salen, que quieren que salgas de control. La perseverancia, mantente enfocado. La constancia en las tareas difíciles. Haz lo posible y ten paciencia. También lo que Dios quiere es benignidad. ¿Qué es una benignidad? Pues a como se oye, benignidad viene de bueno, ¿verdad? Una cualidad que se refiere a la amabilidad, a la compasión, a la dulzura. Que digan, no hombre, pregúntale a ese hermano, ese es bien bueno. Ah, no, pero no le preguntes a aquel hermano. A la amabilidad, a la compasión, a la dulzura. Que digan, no hombre, pregúntale a ese hermano, ese es

benigno viene de bueno, de bondad. Ah, porque ahí se define en lo contrario de benignidad, malignidad, de maligno. Cuando una persona se acerca a ti con una malignidad, quiere decir con pensamientos oscuros, con una malicia, con una situación de oye, ojalá se equivoque para a ver cómo nos va. Una benignidad es con toda la intención, con toda la sinceridad de bueno, de ayudar a los demás. Sé bueno. Ves a una persona que necesita, ayúdalo. Ves a una persona que necesita de ti, dale ese lado bondadoso.

Cuando dicen que es un quiste maligno, estamos hablando de un cáncer. Pero cuando decimos benigno, es un quiste benigno, ¿qué significa? Que no es cáncer, que no es grave. Significa que, lo que significa que no se extiende, hablando de ese tumor, que no representa ni un peligro. Eso se refiere lo que es la situación de benigno, de bueno. Entonces, tú como persona debes ser bueno, debes ser una persona bondadosa y amable. Otro fruto del espíritu es bondad. ¿Qué es una bondad? Bueno, pues se oye igual. La bondad es hacer el bien, literalmente en todos los aspectos. Ser empático, ser generoso, moralmente, ser compasivo, honesto. No esperes nada de a cambio. Eres una persona bondadosa. En el sentido moral, la bondad es la excelencia o calidad de una persona íntegra. Una persona íntegra es una persona bondadosa. En una acción se manifiesta a través de actos de ayuda. O sea, cuando una persona ayuda a otras personas, decimos es bondadoso, es amable, es generoso. Una bondad o ser bondadoso no es una debilidad. Psicológicamente, una bondad no significa ser sumiso o que te dejes pisotear. No, para nada. Ser bondadoso requiere mantener límites personales que se incluyen en tu bienestar. Significa que ser bueno no significa que seas débil, no. Ser bueno es un valor también. En el sentido humano, para referirse a la bondad, significa que es bueno, significa que es empático, significa que esa persona ofrece una bondad, ofrece algo bueno, viene de bueno también, viene de generoso, viene de amable.

fe es una seguridad, es una confianza, es una creencia. En el sentido espiritual, la fe se define como la certeza, la seguridad de lo que tú esperas, la convicción de lo que no ves, pero que va a suceder. En el sentido espiritual. En el ámbito secular se refiere a la confianza. Es como cuando dices que yo le tengo fe a mi hijo, yo le tengo fe a mi pareja, yo le tengo fe. O sea, tu confianza está, no importa lo que digan los demás, porque tú tienes una fe, una confianza. Tener fe en un amigo, tener fe en un médico, la convicción a ciertos principios. En el sentido espiritual, a lo que hablamos, alguien que busca a Dios, lo que Dios quiere es que le tengas fe. Que creas a la palabra. Porque a veces leemos, hay una cita que me gusta, me la apropio, dice: no os afanéis por el día de mañana. Hay una parte que dice: los pajarillos no siembran, ni ciegan, es decir, no siembran el maíz, no cosechan maíz, pues ¿cómo le van a hacer? Ni manos tienen, y aún así comen. Cuanto más, como dijera Dios, cuanto más ustedes, que son mis hijos, no los voy a dejar desamparados. Ah, no, pero nosotros ya no tenemos que comer para mañana y ya nos andamos preocupando, ¿verdad? Entonces, ten fe, es lo que Dios quiere. Créele a Dios.

¿Qué es mansedumbre? Oiga, ya el tiempo se nos va rapidísimo. ¿Qué es mansedumbre? Así de rápido. Mansedumbre es la capacidad de mantener la calma, la dulzura, el dominio ante las dificultades o provocaciones. Manso, manso. Significado es que se considera a la templanza una virtud de las fuertes, que significa canalizar las pasiones. ¿Cuáles son las pasiones? La ira, el enojo y evitar respuestas violentas. Eso es ser manso, tener dominio propio, eso es ser manso. No cuando te dicen, oye hermano, tú no hiciste eso, te tocaba, y o que dice, oh, hermano, ¿me puedes ayudar con esto? Y que tú rapidísimo cuando dices que no lo puedes hacer tú, no puedes, no tienes manos. Oye, ya te exaltaste. Recuerda que Dios pide que seas manso. Ten calma, ten dulzura, ten dominio propio. Eso es ser manso. Templanza. Dios pide que tengas templanza. Más o menos le da lo mismo. Casi es el mismo significado. La templanza implica el autodominio, la moderación y el equilibrio frente a los impulsos, que es prácticamente lo mismo. La capacidad de no dejarse llevar por la ira, la venganza, las emociones destructivas, priorizando la calma y la reflexión. ¿Qué significa ser templado? Ten templanza, es lo que Dios quiere. Así que te invito a que le eches ganas, te invito a que busques de Dios, te invito a que tú siempre busques cada día. Sé una buena persona, sé un buen cristiano, sé un buen vecino, sé una buena persona. Porque Dios quiere bendecir tu vida, pero Dios quiere que seamos todo eso. Lo último, sé templado. No te irrites por cualquier cosa. Así que, ánimo. Dios te bendiga, Dios te guarde. Recuerda, échale ganas. Señor, en esta hora, gracias Dios por la oportunidad que tú nos das. Bendice a tu iglesia, Señor. Bendice a tu pueblo desde el más pequeño hasta el más grande. Abre las ventanas de los cielos, Señor. Derrama bendición hasta que sobre y abunde. Bendice a todos los radioescuchas, Señor. Te los pongo en tus manos. Nos cubrimos con tu sangre preciosa. Amén.

Gloria a Dios, gloria a Dios. Bueno, pues gracias por estarnos acompañando. Muchas gracias por estarnos acompañando en esta hora. Y pues quiero decirte que le eches ganas, échale muchas, muchas, muchas ganas, que Dios quiere bendecirte. El tiempo ya casi se nos va y yo me despido de esta programación, dándote gracias. Y bueno, un saludo para mi hermano Asme Dani, Dios le bendiga. Allá mi hermana Patricia, lo estoy escuchando desde la Ciudad de México, por ahí nos dice muchas gracias. Allá mi hermana Patricia Martínez, muchas gracias. Recuerde de escucharnos lunes, miércoles y viernes a las 7 de la noche. Y si no transmitimos por Facebook, síganos a través de la página de Radio Misionera Yiré Axla. Jim Doffery, por ahí mi hermana Patty, por ahí nos puede escuchar. No siempre transmitimos, solamente a veces transmitimos. Así que Dios les bendiga, nos escuchamos hasta la próxima. Nos despedimos con este anuncio. Si alguien quiere regalar ropa, zapatos, guaraches o lo que usted tenga y le sobre, puede mandarnos un mensajito al 489-192-44 o si usted es cerca, tráigalo aquí a la cabina porque en las giras radiales queremos regalar eso, quien lo necesite. Probablemente te sobre un par de zapatos, un par de guaraches, un par de pantalones, short, falda, blusas, camisas, no sé, mochilas, cualquier cosa que te sobre, probablemente alguien lo pueda ocupar. Así que Dios te bendiga, nos despedimos y les recuerdo que tenemos esa campaña, esa gira radial allá en Ayotosco Viejo el 25 de julio, que es este sábado que viene.

0: Escúchanos lunes, miércoles y viernes. Nos vemos a la próxima. Nos vemos a la próxima.
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1: Son las 9:00.
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1: Porque mora con vosotros y estará en vosotros. Todas las mañanas le pedimos a nuestro Señor que nos guíe por medio de su Espíritu Santo para las decisiones que tomamos para el amanecer de esta semana. Padre, ayúdeme a tomar las decisiones correctas. Es lo que debemos de hacer como cristianos, buscar el Consolador para que nos guíe. No tomar decisiones, así rápidas, sin pensar y meditar qué es lo que Dios quiere de nosotros. Porque luego nos metemos en unas situaciones, ¿verdad?, que no podemos culpar al Señor porque decimos, lo hicimos sin considerar. En varias ocasiones en mi vida se me ha venido eso a mi mente. ¿Y lo consultaste conmigo primero? No, Padre, no lo consulté, perdóneme. Es algo que uno puede meditar en ello. Debe uno de utilizar este regalo que el Señor nos dio, que nos ha prometido darnos, que va a estar.
2: Te acompañamos. Dice, no, con excelente música.
1: Tendremos, va a venir por medio de su Espíritu Santo y nos va a estar dirigiendo y guiando. Ese verso tocó mi corazón en estos días, que sé que el Señor no nos está dejando. Él tiene esa promesa para nosotros constantemente. Vamos a saludar aquí rápidamente. Miré a unas personitas muy especiales para nuestra vida, como es la vida del hermano Macario Sánchez Ortega, que nos comparte al aire por medio de Radio Provisión Reynosa.com y también por la Radio Visión 88.fm del Río de Texas, con los pastores, los hermanos Alberto y Oralia Rodríguez. Saludos para todos ustedes, mis hermanos, gracias. También más adelante, miro un saludo de una jovencita que queremos mucho, que se llama Karen Hernández, y dice, saludos para toda la familia Mercado, ya estamos al aire por Zafiro Radio, la 100.5. Gracias, hija, gracias al hermano, a su padre Jesús Hernández, el pastor Jesús Hernández, que también, ¿verdad?, él es muy amable, que nos comparte esta programación humilde que tenemos aquí. Quiero también saludar a otras difusoras y otras estaciones que comparten esos programas, ya sea por la radio, por perfil o por un tipo de aplicación como la que estábamos hablando anteriormente. Está la radio misionera Yerid. No sé si cambió su numeración, Jessy. ¿Qué es? No te acuerdas ahorita, al ratito, aquí el hermano tuvo que ver compartiéndolo en el WhatsApp, ahorita lo checamos, pero el hermano, también está la difusora Radio Mahanaín con el director Roberto Rodríguez de Querétaro, México, y la última llamada con el director Leonel García de Río Bravo, Tamaulipas. Saludos a todos ustedes, mis hermanos, que son tan amables de compartir nuestra programación con ustedes. Digo, por medio de ustedes. Ok, estaba viendo aquí el hermano cómo se llama ahora. La 100.3, la frecuencia 100.3, la 103.9, perdón. La 103.9 FM, esa es radio misionera. Yirem. Que dice el hermano que eso alcanza más de 90 comunidades allá en Atzla de Terraza, San Luis Potosí, México. A todos nuestros hermanos, de raíces mexicanas que somos nosotros, saludos a todos nuestros hermanos que nos están escuchando, y hermanos en Cristo también. Somos familiares tanto en la sangre como en el espíritu, gracias al Señor. Vamos a seguir adelante y ahora sí vamos a dejarle lugar a Joana, que va a estar leyendo el verso del día, que es en Isaías 41:10. Lo va a leer ella en inglés y ahorita lo compartimos en español. Aquí pasa Joana Mercado.
3: Hello everyone, my name is Joana Mercado, and I'll be reading the verse of the day, which is Isaiah 41:10. It's a New International Version, and it reads, "So do not fear, for I am with you. Do not be dismayed, for I am your God. I will strengthen you and help you. I will uphold you with my righteous right hand." Thank you.
1: Gracias al Señor por esta palabra. Gracias al Señor por esa palabra, esa promesa que nos da nuestro Señor. En Isaías 41:10 dice, no temas porque yo estoy contigo. No desmayes porque yo soy tu Dios, que te esfuerza, siempre te ayudaré, siempre te sustentaré con la diestra de mi justicia. Y esos versos, estaba escuchando un canto en estos días, creo que fue ayer estábamos haciendo limpieza y estaba oyendo las alabanzas. Y hay una alabanza que me gusta mucho que dice, quiero, ahorita me acordaba este verso que leía Johanna, dice, quiero habitar en tu intimidad, dice, donde sé que te voy a encontrar. Y luego más adelante me gusta mucho que dice, sin tu presencia conmigo no va. Dice, si tu presencia conmigo no va, no voy a ningún lugar. No quiero llegar, no voy a llegar. No solamente dice esta persona que no quiere seguir ir sin la presencia, sino que ya sabe que no va a poder llegar a donde quiere llegar, porque no está la presencia del Señor con él. Y qué bonito saber que las cosas no las podemos hacer si el Señor no está con nosotros. Este mundo es feo, mi hermano. Es feo en ocasiones. Tiene momentos bonitos, pero hay momentos que están feos, que están difíciles. Y definitivamente no vamos a poder hacerlas si no tenemos la mano de nuestro Señor con nosotros. Quiero saludar aquí rápidamente a estas personas que están saludándonos. Mi hermana, como es mi hermana Mirna Rodríguez, saludos, mi hermana, dice, Dios me los bendiga grandemente, mis hermanos. Saludos, mi hermana, saludos para usted. También mi prima Berta Parás, que dice, bendiciones, primos. Ya estoy lista para el mensaje, amén. Y todo está, dice, todo este, perdón, se pasó rápido. Y todo este culto que se inicia en esta hora, bendiciones, saludos, prima, para usted también. También mi papi aquí, que se aparece y dice, Dios les bendiga, familia, adelante. Gracias, papi. Hermano Roberto Rodríguez, ahorita lo acabamos de mencionar, hermano, pero dice, ya estamos al aire por Radio Mahanaim, Querétaro, México, avivando los corazones. Qué bonito. Ese hermanito Roberto Rodríguez, yo no lo conozco en persona, pero mi hermano me da bastante aliento de verlo jovencito, echándole ganas, bien profesional, bien, hace su trabajo con bastante deseo, bastante. Yo siento como que Dios puso esa palabra, esa semilla en su corazón de trabajar en la radio, y mi hermano tomó la visión y corrió, y está haciendo el trabajo a todo lo que él puede, con todo su corazón, y estoy agradecida con el Señor por la vida de mi hermano, y estoy seguro que el Señor está orgulloso de este hermano, de todo lo que usted hace. Dice, viajo para Querétaro, aquí les vamos escuchando. Saludo a mi hermano Roberto Rodríguez, y que el Señor los guarde y los proteja en el camino, y que todo salga bien. Primeramente, nuestro Señor, vayan y regresen con bien. Bueno, vamos a seguir adelante, mis hermanos, y ahora le vamos a dejar el lugar a Johnny, mi hijo, que va a estar leyendo Hebreos 10, del 19 al 25. Él lo va a leer en inglés y ahorita lo leemos en español. Aquí le dejamos a Johnny.
4: 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since we have a great priest over the house of God, let us draw near to God with a sincere heart and with the full assurance that faith brings, having our hearts sprinkled to cleanse us from a guilty conscience and having our bodies washed with pure water. Let us hold unswervingly to the hope we profess, for he who promised it is faithful. Let us consider how we may spur one another on towards love and good deeds, not giving up meeting together, as some are in the habit of doing, but encouraging one another, and all the more as you see the day approaching. Thank you.
1: Amén, gloria a Dios. Aquí está hablando en Hebreos 10, 19, del 19 al 25. El autor nos comenta y nos dice que, así que, hermanos, tenemos libertad para entrar en el lugar santísimo por la sangre de Jesucristo. Qué bonito, mi hermano. Acuérdense cómo en un tiempo la humanidad estaba totalmente separada de Dios. ¿Se imaginan esos momentos cuando usted puede estar pasando una situación incómoda, que a veces se siente que no haya ni dónde meterse? Yo he escuchado personas que dicen, no hay, hermano, ni dónde meterme del asunto donde estoy pasando. Entonces, sabemos que ahora en nosotros, los que vivimos después de la muerte de nuestro Señor Jesús, ya tenemos las puertas abiertas y está en nosotros de arrimarnos y acercarnos. El Señor siempre está listo, y no importa la situación donde usted se sienta, no, hermano, pero es que yo me siento que he escuchado personas, déjame limpiar mi vida y luego me arrimo al Señor, déjame quitarme esto y luego, no va a poder, mi hermano, como decíamos en la mañana, no va a poder ser usted limpiado de alguna otra manera si no es que se acerca a la presencia del Señor. El Señor sabe exactamente su vida, el Señor sabe exactamente por todo lo que usted ha pasado, todo lo que usted ha hecho, todos los errores y los pecados, él sabe. Y aún así lo ama y lo quiere y desea.
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1: Con corazones sinceros. Es todo lo que el Señor quiere, que usted tenga su corazón sincero. Diga, en plenitud de servidumbre de fe, purificando nuestros corazones del mal, mala conciencia, y lavados del cuerpo con agua pura. Y ese es el Espíritu Santo. Él es el único que lo va a hacer. Nosotros lo único que tenemos que hacer es acercarnos con nuestros corazones sinceros y exponernos a Él, ¿verdad? Decirle, Padre, aquí vengo, Padre, mire, yo aquí estoy. Y Él se encarga de lo demás por medio de su Espíritu Santo. Él lo limpia, él lo lava y lo hace una criatura nueva. Me gustó mucho, y a ver si en estos días, no quiero prometerle a mi esposo porque ya me trae de que quiere que predique, pero en estos días quiero ver a ver si pudiera hablaros un poquito más del Espíritu Santo, porque es algo, como le digo, muchas veces ahí está y sabemos que está, pero no nos metemos a tener una relación personal con Él. Creciéramos, viviéramos o nos evitáramos muchos problemas si estuviéramos bien agarraditos del Espíritu Santo, que nos estuviera enseñando constantemente. ¿Qué era lo que pensaba? Estaba pensando en esta semana de una persona. Sí, mi esposo hablaba con una persona y le decía, esta persona que quería hablar de Dios, que quería predicar, que quería tener algo con Nuestra Señora, así. Pero que él sentía como que no estaba con esa habilidad de poder hacerlo, pero él le dijo, si tú buscas al Señor, Él te va a equipar, Él te va a enseñar, Él te va a moldar para que tú puedas hacer lo que quieres hacer. Entonces, es lo mismo, nosotros, si estuviéramos bien agarrados con el Espíritu Santo, hermano, hacer eso y más de lo que nos imaginamos. Vamos a seguir adelante, mis hermanos, y ahora va a pasar Jessica, y Jessica va a compartir el verso que ella, Dios le puso en su corazón en este día, y ella lo va a leer en español. Está fallando un poquito el internet, pero vamos a ok, ahora sí ya nos agarramos otra vez.
6: Hola, hermanos, hoy voy a leer un verso que se encuentra en Romanos capítulo 8, verso 11. Dice, voy a leerlo en inglés y después en español. It says, and if the spirit of him who raised Jesus from the dead is living in you, he who raised Christ from the dead will also give life to your mortal bodies because of his spirit who lives in you. Ok, en español, otra vez se encuentra en Romanos, capítulo 8, verso 11, dice, y si el espíritu de aquel que levantó de los muertos a Jesús mora en vosotros, el que levantó de los muertos a Cristo Jesús vivificará también vuestros cuerpos mortales por su espíritu que mora en vosotros. Gracias.
1: Gracias al Señor por esa palabra que estuvo Jessica leyendo. Le doy gracias al Señor por la vida de mi hija.
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1: Siempre nos han seguido, siempre han estado cerca del Señor, nunca se han apartado, gracias al Señor. Y estamos felices de estar así, donde quiera que, o cualquier cosa que sabemos que hay una situación en nuestra vida, ya sabemos que todos vamos al Señor, corremos a nuestro Señor. Y Él es el que se encarga de enseñarnos y de guiarnos. Vamos a seguir adelante, y aquí va a seguir Jesse, mi hijo, el mayor, y él va a decir un verso, y ahorita le dejamos el lugar a mi esposo.
7: Pásale. Hola, hermanos, Dios les bendiga. Voy a leer Romanos 8, verso 18. Dice, pues, tengo por cierto que las aflicciones del tiempo presente no son comparables con la gloria venidera que nosotros ha de manifestarse.
1: Gracias al Señor por eso.
0: Las 9 y 20 minutos.
1: Gracias al Señor porque en este día pudimos estar aquí enfrente haciendo el trabajo de Él y haciéndolo con nuestro corazón. Nosotros siempre les hemos enseñado a mis hijos de que Dios es el motivo. Me acuerdo cuando estaban chiquitos, ahorita cuando los miraba que cada uno pasaba. Siempre les decimos al Señor verdadero en la vida de ellos. Si había una situación donde necesitábamos algo, ¿verdad? En económico o algo, como por ejemplo la escuela, los útiles, ya que vienen los tiempos de la escuela, orábamos y le pedíamos a nuestro Señor que nos ayudara para prepararnos para la escuela, comprando útiles, comprando uniformes, comprando todo eso. Y lo poníamos en las manos de nuestro Señor. y el Señor siempre fue fiel. Mis hijos siempre vieron cómo el Señor llegaba a la hora que necesitaba que llegara, y ellos iban a la escuela con sus útiles, con sus uniformes. Entonces, muchas, así como esos ejemplos, ellos miraron en nuestras vidas cómo el Señor llegaba y cómo el Señor suplía, cómo el Señor nos sacaba de situaciones difíciles. Y ellos pudieron ver, entonces en ellos no hay ninguna duda en su corazón de que digan, Dios no existe, mis papás, Dios es el Dios que mis papás sirven, pero yo nada más los acompañaba. No, cada uno de ellos han experimentado a Dios, hasta Joana, que está chiquita, ha experimentado a Dios, y ella no va a poder decir, ¿verdad?, nunca que Dios no existe, por las experiencias que ella misma ha tenido con nuestro Señor. Y ya con eso, mis hermanos, le dejamos el lugar aquí a mi esposo, que es el que se va a encargar de hablar la palabra del Señor en esta tarde. No sé si vas a cantar, Javi.
7: No, a ver qué dice.
1: Tal vez va a cantar también, y vamos a estar aquí escuchando la palabra tanto en las alabanzas como también en la prédica. A veces el Señor se mueve de una manera bonita con las alabanzas. Hay personas que creen que no, que la música que canto, que eso no es predicación. Si es predicación, tal vez esa persona no escucha las letras, tal vez no escucha, ¿verdad? Pero yo he escuchado, dice la palabra que su presencia habita ¿en dónde? En la alabanza. Él habita en la alabanza. Entonces ahí va a estar nuestro Señor. Vamos a dejarle ahora sí lugar a mi esposo Jesse Mercado, el guapo. Dios le bendiga, mis hermanos.
7: Gloria a Dios, aquí vamos con la ayuda del Señor. Felices y contentos porque pues ya es julio, creo que es julio 19. Julio 19, ¿verdad, Samora? Julio 19. 20, ya mañana es día 20. Prácticamente nos queda una semana entera ya nada más para decirle bye bye a julio. Que se venga el mes caliente, el mes de agosto, ese mes y... Sí, es uno de los meses más calientes, pero bueno, ¿qué le vamos a hacer? Aquí estamos en este 2026 dándole gracias al Señor, felices y contentos y agradecidos con nuestro Señor, pues porque nos da la vida, estamos viviendo. No le hace que esté calientito el tiempo, aquí nos vamos, al cabo tomamos agua fresca o algo, ya con eso ya se tranquiliza todo. Bueno, yo prefiero más el calor que el frío. El frío no lo llevamos muy bien con el frío. Pero el calor sí le damos ahí. Va llegando JP Rodríguez, el grupo Quinor de Donna, Texas. El grupo de One and Only, le decimos el grupo Quinor. Con esas alabanzas bonitas de una alabanza que suena mucho en Radio Provisión Reynosa. Mi corazón lloró, sí, es una alabanza que suena mucho en Radio Provisión, al estilo único de la voz de JP Rodríguez con su teclado y con todo su equipo de integrantes que forman el grupo Quinor. Gloria al Señor, una ayuda, una bendición JP para nosotros, para este ministerio, que siempre que lo ocupamos, pues está listo para respaldarnos en todo evento. Por decir, ¿verdad? Como cuando tenemos celebraciones de ya sea campañas, allá en el Valle, también aquí en Houston, nos han ayudado. En ocasiones han venido y pues ha sido de mucha bendición el grupo Quinó para con nosotros, con lo cual saludamos a JP Rodríguez. De Donna, Texas, grupo Quinó. Saludamos a todos los que nos están.
0: Son las 9 ahorita, y dice, 25 minutos.
7: Están visualizando. Ahí andaba también el pastor Macario Sánchez Ortega. Gracias, pastor, por ser tan amable. Testimonios grandes de Jesse Mercado y la familia. Pues hace ya varios años, por lo menos unos 2 años, que estamos relacionados con Radio Provisión Reynosa, el cual, ponme tantita música, hermana. Estamos relacionados con Radio Provisión Reynosa y estuvimos, yo creo que el pastor Macario nos estaba observando, haber dicho, déjame primero vernos. Y ya se pasó unas semanas, quizás meses, Y luego ya, de repente, que nos va sorprendiendo, que nos estaba compartiendo. Yo me asusté, realmente que me asusté de saber que estábamos en Radio Provisión, ahí en la página. Y ahí, así comenzamos. Y ya gracias al Señor por Radio Provisión, Pastor Macario, que las demás difusoras que están ahorita también trabajando unidas, pues nos fueron agarrando también, gracias al Señor, a la misericordia. De ahí creo que salió, no sé si le siguió Zafiro Radio, El Diamante Brillando, allá en Caliana, Nuevo León, México, Zafiro Radio. Y luego se integró también el Pastor Macario se integró rápidamente ahí a Radio Visión del Río Texas. Bueno, y luego creo que se integró Zafiro Radio, y luego de Galeana Nuevo León, y luego se integró, si no me equivoco, a Radio Misionera Jirén, de Axla de Terrazas, San Luis Potosí, México. Y también, después de eso, recientemente, Radio Mahanaim, de Querétaro, México, con director.
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7: Todos por la misericordia de Dios, que ahí nos vaya llevando. Como dice su palabra, de triunfo en triunfo y de victoria en victoria. Esa es la promesa del Señor para nosotros, que si vamos a avanzar, esas son, por decirlo allá, las promesas que tienen. El avance nos va llevando a triunfos, así está establecido ya, pero si permanecemos en el Señor, la promesa del Señor se va a cumplir. Pudiéramos decir, quizás a lo mejor es algo evidente de una persona que no avanza, pues qué es lo que sucede, lo contrario, no hay triunfos, no hay victorias. Está triste, ¿verdad? Pues no, vamos a mejor a estar conectados con nuestro Señor y que sucedan los triunfos y las victorias en el nombre del Señor. Bueno, no sé, como que me quiero andar tosiendo. Dice el Pastor Macario, dice, gracias a Dios, hemos hecho un gran equipo. Oh, gracias, Pastor. Pues yo estaba, como se puede decir, ¿verdad?, nervioso en cierta forma, porque el Pastor Macario se arriesgó con nosotros. Yo dije, no, vamos a ver lo mejor que esté a nuestro alcance. Me sentí muy, muy responsable, pero al mismo tiempo me sentí que tenía que hacer mi mejor. Y gracias al Señor que hasta ahorita no nos han regañado. Pastor Macario nos está dejando crecer, nos está dejando desarrollarnos, y nosotros hacemos lo mejor que está a nuestro alcance. Bueno, pues aquí la directora de aquí de Jessie Mercado de Familia ya nos tiene preparado la música. No sé, no ha venido Benita, la que siempre nos está impulsando a cantar, pero si usted está de acuerdo que cantemos, vamos a cantar, ¿por qué no? Vamos a cantar esta alabanza bonita, me gusta mucho. Ayer estuvo resonando allá en las montañas esta alabanza bonita que se llama En Dios Confío. Vamos a ver si sale por ahí, con ayuda del Señor, a ver cómo salemos aquí, con la ayuda del Señor. Vamos, En Dios Confío.

Ah, estaba pensando en un verso, ahorita lo que estaba cantando, estaba alineando de los de lo que son las líneas de la alabanza, y estaba diciendo, esto debe ser, yo mismo estaba pensando dentro de mí, estaba diciendo, esto debe ser como los versos bíblicos que dice el Señor en su palabra. O sea, ¿dónde nos lo vamos a memorizar? En nuestro corazón. Dice, en mi corazón he guardado tus dichos para no pecar contra ti. Y eso es lo bonito que podemos tener esos versos en nuestro corazón. Ok, déjame contarte cómo va la alabanza esa, la que dice, sí, la vida de un cristiano. Déjame la canto otra vez, ahora sí la voy a cantar. Voy a tratar de concentrarme más y acordarme de la línea. Vámonos con el Dios confío, ahora sí con toda la actitud de aquí de Houston, Texas.

facilita esa que también resuena en las montañas. Tu voz, vamos a ver con tu voz, que no se me olvide.

0: anunciando, describiendo que la voz de nuestro Señor es más dulce que la miel. Yo meditaba hoy en este día, estaba meditando sobre la voz, sobre esta alabanza, estaba meditando sobre esta alabanza. Sigo agradeciendo a Sativo Radio que ayer, ayer nos prácticamente estuvimos en concierto en Zafiro Radio, en el Diamante Brillando allá en Galeana, Nuevo León, México. Pusieron las alabanzas, bueno, empezaron con, bueno, Karen, es la que estuvo en la dirección de Talentos Cristianos al Aire. Comenzó con Cartas de Amor, después siguió con, creo que Tu Voz, y luego después siguió con En Dios Confío y Parte de Dios Escucha. Cuatro alabanzas. Gracias al Señor. ¿Por qué no están agradecidos con el Señor por tanta amabilidad de Zafiro Radio? Su director, mi hermano Pastor Jesús Hernández, su esposa Marta, lo que Dios hace. Nunca me imaginé yo de andar por allá, por la bocina, en esos lugares. Nunca pasó por mi pensamiento, pero la misericordia de Dios es tan grande para con mi vida. Dice que le gusta, dice el pastor Macario, esa alabanza le gusta al hermano, mi hermano director de Radio Mahanaim, Roberto Rodríguez, Tu Voz. Gloria al Señor. Ya me estoy aprendiendo el chiste, ¿verdad? Que dice, le pide al pastor Macario, Tu Voz es más dulce que la miel. Y dice el pastor Macario, eso que anda un poco ronco.
1: Son las 9 no, pero y 40 minutos.
0: Macario, como quiera, ahí está. No, tiene voz de celebridad, mi hermano, o sea, de artista. La voz, ahora cuando ya lo miran así, no, un galán le queda corto al pastor Macario. Bueno, entonces estaba meditando sobre la voz de nuestro Señor. Cuando ya aprendemos a conocer la voz de nuestro Señor, dice en un verso que sus ovejas oyen su voz y conocen su voz. Estaba meditando muchas cosas, a lo mejor ahorita hablo sobre de ello, sobre las ovejas. Dice el pastor Roberto, mi hermano director Roberto Mahanaim, ese canto tiene algo en común con el pastor Macario Sánchez, su voz es más dulce que la miel. No, sí, pastor Macario, cuidado. Bueno, gracias, señor Radio Producción Reynosa, estamos agradecidos. Entonces estaba yo meditando sobre la voz del Señor, dice que es más dulce que la miel. Y qué bonito cuando podemos escuchar la voz de nuestro Señor. Podemos escucharla en nuestro espíritu, claro. Algo que nos alienta, por así nos dice, yo estoy contigo, alguna promesa que encontramos. Y se disfruta esa voz de nuestro Señor. Se oye dulce, por eso, ¿verdad? Esa alabanza tiene esa inspiración. Y meditaba yo sobre también la voz de nuestro Señor. Nos habla bonito, pero también nos exhorta. A mí me exhortó hace como 2 semanas más o menos. Sí, hace como 2 semanas. Me dio una exhortacioncita con amor.
2: Amén.
0: Entonces, yo agarré la...
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0: Sabes que el Señor me está anunciando esto. Y Débora, Débora no se sorprendió nada. Dijo, no, sí, por decir, te entiendo. Entonces estaba meditando sobre la voz de nuestro Señor. Que aún en las correcciones su voz es dulce. Aún cuando nos corrigen, podemos sentir su voz que es dulce. No la sentimos así de golpe. ¿Cuál necesita música de fondo? No podemos sentirla así de golpe, como diciendo, me está regañando, me está hablando feo, ¿no? No, su voz es dulce. Y digo yo, si no, las, por decir, ¿verdad? Como dice, las palmaditas de así de hombro que dice que estamos bien, pues está dulcísima la miel. Y cuando se trata de exhortación o de amonestación, etcétera, también está dulce. Le podemos encontrar la dulzura ahí a esa voz, porque es mejor escuchar esa voz a no escuchar nada. Dijéramos, está un poquito, ¿verdad? Se sintió, pero sigue siendo dulce. Sígame, quiero seguir escuchando esa voz. Yo creo que esa sería la conclusión de este mínimo comentario. La voz del Señor es dulce. Y no le hace que si nos corrige es porque nos ama, por eso. Y cuando nos corrigen, nos damos cuenta que nos ama. Entonces, a personas que dicen, yo no sé si Dios me ama. Ahí está uno de los resultados. Si se siente que lo corrigen, lo ama. Y si no lo corrige, también lo ama, pero también está haciéndole saber pues, que va bien. De alguna manera, nuestro Señor nos ama. Hay una danza bonita que le gusta a la pastora Alicia Morín que se llama Jamás Olvidaré. Vamos a ver si sale por aquí. A ver si no me llama la atención a Miss Débora Mercado, con quien se me están olvidando las alabanzas. No sé por qué. ¿Será porque ahora anduve en el calor? ¿Y han dado el calor estos días? Vamos con Jamás Olvidaré, a ver si sale.
2: Te vamos a poner a practicar.
0: Dice que me van a poner a practicar. Bueno, vamos a ver. Gloria al Señor. Jamás olvidaré.

0: estamos terminando este álbum de Jesse Mercado, su servidor. Nos falta uno, una alabanza que por X razón no hemos terminado el para cerrar esta grabación ya. Nos queda una alabanza más. El que viene no ha salido, no ha aparecido. Pastor Macario ya lo he escuchado porque Carlos García lo tiene en su álbum. Y son las mismas alabanzas, nomás que yo todavía no lo he terminado. Esa alabanza que viene se llama El Amor de Dios. Una alabanza muy bonita. Ya tenemos que terminarla, primeramente Dios, en esta semana. Ya le dije a Débora, es que Débora es la que nos tiene marcando el paso. Pero tú nomás, luego dinos y ahí nos tienes ya para ponerle la voz y terminarla bien para ir cerrando ya esto. Dice Elizabeth Peña de Templo La Hermosa, pastora Elizabeth Peña de Templo La Hermosa. Dios les bendiga. Gracias, Elizabeth. Gracias. Me da mucho gusto verte por aquí. Saludos para Esther y para vos, los pastores Peña. Es una familia ministerial, pero ellos son pastores, todos son pastores. No sé si son cinco, y los cinco agarraron, no sé si son cinco. A ver, yo creo que conozco a Eliud, conozco a Josué, conozco a Elizabeth, conozco a Esther. Pero creo que hay uno más, o dos más. Creo que uno está en el interior de México y el otro por acá. Otro también está en el área de Valle, Texas. Ahí sí me puedes poner nomás los que son, Elizabeth, si son seis. Creo que son seis hermanos. Pues si son seis, se pasaron con los ministerios, de los cinco ministerios que habla Pablo, que salieron todos pastores. Gloria, Señor, no sé, pero me imagino yo, son seis, dice que son seis. Bueno, yo escuché una vez un pastor que me dijo a mí que los ministerios no necesariamente son uno, por decir, o sea, puede ser la función, la persona que, según el pastor ese me dijo que de acuerdo, creo que al regalo de Dios, Dios lo puede bendecir con los cinco ministerios a la misma persona. Eso es bonito, gloria al Señor, y yo no dudo que la familia Peña ocupe los cinco ministerios en algún momento, pues serán. Yo creo que sí, porque me imagino yo que han ocupado el lugar de maestros. Ya me metí aquí, a ver, los cinco ministerios: apóstol, profeta, evangelista, pastor y maestro.
1: Son las 9:50 minutos.
0: No me lo pregunten otra vez, pero ya ahí salieron los cinco ministerios. Vamos, con llegaste a mi vida, ya que está soltándolo acá la directora, y entramos a un comentario antes de que me regañen, que dice que canto mucho y ya no comento mucho aquí. Llegaste a mi vida y hiciste alabanza. Gloria a Dios.

0: está aquí. Qué bueno que no te has ido. Muchas gracias por quedarte. Ándele. Qué bueno que sigues por aquí. Qué bueno que estás aquí. Gracias a Dios. Gracias a Dios. Oye, nos estamos gozando en esta hora. Nos estamos alegrando el día de hoy. Gracias a Dios, porque sigues aquí. Vamos a orar y vamos a meditar en algo súper, súper, súper interesante. Señor, en esta hora, gracias Dios por la oportunidad que tú me das. Yo te pido que tú bendigas a tu iglesia, Señor. Bendice a cada radio escucha. Bendice en este momento a todos. Yo sé que te fallamos, Señor. Yo sé que de verdad nos falta mucho entendimiento. Sé que no tenemos la capacidad, Señor, de poder estar siempre en sintonía contigo. Porque a veces viene el enemigo y por una o por otra cosa, Señor, siempre nos ataca. Y nosotros, para salir de eso, tenemos que buscar tu rostro. Tenemos que invocar, Señor, tu rostro. Y en esta hora, Dios, yo quiero declarar que tú vives, Señor. Yo quiero declarar que tú estás con nosotros. Gracias, Señor, por la oportunidad. Gracias, Señor, porque tú eres bueno y misericordioso, Señor. En el nombre de Jesucristo, amén, amén.
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Cuando Dios creó los peces, le habló al mar. Cuando Dios creó a los árboles, le habló a la tierra. Y cuando Dios creó al hombre, surgió algo maravilloso. Habló a sí mismo diciendo: hagamos al hombre a nuestra imagen y semejanza. Por eso, cuando sacas a un pez del mar, se muere. Cuando quitas a un árbol de la tierra, también se muere. Si el hombre se desconecta de Dios, también se muere. Recuerda esto: el mar con el pez sigue siendo mar, pero el pez sin el mar ya no es nada. La tierra con el árbol sigue siendo tierra, pero el árbol sin la tierra ya no es nada. Dios con el hombre sigue siendo Dios, pero el hombre sin Dios ya no es nada. Busca a Dios.

¿Quién creó a Dios? ¿Te lo has preguntado alguna vez? Esta es una pregunta que a muchos cristianos se les dificulta contestar, pero la respuesta es más fácil de lo que parece. Lo primero que hay que entender es que Dios es un espíritu eterno. La Biblia dice en Juan 4:24 que Dios es un espíritu, y como es espíritu, Él no tiene carne ni huesos como tú y yo los tenemos. Y la Biblia también nos dice en Números 23:19 que Dios no es un hombre. Y el ser eterno, la Biblia nos dice en 1 Timoteo 1:17 que Él es el Rey de los siglos, el inmortal e invisible, el único Dios por siempre. También en Apocalipsis 1:18 dice, yo soy el alfa y el omega, el principio y el fin. En Génesis 1:1 dice, en el principio Dios, lo que significa que Dios era antes del principio porque Él fue el creador del tiempo. En Isaías 43:10 Dios dijo, no ha habido otro Dios antes de mí ni lo habrá después. Moisés en el libro de Éxodo le preguntó a Dios, ¿quién eres tú? Y Dios contestó, yo soy el que soy, lo que significa que Dios es quien es. No ha habido nadie antes de Él, no habrá nadie después de Él, y nadie lo creó a Él.

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Cuando estés solo, cuida tus pensamientos. Cuando estés con tus amigos, cuida tu lengua. Cuando estés enojado, cuida tu temperamento. Cuando estés en problemas, cuida tus emociones. Y cuando empieces a tener éxito, cuida tu ego.

0: por hacer posible este magno concierto aquí en el Centro de Convenciones de Madero. Y vamos a continuar con otro canto glorificando el nombre de Cristo Jesús.
1: Cuando despiertes, di: Jesús, te amo. Cuando salgas de tu casa, di: Jesús, ven conmigo. Cuando sientas ganas de llorar, di: Jesús, abrázame. Cuando te sientas feliz, di: Jesús, yo te adoro. Cuando hagas cualquier cosa, di: Jesús, ayúdame. Cuando cometas un error, di: Jesús, perdóname. Cuando te vayas a dormir, di: gracias, Jesús.

¿Quién creó a Dios? ¿Te lo has preguntado alguna vez? Esta es una pregunta que a muchos cristianos se les dificulta contestar, pero la respuesta es más fácil de lo que parece. Lo primero que hay que entender es que Dios es un espíritu eterno. La Biblia dice en Juan 4:24 que Dios es un espíritu, y como es espíritu, Él no tiene carne ni huesos como tú y yo los tenemos. Y la Biblia también nos dice en Números 23:19 que Dios no es un hombre. Y el ser eterno, la Biblia nos dice en 1 Timoteo 1:17 que Él es el Rey de los siglos, el inmortal e invisible, el único Dios por siempre. También en Apocalipsis 1:18 dice, yo soy el Alfa y el Omega, el principio y el fin. En Génesis 1:1 dice, en el principio Dios, lo que significa que Dios era antes del principio porque Él fue el creador del tiempo. En Isaías 43:10 Dios dijo, no ha habido otro Dios antes de mí ni lo habrá después. Moisés en el libro de Éxodo le preguntó a Dios, ¿quién eres tú? Y Dios contestó, yo soy el que soy, lo que significa que Dios es quien es. No ha habido nadie antes de Él, no habrá nadie después de Él, y nadie lo creó a Él.

Tu hijo terminará mal si como padre toleras estas cosas. Número uno, padre que le da a su hijo todo lo que pide, el hijo crecerá pensando que la vida es fácil. Dos, padre que se ríe cuando su hijo habla groserías, el hijo crecerá pensando que la falta de respeto es normal y es divertida. Tres, padre que no disciplina a su hijo por mala conducta, el hijo crecerá sin respetar reglas. Cuatro, padre limpiando el desorden de su hijo, el hijo crecerá pensando que otros pueden asumir sus responsabilidades. Cinco, padres que dejan ver la tele o el celular sin establecer reglas u horarios, el hijo crecerá pensando que no existen límites ni diferencias entre adultos y niños. Seis, padres que dejan escuchar a sus hijos música vulgar que incite al sexo y la violencia, el hijo será un perverso prematuro. Siete, padres que dan dinero a sus hijos cuando quieren sin haberlo ganado, pensarán que el dinero es fácil y cuando lo puedan o no lo puedan conseguir, no dudarán en hacer lo que sea para obtenerlo. 8. Padres que siempre están a favor de su hijo independientemente de que tengan la razón o no, el hijo crecerá sin saber hacerle frente a las frustraciones. 9. Le das premios sin que haya hecho ningún esfuerzo, el hijo vivirá creyendo que el esfuerzo es innecesario. Número 10, le dices que lo vas a disciplinar y nunca lo haces, el hijo crecerá pensando

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0: Biblia dice, la oración del Padre Nuestro.
1: Con sabiduría afirmó el Señor la tierra. Con inteligencia estableció los cielos. Por su conocimiento se apartaron las aguas, y las nubes dejaron caer su rocío. Hijo mío, conserva el buen juicio. No pierdas de vista la discreción. Te serán fuente de vida, te adornarán como un collar. Podrás correr tranquilo tu camino, y tus pies no tropezarán. 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

Cuando despiertes, di: Jesús, te amo. Cuando salgas de tu casa, di: Jesús, ven conmigo. Cuando sientas ganas de llorar, di: Jesús, abrázame. Cuando te sientas feliz, di: Jesús, yo te adoro. Cuando hagas cualquier cosa, di: Jesús, ayúdame. Cuando cometas un error, di: Jesús, perdóname. Cuando te vayas a dormir, di: gracias, Jesús.

sabiduría afirmó el Señor la tierra. Con inteligencia estableció los cielos. Por su conocimiento se apartaron las aguas, y las nubes dejaron caer su rocío. Hijo mío, conserva el buen juicio. No pierdas de vista la discreción. Te serán fuente de vida, te adornarán como un collar. Podrás correr tranquilo tu camino, y tus pies no tropezarán. 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

0: no quiero que nunca más me obligues a ir a la iglesia.
1: ¿Cómo así, Victoria? ¿De qué estás hablando?
0: Sí, papá, no me quiero que me obligues a ir.
1: ¿No quieres que te obligue a ir a la iglesia? Uh-huh. ¿Y de dónde tú sacas esa idea? Yo no te obligo a ti ir a la iglesia.
0: Es que yo estaba viendo los comentarios de las redes sociales y dicen que tú me obligas a ir a la iglesia. Entonces me puse a pensar, ¿y si es verdad? Y yo también quiero tomar mi propia decisión.
1: Ah, wow, quieres tomar tu propia decisión.
0: Uh-huh.
1: Estás muy pensadora, hija. Venga acá, acércate, vamos a hablar, mi amor. A ver, ¿hay alguna de esas personas que me estén criticando por yo obligarte a ir a la escuela?
0: No.
1: Ah, porque si fuera por ti, hija, nunca irías a la escuela.
0: Mm.
1: ¿Sí o no?
0: Mm.
1: Así okay. Que a seguir yendo a la iglesia, a seguir yendo a la escuela y a no pararse a las 11 de la mañana, ¿me entendió?
0: Okay.
1: Te amo, hija.

0: vanguardista, Zarpazos Digital.
1: Háblanos, Jesús. Apláudale fuerte en esta noche. Él es fiel. Él es bueno.
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ese aplauso fuerte, señor. Fuerte, fuerte, fuerte, fuerte. Qué precioso, hermano. Yo sé que todavía estamos acá. Por favor, a la gente que nos está mandando los papelitos, déjenmelo por aquí cerca. Mira, Josy, por favor, pónganmelo por acá. Ahí estamos, ahí los puedo alcanzar. Ok. Vamos a ver, vamos a complacer a la gente que nos está mandando algunas solicitudes. Aquí tenemos un papelito. Permítame, vamos a... Dice, hermano Oscar Ovidio, por favor, complázcame cantando hasta las 12 de la noche. Qué malos son ustedes. Yo pensaba no seguir, pero bueno, ya que quieren hasta las 12, pues seguimos. Vamos a ver, dice aquí, por favor, cántenme el tema de El Corrido del Peregrino. Claro que sí, con mucho gusto. Por cierto, es un amigo mío de Honduras. Hace poquito estuvimos por allá en un evento bastante, bastante hermosísimo. Tuvimos mucha gente como al igual acá en este estadio. ¿Y por qué no cantar, ya que a eso venimos? Y quisiera escuchar ese aplauso fuerte. ¡Qué precioso! Yo sé que todos estamos bien prendidos acá. Y vamos a seguir con los corridos, y esto se llama El Corrido del Peregrino. Vamos a ver. Dice...

0: nosotros vivimos y porque Él se ha levantado, podemos gozarnos en su presencia. Gózate en la presencia del Señor.
1: Consejo a mí, mi amor, en esta vida tienes que entender quién es la persona más importante para ti en el mundo. No es tu mami, tampoco yo, o tus hermanas, ni abuelas o familiares. Menos la novia que tendrás algún día, o los amigos que acompañarán tus aventuras. Tú eres y siempre serás el más importante, y no por un sentido ególatra o narcisista, sino porque contigo vives las 24 horas, los 7 días de la semana. Por eso, debes cuidar de ti mismo, de tus pensamientos, tu alimentación, tu vida emocional. Eso genera plenitud y a largo plazo una felicidad antidestructiva. Amate con locura y pasión. No olvides que eres único, especial e irrepetible. Te amo.

presencia y dijo a sí mismo: gracias a Dios, no estoy enfermo. Mientras tanto, el enfermo en el hospital vio pasar una camilla con un cuerpo debajo de una sábana y dijo a sí mismo: gracias a Dios, estoy con vida. Solo el muerto no pudo agradecer nada. ¿Por qué no le agradeces a Dios hoy por todas las bendiciones, por el regalo de la vida y por este día tan lindo?

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Con sabiduría afirmó el Señor la tierra. Con inteligencia estableció los cielos. Por su conocimiento se apartaron las aguas, y las nubes dejaron caer su rocío. Hijo mío, conserva el buen juicio. No pierdas de vista la discreción. Te serán fuente de vida, te adornarán como un collar. Podrás correr tranquilo tu camino, y tus pies no tropezarán. 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Dios te bendiga.

0: que no existe nada que sea más grande.
1: Acerca de que muchas veces podemos caminar solos o podemos caminar acompañados, rodeados de mucha gente y estar solos. No sé si te ha pasado, a veces...

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1: lado. Vamos a escuchar este tema, este tema de la mano de Dios, Ministerio Musical. Este popurrí de coros al estilo La Mano de Dios, Ministerio Musical, disponible para cualquier

sus hijos cuando quieren, sin haberlo ganado, pensarán que el dinero es fácil, y cuando lo puedan o no lo puedan conseguir, no dudarán en hacer lo que sea para obtenerlo. 8. Padres que siempre están a favor de su hijo, independientemente de que tengan la razón o no, el hijo crecerá sin saber hacerle frente a las frustraciones. 9. Le das premios sin que haya hecho ningún esfuerzo, el hijo vivirá creyendo que el esfuerzo es innecesario. 10. Le dices que lo vas a disciplinar y nunca lo haces, el hijo crecerá pensando

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Tu hijo terminará mal si como padre toleras estas cosas. Número uno, padre que le da a su hijo todo lo que pide, el hijo crecerá pensando que la vida es fácil. Dos, padre que se ríe cuando su hijo habla groserías, el hijo crecerá pensando que la falta de respeto es normal y es divertida. Tres, padre que no disciplina a su hijo por mala conducta, el hijo crecerá sin respetar reglas. 4. Padre limpiando el desorden de su hijo, el hijo crecerá pensando que otros pueden asumir sus responsabilidades. 5. Padres que dejan ver la tele o el celular sin establecer reglas u horarios, el hijo crecerá pensando que no existen límites ni diferencias entre adultos y niños. 6. Padres que dejan escuchar a sus hijos música vulgar que incite al sexo y la violencia, el hijo será un perverso prematuro. 7. Padres que dan dinero a sus hijos cuando quieren, sin haberlo ganado, pensarán que el dinero es fácil y cuando lo puedan o no lo puedan conseguir, no dudarán en hacer lo que sea para obtenerlo. 8. Padres que siempre están a favor de su hijo, independientemente de que tengan la razón o no, el hijo crecerá sin saber hacerle frente a las frustraciones. 9. Le das premios sin que haya hecho ningún esfuerzo, el hijo vivirá creyendo que el esfuerzo es innecesario. Número 10, le dices que lo vas a disciplinar y nunca lo haces, el hijo crecerá pensando que

Cuando Dios creó los peces, le habló al mar. Cuando Dios creó a los árboles, le habló a la tierra. Y cuando Dios creó al hombre, surgió algo maravilloso. Habló a sí mismo diciendo: hagamos al hombre a nuestra imagen y semejanza. Por eso, cuando sacas a un pez del mar, se muere. Cuando quitas a un árbol de la tierra, también se muere. Si el hombre se desconecta de Dios, también se muere. Recuerda esto: el mar con el pez sigue siendo mar, pero el pez sin el mar ya no es nada. La tierra con el árbol sigue siendo tierra, pero el árbol sin la tierra ya no es nada. Dios con el hombre sigue siendo Dios, pero el hombre sin Dios ya no es nada. Busca a Dios.

apoya a tus padres, llévales algo siquiera. ¿De qué te sirve comprarle una caja de 10,000, 15,000 a tu madre, pero le faltó un par de zapatos en vida? ¿De qué te sirve llevarle música de banda cuando la lleven de la casa al cementerio? Y aunque digas, pago 5,000, pero a tu madre le faltó leña, a tu madre.

tortilla de maíz, el amaranto, el pan, la papa, el camote y muchas más. Estos alimentos nos proporcionan mucha energía para jugar, brincar y correr. Ahora vamos con el último grupo, que son las leguminosas y alimentos de origen animal. Aquí tenemos alimentos como los frijoles, las lentejas, las habas, los garbanzos, la carne, leche, huevo, queso y muchas más. Estos alimentos nos proporcionan proteínas que nos ayudan al crecimiento para el desarrollo de todos nosotros. Ahora ya lo sabes, ningún alimento es mejor que otro. Todos son muy importantes porque cada uno de ellos tienen diferentes funciones para el buen funcionamiento de nuestro cuerpo. Por eso es muy importante combinar todos estos grupos de alimentos. Así que no lo olvides. Para tener una alimentación correcta, en tu plato debe de haber un alimento de cada grupo. Espero que hayas aprendido algo nuevo el día de hoy. Te espero en el próximo video. ¡Adiós!

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Dios tiene esta palabra especialmente para ti, pero quiero que cierres tus ojos. Ok, ahora escúchalo. No te rindas. No te rindas. No te rindas. Sé fuerte. Clama a mí y yo te responderé y te enseñaré cosas grandes y ocultas que tú no conoces. Activa tu fe. No dejaré que caigas. No dejaré que el enemigo tenga la victoria. Yo pelearé las batallas que tú estás peleando y te daré la victoria. Te levanto con mi mano derecha y te digo, yo te ayudo, hijo mío, hija mía. Yo estoy contigo y no te voy a soltar. Aunque te sientas solo, yo siempre he estado a tu lado. Te lo prometí, te dije que estaría contigo todos los días hasta el fin del mundo. Y recuerda cuánto te amo. No te he dejado y no te he abandonado.

apoya a tus padres. Llévales algo siquiera. ¿De qué te sirve comprarle una caja de 10,000, 15,000 a tu madre, pero le faltó un par de zapatos en vida? ¿De qué te sirve llevarle música de banda cuando la lleven de la casa al cementerio? Y aunque digas, pago 5,000, pero a tu madre le faltó leña, a tu madre le faltó gas en la casa, a tu madre le faltó.

hermanos y amigos, Dios les bendiga. En esta vez les saludo su hermano en Cristo, Tomás Gómez. Para mí es un privilegio y algo especial presentarle a la hermana solista Glendy Sontay en su primera producción, acompañado por el grupo musical Nuevo Pacto. Esperamos una fresca unción al escuchar estos cantos, y ella con nosotros en este

Mi Dios es omnipotente. Tiene el poder sin límites e inagotable. En otras palabras, poder infinito. Es omnisciente. El estado de tener un conocimiento total, la cualidad de saberlo todo. Es omnipresente. Capacidad de estar presente en todas partes simultáneamente. Significa que Dios está siempre presente en todas partes. Ese es mi Dios.

sabiduría afirmó el Señor la tierra. Con inteligencia estableció los cielos. Por su conocimiento se apartaron las aguas, y las nubes dejaron caer su rocío. Hijo mío, conserva el buen juicio. No pierdas de vista la discreción. Te serán fuente de vida, te adornarán como un collar. Podrás correr tranquilo tu camino, y tus pies no tropezarán. 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

La palabra de Dios dice que si confesamos nuestros pecados, Él es fiel y justo para perdonarnos y limpiarnos de toda maldad. Si le fallaste a Dios, lastimaste el corazón de Dios, oíle, Señor.

el día de hoy quiero que meditemos en algo muy importante. Así que en esta hora a todos ustedes les digo bienvenidos. Vamos a estar platicando.

Salvador te dice el Padre, ya no vuelvas a mirar atrás, yo te restauro, dice Dios.

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cuando despiertes, di: Jesús, te amo. Cuando salgas de tu casa, di: Jesús, ven conmigo. Cuando sientas ganas de llorar, di: Jesús, abrázame. Cuando te sientas feliz, di: Jesús, yo te adoro. Cuando hagas cualquier cosa, di: Jesús, ayúdame. Cuando cometas un error, di: Jesús, perdóname. Cuando te vayas a dormir, di: gracias, Jesús.

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Cuando estés solo, cuida tus pensamientos. Cuando estés con tus amigos, cuida tu lengua. Cuando estés enojado, cuida tu temperamento. Cuando estés en problemas, cuida tus emociones. Y cuando empieces a tener éxito, cuida tu ego.

Existen dos días en el año en que no se puede hacer nada. Uno se llama ayer y otro mañana. Por lo tanto, hoy es el día ideal para amar, crecer, hacer y principalmente vivir.

Señor, después de haberte alabado, queremos entrar a tu lugar santísimo. Queremos contemplar tu rostro, Señor, habitar en tu presencia. Purifícanos, Señor.

apoya a tus padres. Llévales algo siquiera. ¿De qué te sirve comprarle una caja de 10 mil, 15 mil a tu madre, pero le faltó un par de zapatos en vida? ¿De qué te sirve llevarle música de banda cuando la lleven de la casa al cementerio? Y aunque digas, pago 5 mil, pero a tu madre le faltó leña, a tu madre le faltó gas en la casa, a tu madre

Gloria a Dios, gloria a Dios, gloria a Dios. Les saludo con mucho gusto a todos mis orejoncitos y orejoncitas que están aquí conmigo y les digo buenos días, muy buenos días a todos y a cada quien, deseándoles muchas, pero muchas, muchas y muchas más bendiciones de las que han recibido, ¿sí? Muy bien, ya tengo aquí muchas orejitas madrugadoras listas para escuchar cantares, pero antes de agradecer esa bondad a cada una de esas orejitas, vamos a escuchar el himno devocional. Escuchamos al ranchero de Cristo que cantaba gracias porque tú nos cuidas a cada instante, nos proteges a cada instante, y así es. Y yo pienso que eso de proteger es una oración, una súplica que se ha multiplicado. Creo que cientos de obreros que van hoy a sus labores, en Estados Unidos, y yo creo que en todas partes, el obrero sale de su casa y los que son creyentes se encomiendan a Dios. Dios, voy a mi trabajo, bendice mi patrón, bendice mis compañeros de labores y cuídanos, protégenos. Yo creo que sí, que, y es lo que yo estoy orando también, unido con esos obreros, y siempre pido a Dios que tus alas de protección y amor cubran a todos nuestros obreros. Bueno, pues un saludo como quiera, y qué bonito reconocer eso. Y luego tenemos aquí el día de hoy a Felipe de Jesús. Hoy no tenemos patrocinador, Felipe Gela hace el 25. Pero no tengo patrocinador, pero vamos a escuchar este himno con Felipe de Jesús, que se llama Canto y Testimonio. Y Felipe dice que él tiene muchas, muchas razones para darle gracias a Dios. Y yo sé que usted y yo también. Usted sabe que sí somos deudores y que momento a momento Dios sigue derramando ricas y abundantes bendiciones sobre cada uno de nosotros. Entonces, las razones crecen mucho, pero le damos gracias a Dios porque tenemos motivos para estar agradecidos, y hay que demostrar nuestra gratitud. En este himno, Felipe de Jesús, entre las muchas razones que él tiene, enarbola una de sanidad divina, y debemos dar gracias a Dios. Estos días hay muchos enfermos, unos con enfermedades pequeñas, otros con enfermedades incurables. Hay mucha necesidad de orar, pero también hemos visto la bendita mano de Dios ayudándonos, protegiéndonos. Sigamos orando, sigamos unidos con los intercesores que ya se reportan por acá con nosotros, para pedirle a Dios que esas razones de canto y testimonio sigan abundando entre nosotros.

era la participación de Felipe de Jesús, hablando de las razones que tenemos para darle gracias al Señor. Gloria a Dios. Y como les dije, y que aumenten esas razones. Y si no tenemos ninguna, pues nos sobra mucho, pero mucho corazón para servirle a Dios. ¿Verdad que sí? Sí, es cierto. Aleluya. Muy bien. Rod Herrera, bendecido martes. Compartido, así mero, Rodé, así mero. Odilia de la Cerda, buenos días, saludos, bendiciones y compartido. Eso es, Odilia, eso es, muy bien. Susi Arroyo, gloria a Dios. Jesús Hernández, ya estamos allá, la 100.5 FM de Galeana, saludos. Elizabeth Peña, saludos, compartido. Ándale, hoy no me pusiste gourmonen propiña, pero pusiste lo más importante, compartido. Tú desde que comenzaste a escucharme, siempre compartes y a mí me da gusto. Y la que compartió contigo fue Blanquita, que aquí sigue de ti y dice buenos días y compartido. No, esa nunca se le pasa el día y no solo con uno, lo comparte con varios. Me dijo el otro día, qué bien. Saludos, Blanquita. A ver cómo tengo la oportunidad de ir a platicar contigo para saber a cuántos más estás compartiendo. Es todo. Saludos para tu hermano Juan, ¿eh? Saludos y a todos los que me escuchan. De todos los que han compartido, me gozo por todos. Pero Juan para mí es algo especial, que me esté escuchando todos los días, ¿eh? Algo de Serra, Olga Serrano, Evita Herrera, bendecido Mates, Elizabeth Sosa. Buenos días, que Dios lo bendiga y lo guarde. Gracias. Gilberto Rosas, mi amigo. Ayer, no hombre, me vine adolorido de tantos abrazos. Gracias, Gilberto, para ti y para tu señora esposa, que fueron, ahí vamos, una bendición muy grande a los pastores que estuvimos ahí conviviendo contigo y con Eloy. Bueno, un saludo para mi amigo Eloy. Les pido, sigan orando por él. Su trabajo esos días es arduo, con los calores tan terribles, pero él le echa muchas ganas. Oremos, hoy tienen oración. Muy bien. Y Gilberto me escucha en Nuevo Progreso, allá con Lili. Allá anda encantado de la Lili, es su única hija que él tiene. Pues le mando un saludo a ella y también a su esposa Rafaelita, que también le di un abrazo el día de ayer. No, uno no, varios, sí, bueno. Héctor Valdés, saludo Piñita, y ha compartido con 42 personas. ¿Qué les parece? Por eso Cantales ha crecido, por ustedes que son bien amables. Elvirita Teyes, buenos días, Pemía. Saludos desde para la pastora Mona. Que esté mejor. Sí, fíjese, ya está más bien, gracias a Dios, de su salud. Y saludos para Paulis y Victoriano. Ayer los saludé a los dos, y a Paulis, le traje saludos desde Pasadena, de Mari, que ella es de ahí del Realito, fueron del Realito. Solo como 5 personas del Realito, que andaban por allá. Todos, eran Lemos, todos los que me saludaron. Ella era Mari Lemos. Y dijo que Pauli era de amigas desde la infancia. ¡Qué bonito! Marimar Pérez, la Pauli dicen Pali. Así le decían Pali, y Victoriano le dice Paulis, como quiera. Un saludo. Marimar Pérez, muy buenos días de mía. Que Dios lo bendiga siempre. Feliz martes. No te cases ni te marques, ni cantarte apartes. ¿Cómo te fue allá en la entrevista que tuviste en Matamoros? Espero que bien, ¿eh? Bueno, Elizabeth Reyes, saludos y compartido. Es todo. Muy bien.
Elvira Tellez, oración para Edna Rodríguez, Gualdolín Tellez y Rosalinda Sánchez, por salud. Oramos por ellos, cómo no. María Mendieta, buenos días, Pinta. Feliz martes, que Dios lo siga bendiciendo. Gracias, muchas gracias. Bueno, pues el día de hoy no tuvimos patrocinador, y mañana tampoco. A ver, mañana, que es ya, hoy estamos a 22, y a mañana tampoco, pero el 23, que es jueves, llega Débora, encanta la vida, es todo. Muchas gracias, como quiera, aquellos que pueden acompañarnos, apoyándonos en un programa, yo te los agradezco mucho, muchas gracias, ¿sí? Dios los bendiga. Muy bien, vamos a continuar con cantares esta bonita mañana. Y vamos a pedirle otra vez a Felipe de Jesús, que nos cante un himno con el que nos lleve al encuentro de cantares. Y les pido que oren por nuestras actividades. Mañana, vamos de oración, como todos los miércoles, y ahí estará su petición en primera fila. Y luego, el domingo, nuestro culto de alabanza, adoración y predicación, predicando su servidor. El domingo pasado estuve en Pasadena, y este domingo, con ello Dios, estoy en mi iglesia. Oren por esas peticiones, ¿eh? Oren por mi comín, que él se va para la magnífica ciudad de Dallas, Texas, pero va a estar en una actividad muy especial. Al rato les damos santo y seña. Muy bien. Ayer saludé al pastor Gilberto Rosas, y hoy él viene a Reynosa para ponerse de acuerdo con Abraham, porque Abraham en su iglesia tiene un comedor, una cocina muy completa, y como son amigos, somos amigos todos, Abraham se puso a sus órdenes para ayudar a mi amigo Gilberto en esta reunión que se aproxima, una gran reunión donde esperamos cientos de pastores que van a estar por acá. Pues enhorabuena y échenle muchas ganas, ¿eh? Muy bien, vamos a pedirle a Felipe de Jesús que nos lleve al encuentro de cantares, con este himno, que es una recomendación, es un consejo. En los momentos más difíciles de la vida, yo sé que andas buscando una solución, yo sé, bueno, pues, ¿quieres una solución perfecta? Bueno, busca a Dios, busca

Es toda la participación de Felipe de Jesús aquí en Cantares con este bonito himno. Como siempre, himnos de su cosecha, ¿cómo no? Bueno, y es un buen consejo. Busca a Dios, esa es la solución perfecta. Es todo lo que tú y yo necesitamos, es todo. Muy bien, un saludo esta mañana para María Mendieta. Buenos días, Piña. Martes, que Dios lo bendiga y lo siga bendiciendo. Radio Milagro 88.7 FM. Buen día. Ya enlazado con Radio Milagro desde General Francisco Villa. Es todo, Camero. Échele ganas. Muy bien. Rubencito Chávez al fin despertó. Él siempre sí es de los primeros, pero ahora se me quedó dormidito, con la conciencia muy tranquila. Muy bien. Camero, échele ganas. Muy bien. Rubencito Chávez al fin despertó. Él siempre sí es de los primeros, pero ahora se me

el miércoles llega Débora y le agradezco mucho a ella y a Enrique. Saludos por allá en Atlanta, como no. Y oren por las actividades. Acuérdense que mi hijo Min viaja a la magnífica ciudad de Dallas, y por allá va a estar visitando unas iglesias. Oren por Cantares para seguir adelante, echándole muchas ganas en la obra del Señor, ¿eh? Y mi hijo Min me mandó una información de su visita por allá a estos hermanos, y por aquí lo tengo para platicarles a ustedes. Es la iglesia sobre la roca, y la dirección es 15040 US Highway 380 West Krum, Texas. Pienso que Krum, Texas es un suburbio de Dallas, Fort Worth, porque me digo que por ahí iba a andar. Y yo sé que por allá tiene la iglesia Naftalí Gómez. Naftalí, originario de la colonia Morelos, conurbada con La Piedad, Michoacán, ¿eh? Muy bien, de allá es Naftalí. Bueno, y esto va a ser el 26. El 26, ahí va a estar mi hijo Min, de las 10 de la mañana y a las 5 de la tarde. Les digo otra vez la dirección: 15040 US Highway 380 West, en Krum, Texas, ¿eh? El día 26 a las 10 y a las 10 de la mañana y a las 5 de la tarde. Doble actividad, mi hijo Min. Muy bien. Pues también estoy orando porque la siguiente semana tiene una actividad muy importante. Tienen allá y que lo vamos a acompañar en Allende. Le mandamos un saludo. Bien contentos y bien felices. Muy bien. Y yo voy a estar, ayer fui a saludar a Gilberto y a ponerme de acuerdo con él para la actividad que se aproxima. Y amablemente nos dio de comer a mi hijo Eliud. Mi hijo Min no pudo ir, andaba muy ocupado, y también tenía una cita en el hospital, de las citas que él siempre tiene. Muy bien, pues le mandó un saludo, ahí estaba contento porque ya María había regresado. Muy bien, esperamos que ha regresado con buenas noticias. Muy bien. Y mañana tenemos nuestro culto de alabanza, no, nuestro culto de oración. Y en esa oración, la petición de usted está en primera fila. Así es que esperamos que todas estas actividades, el Señor sea altamente glorificado. Muy bien. Como no tenemos patrocinador, pues hoy nos quedamos en cabina de Cantares. Y en la cabina de Cantares son las 7.

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0: Días, muy buenos días. ¿Cómo han estado, gente? ¿Han estado bien? Qué bueno, da mucho gusto. Dije buenos días, pero eso ya es la segunda vez. Porque hace rato le dije buenos días, pero ustedes estaban como gatitos o gatitas, con los ojitos cerrados, porque estaban dormiditos, pero ya despertaron. Ahora sí, vamos a echarle ganas. A cantar es el día de hoy. Y le estaba yo platicando que hoy no tenemos patrocinador, tampoco mañana, pero
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2: 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Cuando estés con tus amigos, cuida tu lengua. Cuando estés enojado, cuida tu temperamento. Cuando estés en problemas, cuida tus emociones. Y cuando empieces a tener éxito, cuida tu ego.

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la participación de Sara Lupita, aquí en Cantares, y nos estaba cantando La razón de vivir, ¿eh? Qué bonito ser una razón para servirle a Dios, ¿verdad? Sí, es cierto. Vamos a continuar con Cantares esta bonita mañana. Y vamos a escuchar el tema del año. El tema del año, vamos a escucharlo en labios de Jaime Ochoa, con este himno de la vieja guardia. Pero antes, bienvenido cada uno de ustedes. Ahora aquí ya tenemos los que siguen, son puras difusoras. Fíjense, mire, Macario Sánchez, con Radio Provisión Reynosa, ahí son varias difusoras, no crea que es una, son varias en Radio Provisión. Y la 88.9 FM, allá en Del Río, Texas, le mandamos un saludo a toda la gente que me escucha por allá, por Del Río y por Acuña, la ciudad del Bravo de Atlanta. Pedro Reyes Martínez, ya estamos allá, él es el gerente de Radio Jerusalén de San Fernando, te mandamos un saludo. Radio Cristiana Vida Nueva, 92.5 FM, buenos días, Dios le bendiga, estamos conectados y compartiendo a través de la sintonía radial 92.5 FM. Saludos, saludos, saludos ahí a la directora y a todo su equipazo, seguro. Osana Radio, saludos, bendiciones por la 94.7 FM y la 100.9 FM, doble sintonía. Saludos, Mayorga, por allá en Reynosa. Muy bien. Higinio Hernández Ponce, sonando por Radio Misionera Jiret, la 103.3 FM. Ya saben ustedes que se escucha desde Aguacatitla y cubriendo más de 90 comunidades. Enhorabuena, échenle muchas ganas, mis hermanos. 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Bueno, gloria a Dios. Recuerda también un saludo para otra difusora, Moisés Durán, mi amigo Moy, allá en General Terán. Saludos para ti y para Nancy, y con la ayuda de Dios nos vemos en el aniversario. Es todo, Dios quiera que así sea. Muy bien, Radio Amanecer en General Terán. Grupo Evangelístico Belén, buenos días, saludos y bendiciones. Un saludo, Javier, para ti y para la chaparrita y tu Grupo Evangelístico Belén. Enhorabuena. Ahora sí, vamos a escuchar el tema del año. Aquí está la voz de Ochoa, y nos canta de la vieja guardia ese himno bien bonito. La esperanza del cristiano es que un día Cristo

0: Pasión de Ochoa, que estaba cantando ese himno bien bonito con una promesa ciertísima, que Dios no tiene por tardanza sus promesas, sino que Él sabe cuándo, y el tiempo de Dios es el tiempo perfecto. Bueno, pues un saludo para todos. Le mando un saludo a Martita Flores, ella era la esposa de Chava. Tenemos programado aquí un himno con Chava y te le mandamos un saludo, cómo no. Y un saludo también para Nazario Mondragón. Bendiciones de mía desde Villa Victoria.
1: Saludos. Las 6:13.
0: Un saludo por allá. Este lugar es de Villa Victoria. Le mandamos un saludo bien especial, por allá que hay gente que me escucha por esos rumbos, y Macario y su familia, ellos comparten siempre cantares. Ojalá que lo sigan haciendo, Nazario, para que más gente nos escuche por allá, por donde ustedes viven, bueno, en Toluca. Un saludo bien especial. Muy bien, vamos. Les dije que me estaba escuchando Martita Flores. Le mando un saludo para ella y para su guarura, yo soy, y aquí escuchamos este himno que es uno de los himnos que le gusta mucho a Ernest. Le mando un saludo a Ernest por allá en La Paloma y a su señora esposa, que va camino a la plena mejoría. Y lo mismo estoy viendo por Gilberto, allá por Roberto allá en Bronzeville, y por Juan Camero allá en Pancho Villa, y por todas las peticiones y enfermos, y por mis hermanos también que han estado pasando por tribulación. Tengan ánimo. Y aquí escuchamos este himno bien bonito de las Voces del Recuerdo, Chava en Cantares, y esto se llama Sublime Amor. Saludos, Ernest, por allá en La Paloma.

De las voces del recuerdo, Chava en Cantares, con un saludo para Martita, que me está escuchando por allá en Edinburgh, cómo no. Muy bien, no se les olvide la actividad de Mijo Min el próximo día 26, el 26 a las 10 de la mañana y a las 5 de la tarde, doble actividad de Mijo el domingo, ¿eh? Muy bien, y esto va a ser en el 15040 US Highway 380 West, el US 380 West, la dirección 1504 US Highway 380 West en Crum, Texas. Mandamos un saludo para allá. Este es el pastor Naftali Gómez. Naftali Gómez pertenece a una dinastía de predicadores. Su papá también era un siervo de Dios, predicador, mi amigo, ya está en la presencia de Dios. Esta actividad será para julio 26, a las 10 de la mañana y a las 3 de la tarde, la doble actividad. Vayan hasta abajo, amigo, todos los que me escuchan por esos rumbos de Fort Worth, Dallas. Y este lugar se llama Crum. Pero me imagino que es algún pueblito conurbado con Dallas o Fort Worth. Les mando un saludo por allá y van a gozarse escuchando a mi hijo Min. Muy bien, vamos a conocer con Cantares esta bonita mañana, saludándole a todos y a cada quien y deseándoles muchas, pero muchas, muchas y otras poquitas de muchas de bendiciones. Vamos a escuchar un himno con Mariano Pérez, de las voces del recuerdo, Mariano Pérez. Yo estaba diciéndoles a ustedes que las promesas del Señor tienen cumplimiento. A veces que pensamos que son que se tardan, porque y en la tardanza es donde la duda logra terreno para hacernos dudar. Miren, el Señor dijo que para la oración recomendó tres cosas: pedid, buscad y hallaréis. Y de esas tres cosas, la más difícil es la última. Pedir, buscar, y llamar, y llamar es la última, y llamar es la más difícil, porque en la primera, orar es hablar, nada más, eso es todo, habla, pide. Digo Sócrates, habla hombre para que te conozcan. Aunque en el caso de la oración, Dios conoce antes de que tú le digas una palabra, Él conoce todo lo que tú le vas a decir. Pero es bien bonito, sabiendo eso, de rogarle a nuestro Padre Celestial. Y él dice que lo hagamos con insistencia, orar. Buscad, y para buscar ahí se necesita la acción. La mujer de la Biblia que perdió una moneda, prendió la luz, barrió la casa, movió los muebles, le echó ganas. Bueno, usted también, en su petición, échele ganas, siga orando, y el Señor va a contestar, cómo no. Vaya a la casa de Dios y lea la Biblia, motívese de alguna manera para que también el Señor vea, porque el Señor dice, yo vi tus lágrimas y tus ruegos. Pero si el Señor ve la apatía, el desánimo, que no, pues ya no voy a orar, no, hay que seguir adelante. Y como les dije, la última, llamad y se os abrirá, es la más difícil, porque ahí no estás hablando ni tampoco estás actuando, nada más estás llamando y esperar.
y en la espera. Ahí es donde está la dificultad, porque no tenemos paciencia para esperar. Pero las promesas de Dios aparentemente como que se tardan, pero todas y cada una de ellas tiene gran cumplimiento. Y si no, dice Mariano Pérez, si no, ya lo verán, ya lo verán.

Participación de estamos escuchando a Mariano Pérez y su chaparrita esposa. El señor ha prometido, aparentemente como que se tarda, pero él tiene el día, el momento, que solo está en la sola potestad de mi padre. Ya lo verán, es todo, ¿eh? Muy bien. Fíjense que dijo Tomás el incrédulo, hasta que yo vea, voy a creer, ¿eh? Algunos son muy prácticos y piensan de esa manera, pero si tú estás esperando ver, pues Dios puede concederte esa petición, pero muchos ni piensan en esas promesas, que para ellos están olvidadas. No. Ya cuando tú vas a ver algo que hasta se te había olvidado, como en el caso de Zacarías, el papá de Juan Bautista, le dijo el ángel: Dios ha escuchado tu oración. Mi oración, ¿cuál oración? Fíjese, ya se le había olvidado. Tengamos paciencia y esperemos en el Señor. Muy bien, en nuestros días, ¿cómo se habla de tantos problemas en el mundo? ¿Cómo nos asustamos de todo lo que sucede? Pero nos olvidamos del que tiene la solución. Solo el Señor está en sus manos. El mundo entero, él es el creador de este mundo, y él el día de hoy, para este mundo convulsionado de problemas, dificultades y de guerras, Jesús es la esperanza. Martín y Blanca en Cantares.

la participación de ese himno bien bonito de Martín Blanco, que estaban cantando un himno muy hermoso, muy bien. Vamos a pedir a Miguel de los Santos que nos cante un himno de la vieja guardia, una linda canción. Todos los himnos, todas las canciones de Dios, que nosotros llamamos cantos, llamamos himnos, son sermones con música, y hay algunos que nos hablan de un caso especial. Total, que hay quien ha encontrado en una canción dedicada a Dios un motivo para seguir, un aliento para seguir adelante, y es una linda canción. Y mandamos un saludo para Erasto de los Santos, allá en Reynosa. Saludos, recuerdo siempre, veo tu nombre y recuerdo a tu Señor Padre, mi gran amigo, ya está en la presencia de Dios. David González, de saludos a toda la audiencia de Cantares con Ben Piña, gracias. Evita Herrera, qué hermoso himno, el de Mariano Pérez, exactamente. Bueno, Martita Flores, Dios es bueno, siempre, siempre es bueno. Aquí hay una linda canción.

es el año agradable del Señor. Y quiero mandar un saludo para Iowa, para mi hija Verónica y para toda la iglesia que ella pastorea en Iowa. Saludos, mis hermanos, y esperamos bendiciones en este

De los Santos, él estaba mandando saludos a su hija que es pastora por allá en Iowa. Fíjense, cuando comenzó el COVID, yo estaba programado para una campaña allá, y en esos días pues se prohibió abrir las puertas de los templos, y me mandó decir que pues la campaña pues no se podía llevar a cabo. Yo ya tenía mis boletos, me faltaba como una semana para irme, pero es más, los boletos todavía están sin usarse. No sé qué haría ella, reclamaría los, no sé, pero yo no utilicé esos boletos, se quedó pendiente. Bueno, yo estaba acordando ahorita que estaba escuchando a Miguel mandándole saludos a su hija. Muy bien, bueno, pues un saludo. Estos días yo tengo unas salidas para algunas partes de Estados Unidos, y oren para que donde quiera que vaya sea de bendición. Muy bien. En aquella ocasión yo tenía muchos deseos de ir por allá, pero no me fue posible por lo de la pandemia. Muy bien, bueno, pues seguimos. Vamos a continuar con Cantares, y le mando un saludo a Saulo Scooby-Doo. Él me escucha allá en Ciudad Victoria. Allá él es correcaminos. Le mando un saludo. Es cantante. A ver cuándo mandas tu música a Cantares, Saulo. Bueno, pues yo te mando un saludo muy especial. Muy bien. Vamos a escuchar a Miguelito. Estamos escuchando a un Miguel, tenemos muchos Migueles, vamos a escuchar otro de los Migueles que tenemos, y este es Miguelito Ramírez, y nos canta como en los días de Noé. A una ocasión estaba un hombre diciendo que si Dios es amor y nos ama tanto, ¿por qué hay infierno? ¿Por qué nos amenaza con un día de juicio? Y nos a veces sufrimos problemas muy grandes, ¿por qué los permite? Bueno, le digo, mira, Dios sería injusto si él hiciera como el diluvio, ¿verdad? Del que habla aquí este himno. Hubiera sido muy injusto Dios con la gente del diluvio si hubiera mandado el diluvio sin avisar. Él avisa siempre. Fíjense que estaba yo pensando en los terremotos. Los científicos ya saben que hay agua en Marte, y andan descubriendo otros planetas, andan muy alto. Y no han podido descifrar cuándo va a haber un terremoto. No saben. Se han preocupado mucho por las cosas de allá de arriba, y han descuidado las cosas de aquí de abajo. Como también los predicadores, nos hemos dedicado mucho a hablar en la vida del cielo, lo que va a pasar en el cielo, y hemos descuidado lo que está pasando aquí en la tierra. El evangelio es no para el más allá, es para el más acá, es para nosotros. Dios advierte, Dios, su palabra ahí está diciendo claramente lo que va a suceder. Y si a los antediluvianos Dios hubiera enviado el diluvio sin avisarles, sin darles una oportunidad para salvarse, no, él habló 120 años a Noé, Noé le habló al pueblo 120 años. Va a haber un diluvio, prepárense, estoy preparando esta barca para darle la oportunidad. Y cuando ya estaba lista, la puerta estaba abierta para que entrara el que quisiera, se ahogaron los que no quisieron entrar en la barca, y se salvaron los que quisieron entrar, pero la oportunidad era para todos, se les advirtió. A Sodoma y Gomorra Dios fue todavía más misericordioso, porque ahí no mandó predicadores como yo, no mandó profetas, no mandó apóstoles, ahí mandó ángeles. Dios es bueno y nos da la oportunidad de buscarlo. Ojalá que no seamos como aquella gente de los días de Noé.

era la participación de Miguelito, estaba cantando de su propia cosecha ese himno bien bonito. Bueno, pues un saludo muy especial para todos ustedes. No se les olvide que mi hijo Min, el 26... va a estar por allá en Krum. Yo pienso que esto es conurbado con Dallas de Fort Worth, porque de allá es Pastor Naftalí Gómez. Le mando un saludo a Naftalí y está esperando a mi hijo, que el 26 ya se aproxima, ¿verdad? Este próximo domingo él va a estar allá en doble actividad, en la mañana a las 10 y a las 5:30 de la tarde también. Bueno, oremos por mi hijo Min y los planes que él tiene. También está esperando una visita que ya se aproxima también allá, Allende, Nuevo León. Un saludo muy especial. Les voy a dar la dirección de Krum, donde va a estar el día 26, es 15040 US Highway 380 West en Krum, Texas. En lugar de la calle es Highway 380 West. Número es el 15040 Highway 380 West en Krum, Texas. Ahí va a estar mi hijo Min, con el pastor Naftalí Gómez. Naftalí, yo lo conozco desde niño. También fue amigo de mis hijos cuando ellos eran jóvenes. Bueno, y mi hijo Min va a estar por allá. Y va a haber doble actividad el día 26, a las 10 de la mañana y a las 5:30. Muy bien. Un saludo muy especial para todos ustedes. Y al templo sobre esta roca, bueno, se llama Sobre la Roca, y el texto que usan para apoyarse es: y sobre esta roca edificaré mi iglesia, Mateo 16:18. Muy bien, vayan a gozarse y a escuchar a mi hijo Min. Eso es todo. Muy bien, amigo Eliud, estos días él no me ha dejado ni a sol ni sombra y se ha convertido en mi chofer y mi guarura. Mi buen maestro, y como está de vaca, pues hemos logrado andar ellos y yo. Les pido las oraciones por mi familia. El jueves vamos a tener un culto de familia, porque mi hija Adriana y mi hija Maye celebran un año del trasplante de riñón. Mi hija Maí fue la donadora y lo recibió mi hija, mi gordita Adriana, y estoy muy contento. Las dos ya gozan de plena salud, nada más que Adriana, que fue la que recibió el riñón, el médico le tiene restricciones, ya nada más es prevención, no asistir a reuniones donde hay mucha gente, que casi siempre utilizar cubrebocas, y se cuida mucho, miren eso. Entonces, el jueves vamos a reunirnos en la casa de ella, y ahí vamos a tener un servicio familiar. Me han pedido que vaya para que ore con ellos y convivir un ratito, dándole gracias a Dios por el primer año que yo le concedí a mi hija su salud. Están bastante bien, y yo le digo mi gordita, porque cuando era niña era gordita, después ya no, pero también hubo un tiempo de joven que logró algunas libritas, ¿verdad? Unos kilitos, pero no fue mucho tiempo. Pero ya cuando se enfermó, ella estaba delgadita, y con la enfermedad pues se puso más flaquita todavía, pero ahora ya está recuperándose. Ahora sí ya comienza a ser la gordita que yo estaba, que siempre la menciono. Bueno, pues oren, esto va a ser el jueves con la ayuda de Dios. Mi hija Maí viene desde Laredo y nos vamos a reunir. Pido las oraciones por
por mi familia, para que sigan adelante. Mi hijo Min, como ustedes escucharon, es muy ocupado. Mi hijo Eliud está estudiando un curso que exige la Iglesia Metodista para poder ocupar un pastorado, y es del plan de mi hijo. Él ya ha participado como líder en algunas iglesias, precisamente en la Iglesia Metodista San Lucas, que es la primera iglesia americana metodista de McAllen. Él y Adriana estuvieron ahí trabajando varios años con el departamento hispano. O sea, ella tiene alguna experiencia como trabajo de pastor, y es lo que le están ofreciendo, y mi hijo lo desea ese trabajo. Oren por él, por mi hijo. Muy bien. Estos días se ha encontrado él a muchos amigos y conocidos allá en Houston. Saludamos a varios de la familia Lemus, que le mandaron un saludo muy especial a la esposa de Vitoriano, porque ellos son de ahí, del Realito. Muy bien. Y Mari Lemus, la más pequeña de las mujercitas de ahí, de esta familia. Esa familia, yo casé a todos los hijos de la familia. Bueno, y le dijo, se pusieron a platicar, dijo, tengo un hermano que cuando tocó la tribu ahí en el Realito, él tenía 3 años. Y se acercó a donde tú estabas tocando la batería, le dijo a mi hijo Eliud, ella, estabas tocando la batería, y se acercó para verte, y tú lo cargaste y le dijiste, ¿quieres tocar? Y lo pusiste a tocar, y estuvo tocando contigo, y le tomaron una foto, y la guarda como un gran tesoro. Bueno, pues me dio mucho gusto de que mi hijo también saliera, y que todavía cosechara bendiciones de lo que fue su participación en la tribu. Pero hemos andado contentos. Son varias actividades que me acompañan los dos, o sea, los tres andamos. Mi hijo Ben, él está en casa, ¿verdad? Él se está preparando porque ahí vienen los estudios para él va a continuar con unos estudios en la universidad. Yo les pido de sus oraciones también por él, ¿verdad? Vamos a comer con mucha frecuencia, pero como mi hijo Ben nada más come lo que le hace Mona, pues él casi no acostumbra esto de los restaurantes. Pero como quiera, yo me he gozado mucho, convivir mucho con mis hijos durante estos días. Ayer nada más me acompañó Eliud, porque mi hijo Min a la hora de la hora también iba a ir, pero se ocupó. Un saludo para él y para Mari, bienvenida. Ojalá que haya traído noticias agradables, muy bien. Y el día de hoy no tuvimos patrocinador, tampoco mañana, pero el 23 sí, es Débora, que continúa apoyando cantares como ellos lo acostumbran a hacer, ella y Enrique. Muy bien, pues yo me voy y voy a pedirle al intercesor de cantares, a Felipe de Jesús, con este himno intercesión. Es un himno oración, o sea, es una oración con música, y lo he estado yo utilizando porque ya ven, hemos estado pasando por tribulaciones. Hemos llorado mucho, hemos sufrido no solo enfermedades, también duelos, y estamos orando muy especialmente por mis hermanos, precisamente Felipe de Jesús, a pesar de que ya se han pasado unos meses de la ausencia de su hijo, él dice que no se ha repuesto totalmente, y yo no le puedo decir te entiendo, porque no lo entiendo, porque yo no he vivido esa experiencia, pero sí le digo, pues voy a seguir orando por ti. Y estamos orando por todos nuestros hermanos enfermos y por todos nuestros hermanos que han pasado por tribulación. La familia de Manuel Guerra, un saludo para su señora esposa y para su familia. Un saludo para todos mis hermanos que han despedido también un ser querido. Muy bien, vamos a pedirle a Manuel Guerra, un saludo para su señora esposa y para su familia. Un saludo para todos.

Amigos, gracias, muchas gracias por la amabilidad de su atención. Nuestra invitación permanece de pie para que nos escuche todos los días a las 6:30 de la mañana. El día de hoy no tuvimos patrocinador. Ayer, gracias a Martín y Blanca. Mañana, Dios proveerá. Si antes pedirnos, logramos dejar con usted el eco de una melodía con mensaje, o si una de nuestras palabras le sirvió de utilidad, hemos cumplido con nuestro ministerio. Aquí se despide su servidor Ben Piña, quien les dice, ánimo, ánimo mis hermanos, que cuando más negra está la noche, se hace.

Tu hijo terminará mal si como padre toleras estas cosas. Número uno, padre que le da a su hijo todo lo que pide. El hijo crecerá pensando que la vida es fácil. Dos, padre que se ríe cuando su hijo habla groserías. El hijo crecerá pensando que la falta de respeto es normal y es divertida. Tres, padre que no disciplina a su hijo por mala conducta. El hijo crecerá sin respetar reglas. Cuatro, padre limpiando el desorden de su hijo. El hijo crecerá

0: será pensando que otros pueden asumir sus responsabilidades. 5, padres que dejan ver la tele o el celular sin establecer reglas u horarios. El hijo crecerá pensando que no existen límites ni diferencias entre adultos y niños. 6, padres que dejan escuchar a sus hijos música vulgar que incite al sexo y la violencia. El hijo será un perverso prematuro. 7, padres que dan dinero a sus hijos cuando quieren sin haberlo ganado, pensarán que el dinero es fácil.
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2: Son las 7:00. 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
3: Hoy tendremos la tercera parte de la narración sobre el segundo libro de los reyes y además el libro de Esdras. Después del rey Salomón, las tribus o familias descendientes de Jacob o Israel se dividieron en dos reinos, creando el reino del norte o Israel y el reino del sur o Judá. Pero los monarcas de ambos reinos pecaron contra Dios, permitiendo el culto a otros dioses, la idolatría y otras abominaciones. Por esto, el libro de los reyes nos cuenta cómo Dios permitió que Asiria exterminara con el reino de Israel, pero el reino de Judá

0: Amoroso Dios que estás en el cielo, en la tierra y en todo lugar. Señor, una vez más vengo delante de tu presencia, dándote gracias por la vida, la salud y las fuerzas. Agradecido, Señor, porque en tu infinita misericordia tú nos mantienes de pie. Sí, porque son tus fuerzas, es tu voluntad, es todo lo que nosotros podemos entender, Señor, que sucede a nuestro alrededor. Gracias, Señor, por la vida, la salud, por este día que nos regalas, por este día que nos concedes, Señor, estar una vez más en este segmento del devocional de oración.
1: Las 7 y 13 minutos.
0: La gloria, el reconocimiento, nuestra alabanza, nuestra adoración y gratitud por todo lo que haces a nuestro favor. Y pedirte, Señor, que bendigas a esta audiencia que día a día nos acompaña y que hacen ese tiempo para estar con nosotros. Bendíceles en esta mañana a los que van rumbo a su trabajo, los que ya están en su trabajo, los que, Señor, manejan en sus automóviles, acompáñales y sé con ellos. Siempre te pedimos que sanes al enfermo, levantes al caído y des fuerzas al que no tiene. En el nombre de Cristo Jesús. Sea, Señor, tu nombre glorificado y la audiencia que nos escucha, tu pueblo, sean bendecidos. Necesitamos, Señor, que tú vayas con nosotros cada día, a cada momento. La enfermedad, la escasez, los problemas, las dificultades están a la orden del día. Y la única manera, Señor, de poder nosotros refugiarnos de todo ello es acudiendo a ti. Y como decía o dijera el salmista, no te apartes de nosotros. No quites de nosotros tu Santo Espíritu. Y vuélvenos cada día, Señor, ese gozo que es tu palabra, tu presencia, tu salvación. En el nombre de Cristo Jesús, toda la honra y toda la gloria, Señor, es tuya. Desde ahora y para siempre. Amén. Amén.
1: Las 7 y 15 minutos.

0: Muy buenos días, hermanos. Muy buenos días. ¿Cómo amanecieron? Esperamos que bien, ¿verdad? Por la bendición y la gracia de Dios que siempre derrama sobre nuestras vidas. Bueno, le deseamos lo mejor en este día. Le saludamos como siempre desde aquí, desde la cabina de alabanzas con mensaje. Estamos transmitiendo desde el corazón del mágico Valle del Río Grande para todo el mundo por la gracia de nuestro Dios. Y en esta mañana yo le invito como siempre, este es el devocional de oración. Y yo le invito para que usted participe. Gracias a los que ya están ahí conectados, los que ya están enviando sus comentarios, sus buenos días, sus saludos. Dios les bendiga mucho. Pero la invitación es la de siempre. Este segmento del devocional de oraciones traído a ustedes por Alabanzas con Mensaje y La Voz del Cielo, 99.3 FM. Gracias por darnos la oportunidad de llegar hasta donde ustedes están y a través también de otras frecuencias como lo es Radio Misionera IRE 103.1 FM por allá en Axtla de Terrazas en San Luis Potosí. Gracias a toda esa audiencia que nos escucha allá en Radio Misionera IRE 103.1 FM 103.3, pero también en Zafiro Radio en el 105.1 FM desde Galeana, Nuevo León. Bueno, la invitación es para que usted nos acompañe con un mensaje, sobre todo para su petición. Recuerde, este es el devocional de oración. Quizás usted este día tiene algo que hacer. ¿Qué le parece si lo pone en las manos de Dios? Hay un pueblo enorme que Dios nos ha dado y a Dios sea la honra y la gloria por ello, que está escuchando y que están unidos siempre en oración. Hay un pueblo que ha enseñado que se preocupa cuando otros miembros del cuerpo de Cristo están pasando por situaciones difíciles. Entonces, ¿qué le parece si en esta mañana usted manda un mensajito diciendo su necesidad? Quizás hoy tenga algún compromiso donde usted necesita que Dios esté con usted, pues no lo pase por alto, no lo pase por alto. Si hoy la gente en nuestros días ha marcado una...
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0: No sea indiferente, sobre todo si ya conoce de Dios. Dios nos ha dejado la oración, Dios nos ha dejado la alabanza, la adoración, Dios nos ha dejado su palabra, Dios nos ha dejado el reunirnos como iglesia. Todo ello es importante, pero hay una indiferencia terrible sobre estas cosas que le acabo de mencionar. La maldad se ha aumentado y el amor de muchos, dice la Biblia, se enfriará y lo estamos viendo. No quiera formar usted parte de estas estadísticas. Simplemente acérquese a Dios. Errores, todos los cometemos. Perfectos nadie somos, solo Cristo. Y Él es el que va dentro de nosotros, perfeccionando cada día lo que tenemos que alcanzar. Entonces, ¿por qué no enviar un mensaje?
2: Las 7:20.
0: Mande su petición, su necesidad. También su comentario es bien recibido. Por otra parte, usted puede enviar un mensaje a través de WhatsApp o de Messenger o mensaje regular. Y ahí estaremos leyendo su mensaje y su petición. Y al final, como siempre, oraremos por usted. Pero no deje pasar por alto esto. No lo deje pasar por alto. Estamos aquí ya por 25 años y el devocional de oración, yo creo que, pues no sé si ya llevamos, pues qué será. Yo creo que llevamos como... Cuatro años y un poquito más de lo que es el devocional de oración. Y todo esto es traído a ustedes con esa intención de que usted ponga su petición, su necesidad y que usted nos ayude también a orar unidos pidiéndole al Señor. Así que está la información. El número de teléfono 956-577-5380. 956-577-5380. Si usted marca desde México, usted marque 001 956 577-5380. Así que adelante en el nombre del Señor, que aquí estamos para servir a ustedes de la mejor manera posible. Todos necesitamos oración. Yo necesito mucha oración de parte de ustedes también. Yo necesito orar mucho a Dios también, para que Dios me mantenga con fuerzas en el trabajo que hacemos todos los días. Fácil no es, pero imposible tampoco. Y el diablo lo sabe. Por eso lucha en contra, pero es más fuerte el que está en nosotros, el que va en nosotros. Así que la honra y la gloria sea para nuestro Dios. Y en esta mañana, bienvenidos todos en esta hora al devocional de oración.

0: así con esta bonita melodía. Si tu presencia conmigo no va, vamos a la reflexión y vamos a unos versículos del libro de Éxodo. Éxodo capítulo 33.
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0: Capítulo 33, 14 y 15. Y la palabra del Señor dice así en el nombre de Cristo Jesús.

0: Y él dijo: mi presencia irá contigo y te daré descanso. Y Moisés respondió: si tu presencia no ha de ir conmigo, no nos saques de aquí. Señor, gracias por tu palabra. Llévala al corazón de todos nuestros hermanos radio oyentes, los que escuchan a través de el internet o las aplicaciones o las plataformas. Que sean todos bendecidos con tu palabra en el nombre de Cristo Jesús. Amén. Una frase muy conocida: si tu presencia no va conmigo, no nos saques de aquí. Éxodo 33:15. Esta, mi amigo, mi hermano y pueblo de Dios, es la súplica de Moisés. Una súplica a Dios tras el pecado del becerro de oro. ¿Se recuerda de esa historia? Expresando que es mejor quedarse en el desierto con Dios que ir a la tierra prometida sin él. Claro, esto refleja una dependencia total en Dios, un reconocimiento total de su compañía, que es lo que verdaderamente distingue al creyente todavía en el día de hoy. Escucho bien. Es lo que verdaderamente distingue al creyente en el día de hoy. ¿Pero qué significa la presencia de Dios en realidad en nuestras vidas? Bueno, si nos volvemos un poco más atrás, Adán y Eva tuvieron comunión y una comunión íntima en la presencia de Dios antes de la caída del ser humano. Génesis 3, versículo 8 dice: y oyeron la voz de Jehová Dios que se paseaba en el huerto al aire de
1: las 7:30
0: de la presencia de Jehová Dios entre los árboles del huerto. Destacando claro que ahí podían esconderse de Dios. Pero desde ese momento, la Biblia dice que el pecado ha impedido nuestra capacidad para estar en la presencia física de Dios. ¿Escuchó eso? La presencia física de Dios. Ellos lo disfrutaron. Éxodo 33:20 dice: dijo más, no podrás ver mi rostro, porque no beberá hombre y vivirá. Hay un salmo muy bonito que dice: ¿quién subirá al monte de Jehová y quién estará en su santo templo o en su monte santo? El limpio de manos y puro de corazón, el que no ha elevado su alma a vanidad, ha desnijurado con engaño. Aquí entendemos que ahora solo los santos y los ángeles sin pecado es que pueden estar en la presencia física de Dios. El Evangelio de San Lucas 1:19 dice: respondiendo el ángel le dijo: yo soy Gabriel, que estoy delante de Dios, y he sido enviado a hablarte y a darte estas buenas nuevas. Solo los santos y los ángeles sin pecado pueden estar ante la presencia física de Dios. Pero los cristianos, mi amigo, mi hermano, escuche, tenemos la presencia de Dios dentro de nosotros. Ponga atención a esto. Gracias a que el Espíritu Santo habita en nosotros, Juan 14:23 nos dice: respondió Jesús y les dijo: el que me ama, mi palabra guardará, y mi Padre le amará, y vendremos a él y haremos morada en él. Es interesante, ¿no? Y luego allí en el mismo Evangelio de San Juan, pero el capítulo 15 y versículo 4: permaneced en mí y yo en vosotros. Como el pámpano no puede llevar fruto por sí mismo si no permanece en la vid, así tampoco vosotros si no permanecéis en mí. Tenemos que estar seguros de que la presencia de Dios esté con nosotros. Y esa presencia solo viene a través de la fe en el Señor Jesucristo. Amén. Que recuerde.

0: Somos conscientes de la realidad de esta presencia como resultado de nuestra obediencia a su palabra. Hermosa esta escritura que la hemos leído otras veces y sin duda podremos decir con alta voz, amén. Gloria a Dios, porque primera de Pedro 2:9 dice: más vosotros sois linaje escogido, real sacerdocio, nación santa y pueblo adquirido por Dios, para que anunciéis las virtudes de aquel que os llamó de las tinieblas a su luz admirable. Somos conscientes. Y esto nos alienta.
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0: Pero fijémonos algo que Pedro dice: linaje escogido. En otras palabras, adquirido por Dios. Si nosotros fuimos adquiridos por Dios, mi amigo, mi hermano y pueblo de Dios que escucha en esta hora, ¿no estará Él presente en nosotros si Él nos escogió? Nosotros nunca perderemos la realidad de su presencia, esa presencia de Dios, no importa cuán terrible sea nuestro fracaso. El diablo muchas veces quiere hacerte sentir mal, muchas veces, o todos los días. Pues escucha, no importa cuán terribles sean nuestros fracasos, nunca el exceso de nuestro pecado nos hará perder nuestra salvación. Nunca nos hundiremos tan lejos como para alejar el Espíritu Santo. Podemos hacer que Dios se enfade con nosotros, no por a veces nuestras rebeldías, por nuestros pecados. Pero los verdaderos creyentes nunca pierden la presencia de su Espíritu Santo. Pese a que nunca perderemos la realidad de la presencia de Dios, podríamos perder el sentido de su presencia. Inevitablemente cada hijo de Dios alguna vez pasa por esta sensación de perder la presencia de Dios. Creo que solamente alguna o dos veces yo he comentado una experiencia que viví yo en mi vida, pero aún a través de eso Dios sigue siendo fiel. Esto pudiera ser similar a un propietario que ha dejado su casa y se ha ido en plan de negocios por un tiempo. Él no ha dejado la casa completamente vacía, porque si así fuera, él se hubiera llevado todas sus pertenencias, ¿sí? Pero ya que él ha dejado todos sus muebles y pertenencias en esa casa, ¿no quiere decir que él volverá otra vez? Claro. Así cualquier creyente sabe que hay momentos de flaqueza espiritual cuando quizás el Señor determina probar nuestra fe. Y le pregunto, ¿no nos empuja Dios a través de las llamas de aflicción para que podamos ser más puros, ser más maduros? Entonces, ¿por qué a veces rechazamos hasta esas pruebas que vienen, que son permitidas por Dios? No vienen de parte de Él, pero son permitidas por Dios. Y el diablo contento cuando Dios permite esto. El diablo feliz porque de alguna manera como que estás en sus manos. En el libro de Job 23:10 dice: mas Él conoce mi camino, me probará, pero saldré como el oro. ¿Cuál es la determinación suya en este día? Estamos hablando de la presencia de Dios con nosotros. Primera de Pedro 1:7 dice: para que sometida a prueba vuestra fe, mucho más preciosa que el oro, el cual aunque perecedero se prueba por fuego o con fuego, sea hallada en alabanza y gloria y honra cuando sea manifestado Jesucristo. ¿Se imagina? ¿Pero sabe usted que el resultado práctico de estar en la presencia de Dios es el gozo? hay un coro que dice: el gozo del Señor mi fortaleza es. Muchos cristianos parecen tristes y desanimados porque carecen de este sentido de la presencia de Dios. La comunión es dulce para aquellos que caminan con el Señor en obediencia y en fe. Pero la dulce comunión que viene como resultado de la obediencia y la confianza en el Señor no es un sentimiento pasajero. No es como lo que ofrece el mundo, que de la noche a la mañana sienten una cosa y otro día amanecen peor. Esto es más bien lo que nos sostiene, especialmente durante las pruebas y las luchas. ¿Por qué? Porque el gozo de Jehová es nuestra fortaleza. Nehemías 8:10 dice: luego le dije, id, comed grosuras y bebed vino dulce y enviad porciones a los que no tienen nada preparado. Porque día santo es a nuestro Señor, no os entristezcáis, porque el gozo de Jehová es vuestra fortaleza. Jacob, el hermano del Señor, de Jesús, escribe: hermanos míos,
2: son las 7:40.
0: Este es Santiago 1:2. El hermano de Jesús: hermanos míos, tened por sumo gozo cuando os halléis en diversas pruebas. ¿Por qué? Porque las pruebas producen fe. Porque las pruebas producen y desarrollan perseverancia. Cuando perseveramos a través de las pruebas, demostrándonos a nosotros mismos y a los demás que nuestra fe es real, que no es un pasatiempo y no es un juego tampoco. Aumenta nuestro sentido de la presencia de Dios con nosotros y al igual de nuestro gozo. Salmo 16:11, para finalizar: me mostrarás la senda de la vida, en tu presencia hay plenitud de gozo, en tu presencia y delicias a tu diestra para siempre. Esta es palabra de Dios. Aquí David habla de un gozo que solo los justos pueden saber. Un gozo que no es sino un anticipo, escuche. Un anticipo de un gozo mucho mayor y eterno, cuando veamos el rostro del Señor en su gloria por venir. Que este día todos podamos decirle: Señor, si tu presencia conmigo no va, yo no voy a ningún lugar. Yo no me muevo de donde estoy. Aumenta mi fe, aumenta mis fuerzas.
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0: El mundo te seguirá apuntando cuando vea algún error en ti. Pues gloria a Dios, porque el Señor es fiel a su palabra, y mientras estemos en esta carne, seguiremos clamando y pidiendo para obtener victorias, victorias que Jesús ganó por nosotros en la cruz del Calvario. Así que esta mañana, asegúrese de que la presencia de Dios esté con usted y esa petición será contestada.

0: Muchas gracias a todos los que se reportan. Gracias por acompañarnos en este segmento. Gracias, a pesar de su tiempo ocupado, quizás por el trabajo, porque este es el horario donde la gente sale a sus labores. Más muchas gracias por estarnos acompañando ahí. Dios les bendiga a todos en esta hora, aquí a través de el devocional de oración. Y vamos a leer por aquí los mensajes de nuestros hermanos. Agradezco a mi hermano Abel Cabrera, que se reporta, y él deja una petición a favor del hermano Juan Salas. Él está por acá en Estados Unidos y está teniendo problemas con su salud. Vamos a orar para que el Señor sea con él. También pide petición por Lupita Márquez, está hospitalizada y necesita también la ayuda de parte de Dios. Así que vamos a orar por estas peticiones. También esta mañana quiero agradecer a cada uno de ustedes que se han reportado. Mi hermana Mariloli, le mandamos un saludito por ahí. Muchas gracias a Dios, dice, por un día más, muy agradecida por el descanso de nuestros cuerpos, que de andar todo el día nos llega el cansancio físico. Bendiciones, Pastor Tino y familia, a todos los que nos conectamos. Gracias, hermana Mariloli, desde Tabasco. Desde Toluca, Estado de México, nuestra hermana Linda Mendoza dice, muy buenos días, Pastor, que tenga usted un día bendecido por nuestro Señor Jesucristo. Dios le bendiga, le guarde a usted y a su familia. Pastor, pido por favor oración por mi hermana Irene Ramírez, que sigue hospitalizada. Le mando un gran abrazo y muchas gracias. Gracias por sus atenciones y sus oraciones. Estamos en contacto. Claro que sí, mi hermana, vamos a seguir orando por esta petición de nuestra hermana, y también por Irene Ramírez. También quiero agradecer esta mañana nuestra hermana Rosa por ahí en San Diego, Texas. Muchísimas gracias por acompañarnos. Dios les bendiga mucho.
1: Son las 7:50.
0: Juanita. Y ella solamente dice, Dios le bendiga, Pastor Tino. Muchas gracias. Muchas gracias. Gracias por acompañarnos donde quiera que estén. Familia Salas Hernández, bendecido día, Pastor Tino, Dios les bendiga. Bendiciones para la pastora Diana y Dianita. Dios les dé a mis hermanos, a mis hermanos Radio Escuchas, Pastor. Mi petición es para mi hermana de sangre. Hoy tiene cita para aplicar para un trabajo, para que Dios tome el control y su misericordia. Y también para los hermanos Radio Escuchas que van a dejar solicitud o para aplicar para algún trabajo, que Dios tenga en sus manos todos los trámites y Dios les bendiga, familia Salas Hernández. Gracias, hermano. Claro que sí, vamos a orar por esta petición. Y también saludamos a Jorge y a Rosy. Buenos días, hermano Tino, Dios lo bendiga mucho. Aquí lo escuchamos nosotros, Héctorcito y Alejandrita. Saludos para la hermana Diana y Dianita. Gracias, qué bueno que nos están acompañando. Y bueno, por acá tenemos a nuestros hermanos que se reportan a través del video. Aquí está mi hermana Minga Monsiváis. Buenos días o good morning, Pastor Tino. Mi hermano Abel Cabrera, amén. Mi hermana Maribel Zamora de Zaragoza dice, buen día, mis hermanos Tino y Diana. Bendiciones, oración por mí. El jueves voy a unos análisis. Dios tiene todo bajo control. Lo escucho desde mi trabajo. Vamos a orar, hermana Maribel. Nuestra hermana Ramona Costilla se reporta por allá desde Florida. Bendiciones para ustedes. Mi hermana Minga Monsiváis de Sinton. Mi hermano Julio de Luna en San Antonio. Mi hermano Abel Cabrera nos escucha acá en Díaz Ordaz. La hermana Elizabeth de Matamoros. Muy buenos días, Pastor Tino, Pastora Diana, Dianita. Que Dios les bendiga y les guarde. Y mi hermano Higinio Hernández Ponce también ya está aquí con nosotros. Estamos sonando por Radio Misionera Jiré, 103.3 FM. Saludos para mi hermano Víctor allá en Matamoros, nuestra hermana Dalia González, Dios le bendiga mucho. Feliz martes para todos, dice la hermana Minga Monsiváis, y nuestra hermana Sara Ramírez Palacios desde Tampico nos está acompañando, gracias. María Guadalupe Saucedo de Zaragoza, buenos días, Pastor Sontiveros, bendiciones para todos. Muchísimas gracias, mi hermano Juan Ramírez Palacios, reportándose, y nuestra hermana Frances Martínez. Thank you, Pastor, for sharing. Bendiciones, nos dice ella, gracias. Hermana Maribel Zamora nos escucha en Zaragoza. Buenos días, Pastor, saludos y bendiciones. Mi hermano Julio de San Antonio. La hermana Dalia dice, Dios le bendiga, Pastor, saludos a usted y a todo el pueblo de Dios. Gracias. Mi hermana Lidia Costilla Villanueva, gracias por acompañarnos. Mi hermana Alma Leticia Berrones, buenos días, hermana. Dios le bendiga mucho, qué bueno que nos está acompañando. Dice ella, hola, muy buenos días, mis amados hermanos, Dios me los bendiga grandemente. Gracias, igual. Hermana Ramona Coronilla, Dios le bendiga, Pastor Tino, a usted y a toda su familia y toda la audiencia de Alabanzas con Mensaje. Muchas gracias por sus oraciones, por sus buenos deseos. Saluditos para toda la hermosa audiencia, dice mi hermana Alma Leticia. Hermana Maribel dice, oración por la planta de mi trabajo, que ya no haya más contratos, solo la planta. Bueno, nuestra hermana ha puesto esta petición de hace algunos días y vamos a seguir orando, ¿eh? Vamos a seguir orando. Así que mantenga, por favor, mantengamos, por favor, estas peticiones, hermano, que estamos recibiendo para orar por ellas en el nombre del Señor, ¿eh? Bueno, seguimos adelante. Déjenme ver por aquí. Mi hermana Alma Leticia Berrones dice, pido oración por salvación de mi familia, por la salvación de mi esposo. Ok, mi hermana, vamos a orar. Hermana Juanita de Morales se reporta y dice, Dios le bendiga, Pastor Tino, a usted y a su familia, que el Señor de mi familia, por la salvación de mi esposo. Ok, mi hermana, vamos a orar. Hermana Juanita de Morales se reporta.

Bueno, ella nos dejó una petición el día de anoche, que hoy regresa para casa. Pues que Dios sea con ella. Vamos a orar también por ella en el nombre del Señor. La hermana Elizabeth dice: bendiciones, pastor. Yo le pido oración por mi hijo Víctor y mi nuera, que van para San Fernando mañana, si Dios quiere. Van por mis suegros, para que vayan y vengan con todo bien, porque por acá hay mucha inseguridad. Muchas gracias, pastor. Claro, claro, claro. Mi hermano Juan Ramírez Palacios: muy buenos días, pastores Ontiveros. Dios los bendiga. Hermano, hoy le damos gracias por sus oraciones a favor de Luz Elena Lara. Estuvo enferma el día de ayer. Dios la llamó a su presencia. Miren nomás. Pedimos oración por los papás de Gaby. Ella era nuera de los papás de Gaby. Hoy pido oración por la familia Ramírez Lara y por sus familias, por fortaleza para todos ellos. Claro que sí, mi hermano. Claro que sí. Nuestra hermana Andrea Barrera dice: buenos días, bendiciones para todos. Laura Guzmán, gracias por acompañarnos. Enriqueta Frías Díaz, nuestra hermana Santiago Coronado, mi hermano pastor Mario Alberto Coronado, por allá de Templo Sinaí en Zaragoza. Un saludo y un abrazo, pastor. Saludos para ustedes. José y Juanita Espinosa acompañándonos. Cristi HR. Cristina Carrizales dice: muy buenos días, pastores Ontiveros, muchas bendiciones, saluditos a la linda audiencia, muchas gracias. Hermana Francis dice: yo le quiero dar gracias a Dios por sus oraciones, brother. El azúcar de mi esposo bajó a 220 cuando era 322. God is good all the time, lista para la oración. Gracias al Señor. Mi hermana Minga dice: saluditos, pastor Tino, ¿cómo amanecieron? ¿Cómo sigue mi pastora Diana? Gracias a Dios por el cuidado tan grande que Dios tiene para sus hijos. Sí, grande es el amor de Dios. Gracias, mi hermana. Pues creo que ya se siente bien, hermana. Gloria a Dios por ello. Ya parece que está mucho, mucho, mucho, mucho mejor. Hermana Saraí dice: buenos días, mis amados. Dios les bendiga y bendiciones para todos los que escuchan el programa. En oración unos por los otros, confiando siempre en nuestro Señor Jesucristo. Él es siempre fiel. Amén. Mi hermano Harold, su esposa, bendiciones para ustedes, muchachos. Dios les bendiga. También, bueno, la hermana Juanita Morales dice amén. Vamos a orar, hermanos, porque el tiempo apremia. Padre, en el nombre de Jesús, esta mañana, Señor, hemos escuchado, leído las peticiones de nuestros hermanos. Y solamente nos resta, Señor, decirte que están delante de tu presencia. Gracias porque tú eres fiel a tu palabra. Bendiga a mi hermana Marilolis, a mi hermana Linda Mendoza, que ella pide por Irene Ramírez. Tú sigas obrando a su favor. Mi hermano Abel Cabrera, que pide por Juan Salas, ahí donde se encuentra. Sé con él obrando, Señor, en su salud. Por Lupita Márquez también, que está en el hospital. Cuánta necesidad, Dios, hay.

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1: Son las 8:00 minutos.

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Gracias por sintonizar esta emisora. Muchas gracias. La dirección, ya antes del mensaje, quiero decirles que me escriban los que puedan. La Voz del Evangelio, 1319 Culebra Road, San Antonio, Texas, 78201. 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Teléfono marcar 210-885-5894. 210-885-5894. Es para mí un gran privilegio saber de ustedes. Hagan un tiempecito por allí. Acuérdense del viejito del aire. Ánimo, valor y fe. Ahí viene la palabra en un momento más. Ok, gracias por la atención que brinda y saludo a todo un maravilloso público.

0: mi tema es resultados. Resultados. Como predicador del Evangelio, he creído en resultados. Hace muchos años comencé esta labor cristiana, esta vocación suprema la obedecí. Este llamado directo no me pude negar. En forma sencilla, pero muy concisa. En una insistencia, pero con persistencia en verdad. Llevaba el mensaje por el oeste del estado de Texas, por el norte de Tamaulipas, por Coahuila, Nuevo León. Más tarde me extendía para Veracruz y Oaxaca, por el centro de la República, México y Puebla, por Chihuahua, por estos lugares acá y del norte, no se diga. Puedo decir como predicador que no hay una sola ciudad en el estado de Texas que no haya pisado, llevando este consejo espiritual. Y por el mundo, pues, he creído mucho en resultados. El negocio, cualquiera que sea, no progresará si no hay inversión. Se requiere invertirnos. Cuando hay un negociante que está al frente de una empresa y no se impulsa y no invierte, no va a haber éxito. El éxito consiste en la inversión. Cuando Dios nos llama con un propósito primordial de hacer algo por su causa, por su obra. Y aquí tengo algo importante de acuerdo a la palabra del Señor y espero que nuevamente usted pueda gozar de algo inspiracional. Nos hallamos ante el Maestro. Ante el Maestro, por favor, con letra mayúscula cuando se escriba. Nos hallamos ante el divino Rabí y Salvador Jesucristo. En esta ocasión, Cristo nos enseña una lección que se cumple en la vida diaria de los hombres. Para transmitirnos la lección, el Maestro recurre a su método más favorito.
1: Las 8 y 13 minutos.
0: Dar y vestirla en forma imaginaria con palabras que puedan comprenderse para que después de toda la expresión, el mensaje penetre. Porque habemos tantos que necesitamos este estilo para poder comprender. Porque es el caso como de un hombre que yéndose al extranjero llamó a sus propios siervos y les entregó sus bienes, dando unos 5 talentos, al otro 2 y al otro 1, cada uno conforme a su capacidad y luego partió. Entonces el que había recibido los 5 talentos fue y negoció con ellos y ganó otros 5 talentos. Asimismo el que había recibido los 2 ganó otros 2. Pero el que había recibido 1 y fue y cavando en la tierra escondió el talento de su señor. Después de mucho tiempo vino el señor de aquellos siervos y los llamó a cuentas. Resultados, en otras palabras. Presentándose pues, el que había recibido los 5 talentos trajo otros 5 talentos diciendo, Señor, 5 talentos me entregaste y aquí he ganado además de ellos otros 5 talentos. Su señor le dijo, muy bien, siervo bueno y fiel, en lo que es poco has sido fiel, sobre mucho te pondré, entra en el gozo de tu señor. También el que había recibido los 2 talentos, presentándose y dijo, Señor, 2 talentos me entregaste, y aquí he ganado, además de ellos, otros 2 talentos. Su señor le dijo, muy bien, siervo bueno y fiel, en lo que es poco has sido fiel, sobre mucho te pondré, entra el gozo de tu señor. Pero llegándose también el que había recibido 1 solo talento, dijo, Señor, yo te conocía que eres hombre exigente, que ciegas donde no sembraste y recoges donde no esparciste. Por esto tuve miedo y fui y escondí tu talento en la tierra. He aquí tienes lo que es tuyo. Tuve miedo. ¿Qué cosas? Respondiendo su señor le dijo, siervo malvado y perezoso, ¿sabías que ciego donde no sembré y que cosecho donde no esparcí?
1: Las 8 y 15 minutos.
0: Pero a los cambiantes, otra expresión dice a los banqueros, para que en mi venida yo recibiera lo mío con el logro. Quitadle pues el talento y dadlo al que tiene los 10 talentos, porque a todo aquel que tiene le será dado y tendrá abundancia, pero el que no tiene, aún aquello que tiene le será quitado. Y al siervo inútil echadle a las tinieblas de afuera, allí será el llorio, el crujir de dientes. Resultados. Es una de las escenas conmovedoras. Al leerla una y otra y 3 veces más me inspiran. Y al siervo inútil, dice la palabra, echadle a las tinieblas de afuera. ¿Qué cosas? Allí será el lloro y el crujir de dientes. Esta expresión me penetra en lo más profundo de mi ser. La ley que destaca en esta comparación de nuestro Señor, por eso lo he titulado Resultados. Para decirlo con las palabras...
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0: Al que no tiene aún aquello que tiene, le será quitado. A primer vista parece esto muy desacertado, fuera de lo común, fuera de la razón. ¿Por qué darle más al que tiene y despojar al que no tiene de lo que queda? La razón me indica, esto parece que no tiene demasiado sentido. Pero en un análisis minucioso y en la comprensión del plan divino del cielo, esta regla puede ser comprendida más fácilmente si la ilustramos, llevando la parábola de los talentos a términos de actualidad. Veamos un financiero, se ausenta, antes de partir celebra una reunión con sus empleados. Como resultado de la misma, entrega una cantidad de dinero a otros otra y a otros otra. Luego se pone de pie, estrecha sus manos a todos y se va, prometiéndoles volver con la recompensa de cada uno. Mientras este rico propietario viajaba por el extranjero, sus empleados observan la siguiente conducta. El que recibió 5 talentos los convirtió en 10 talentos, y el que recibió 2 talentos los convirtió en 4 talentos, y el que recibió 1 tuvo miedo y dijo: para que no haya pérdidas y no me meto con nadie ni nadie se mete conmigo, yo lo mío y lo mío es mío, y nadie de lo que yo tengo para nadie es nada. Cuando regresó, el capitalista celebró otra reunión en sus oficinas con otros señores. Estoy formando una forma ilustrativa imaginaria para comprendamos más claro el mensaje. Los dos primeros se presentaron optimistas, satisfechos, e informaron una ganancia de 100%. Qué interesantes los resultados. Por su diligencia, su señor los escuchó y ascendió y les premió con las siguientes palabras dirigidas a cada uno de ellos: entra en el gozo de tu señor. O sea, hay satisfacción, hay gozo, hay alegría, porque se trabajó. Más tarde. El flojo, el miedoso que recibió 1 talento, trató a su patrón de hombre duro y exigente. Le informó que no tuvo valor para emprender ningún negocio con el talento que se le había dado, que lo único que se le ocurrió fue enterrarlo, que se los iba a entregar de nuevo, que le iba a entregar lo que le había dado. Me imagino esto como algo así: personas que tienen dones, dotes intelectuales, personas buen carácter, personas que tienen cosas muy interesantes, pero que no las invierten con Dios. Me atrevo a decir que hay personas que me están escuchando que Dios les
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0: Vive, no siente, no nada. Parece que han enterrado el talento. Dentro del cristianismo hay muy buenos cantantes que nadie los conoce, pero se atreven a muchos que no saben cantar, se atreven a cantar porque quieren decirle a su señor que lo aman. Y esto es una laodicea, o sea, es un atrevimiento, y qué bueno, les agradezco, y yo creo que Dios premiará sin duda a algunos. Pero hay quien tiene el talento y lo hace, y qué bueno por ello. Amables radioyentes, decidme qué harían vosotros con sus amigos como este. ¿Qué haría usted con una persona que no hiciera nada y que solamente estuviera de flojo y que solamente estuviera allí calentando una banca y criticando al que está al frente, o si es miembro de su familia que estuviera solamente comentando el clima del día o las noticias del día viendo televisión y novelas? Y cada día aumentando de peso.
1: Y las 8:20.
0: Para toda la consigna de responsabilidad. Creo no tener demasiado respeto para personas que no toman responsabilidad, que les toca la responsabilidad. Sin duda la aplicación, la ley de los resultados, es decir, le quitarían el único talento que se le había dado y se le dejaría sin nada. Esto es lo razonable. Esto es lo que se hace en la escuela con el estudiante desaplicado. Para decirlo con más claridad, que usan los escolares, lo están reprobando, le están quitando el grado en que se hallaban. Las industrias están despidiendo a empleados negligentes. Las empresas no quieren más. Los gobiernos están limpiando sus oficinas de personas ineptas que solamente están limpiándose las uñas y viéndose en el espejo cada rato y yendo al servicio de descanso como si trajeran soltura. Esto no es justo. Tenemos que aprender que todo lo que no da o no produce, parece que a veces esto es carga. En todas las actividades de la vida, el hombre que no aprovecha las ventajas puestas a su alcance, está perdiendo estas bendiciones del Señor que nos ha propuesto para alcanzar bendiciones del mismo. Aún en el cuerpo humano sigue esta misma ley, su curso inexorable. Brazo que usted no usa, es brazo que pierde el movimiento. Ojo que no está en contacto con la claridad, es ojo que pierde la ventaja de ver. Mente que no se ejercita, es mente que pierde las facultades de pensar y entra en un sombrío pensamiento constante. Sí, al que no tiene aún lo que tiene le será quitado. Seguramente hay en esta sentencia de Jesús una lección social que bien aprendiéramos todos, si acaso en este siglo, en el siglo de la automatización, del siglo del adelanto de las luces, debiera haber una revolución intelectualista, una revolución social, una revolución de cambio, una revolución de impulso, una revolución que nos traiga resultados. Proclamo este mensaje porque creo en él. Lo experimenté profundo en mi corazón. Hubo un cambio radical. Yo me sentía inepto, o sea, sin capacidad alguna para hacerlo. Pero al caminar de la obediencia de la palabra, el mensaje simple y sencillo iba penetrando el corazón del campesino y del ranchero. Iba penetrando en las estaciones de radio y de televisión. Iba llegando al corazón de tanta y tanta y tanta gente. Me cautivó, me inspiró, me llegó, me llenó. Más tarde sentí que era un talento que debía de funcionar. Y es lo mismo con muchos de ustedes, mis oyentes. Ustedes tienen algo muy interesante que es necesario echarlo a andar. Muchos tienen miedo. ¿Qué irán a decir? Me van a criticar. No puedo hacerlo. No. Estoy totalmente atado. Tiene miedo, está enterrando el talento. Pero el Señor Jesús quiere que saque su talento a relucir. Que cante, si canta, cante, si toca, toque, si adora al Señor, adórele con todo su corazón. Sí, como me dijo un día, Valenzuela, eres un mal predicador. Le contesté, hay otros peor que yo, hijo, no te preocupes. Porque indudablemente es la injusticia entre los grupos, es el individuo crítico que se opone, y veces no es el individuo, sino Satanás que usa a tanta gente para atarnos y hacernos sentir que no valemos, que no servimos, que sobramos, que esto y que el otro. Pero no importa los criterios y opiniones públicas, importa que el talento que Dios te ha dado lo uses para honra y gloria de Él, porque el tiempo es corto y hay que proclamar este mensaje en medio de tanta adversidad. Si cada uno se dispone a usar sus ventajas, sus dones, sus facultades, sus privilegios, sus derechos para el bien general, es seguro que el mundo tocará sus protestas con aprobaciones, porque el servicio es generador de progreso y de satisfacción. El mundo a lo mejor siente efectos positivos o negativos de acuerdo a lo que accionemos. Cuando el hombre cumple de su responsabilidad y ante la negligencia se pone de pie y ante la dejadez se viste y se busca un cambio, entonces el individuo está cumpliendo una consigna, está cumpliendo un deber. Es doloroso contemplar las caravanas de arrinconados, de los enmohecidos, de los que salieron y no llegaron.
1: Las 8 y 25 minutos.
0: De los que perdieron la batalla, de los que comenzaron la pelea y nunca la terminaron, o la empresa ahí la olvidaron. Qué triste. No sabían que solo podían conservar ventajas. No entendieron la ley de la multiplicación. No entendieron la perseverancia en la acción. No entendieron que se tiene que tener fe cuando no hay facultad. El que tiene tendrá más, y el que no tiene aún lo que tiene tendrá menos. Y ahí la ley que me he permitido llamar resultados, porque quiero que todos comprendamos. Esto está establecido y por eso el Señor Jesucristo habla, cree y vivirás. Les dice a todos en su ministerio extraordinario, siempre dijo, para el que cree, todo es posible. Cree solamente Y sucesivamente estas frases están vivas en nuestro vivir diario de la vida. No quisieras tú creer. Si la fe transporta a mundos reales y librados del aguijón de la ansiedad y del materialismo que asoma constantemente, la fe nos comunica con regiones preciosísimas que nos visten de una indumentaria de extraordinaria vivencia social, cristiana, motivadora, inspiradora, algo que traiga resultados. Alguien ha dicho, no le hagas así, hazle asá. Pero si trae resultados, siga haciéndolo como lo está haciendo. Yo nunca olvido una experiencia que hace años tuve. Cuando hice mi primera grabación, hace muchos años, puse un retrato de Jesús al frente del álbum, primer álbum. Estoy hablando cerca de entre los 50s y 60s.
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0: Cantos, poesías, mensajes, era una mezcolanza de todo. Y fue un éxito. Oiga, esa grabación llegó hasta Costa Rica, llegó a Panamá, llegó a Guatemala, llegó a la América Latina y todo el país de los Estados Unidos. Aquel primer grabación era un éxito. Y alguien observó y me dijo, hermano Valenzuela, escuché su grabación y ha sido una bendición. Solamente le voy a pedir, voy a hacerle una observancia y quisiera que, ya que ha tenido tanto éxito, ¿por qué no lo pone a colores para que tenga más éxito? Y pensé por un momento, dije, quizá este hermano me está diciendo una verdad. Y lo estuve meditando, pero yo mismo me contesté, si esto pegó así, que siga así. Resultados. Porque cuando tenemos éxito y hacemos cambios, entonces el éxito lo opacamos. Si usted tiene éxito en su empresa, no cambie. Si usted tiene éxito en su trabajo, no cambie. Si usted tiene éxito en lo que se ha propuesto, no cambie. Siga. La insistencia trae bendición tarde que temprano. Mi padre me dio un consejo, piedra que rueda no hace moho, y nunca se me olvida. Me dijo, hijo, recuerda que no se trata de tantos cambios, pero sigue donde vas, al fin hallarás éxito. Y qué verdad tan grande. Ahora leo la palabra y encuentro en la Biblia, para el que cree todo es posible, todo lo puedo en Cristo que me fortalece. Yo estoy con vosotros todos los días hasta el fin del mundo. Oiga, estas son como vitaminas espirituales a mi vida cristiana. Y yo he creído, Jehová es mi pastor y nada me faltará. ¡Oh, qué lindo! Es cuestión de esas vitaminas espirituales fortalecer nuestro sistema, progresar y echar a andar lo que Dios nos ha dado. Pero si tú escondes tu talento, si tú hablas el lenguaje tedioso y cansado, que hasta un punto ha arruinado tanta gente, ese lenguaje de no tengo, de no puedo, de no sé, me duele mucho, me voy a morir, y quiero que sepas que va a pasar todo lo que tú estás diciendo. Pero si tú crees en la palabra, y crees en el éxito, y crees en el progreso, y crees que Dios es grande, y que crees que Dios es todopoderoso, y tú eres una persona impulsora de éxito y de victoria, a mí me da mucho gusto. Yo doy gracias a Dios por cada hombre, que latino o no latino, pero cualquier persona que emprende una empresa de acción, de motivación, de inspiración, de negocio, que abre un restaurante, que abre una...
1: Las 8:30.
0: Abre una empresa... Oh, mi respeto para esa gente, porque somos gente prosperada y gente bendecida. Sea usted un hombre o una mujer de éxito cuando siga insistiendo en que ayúdame, Señor, en tu nombre y con tu ayuda yo me lanzo. Y láncese. Nada peor puede pasarle cuando Dios está con usted. Mucha gente me dijo un día, un señor dijo, hermano Valenzuela, yo vengo por un consejo. Sí, dígame, pásele. Me lastimé la espalda y me dieron $10,000. Mire, aquí los traigo, aquí traía el cheque, sí. ¿Qué negocio cree, hermano Valenzuela, que usted me va a recomendar? Recomiéndeme lo que usted quiero invertir este dinero en un negocio. Le dije, mire, hermano, pues yo quiero decirle que inviértalo donde usted quiera, lo que usted más le guste, porque hay que hacer lo que nos gusta. Ah, hermano, yo quisiera hacer un restaurante. Ah, le dije, qué bueno. Entonces le voy a dar 3 consejos para el restaurante. Haga muy buena comida, tenga muy, muy limpio su restaurante y de muy buen servicio. Y yo le garantizo que todos tenemos hambre y vamos a comer. Dijo, hermano Valenzuela, pero a mí se me hace que yo voy a fracasar. Ah, le dije, no comience, ya está fracasado, hermano. ¿Para qué le voy a echar mentiras? Porque habemos personas que ya nos damos antes de comenzar el pleito. Yo fui boxeador cuando era muy joven. ¿Qué tal si en el primer trancazo que me dieran, me iba a la esquina y decía, no, ¿sabes qué? Te veo. No. ¡Denle! Que si la nariz está chata no es porque nací así. Me la hicieron en la acción. Pero doy gracias a Dios porque más tarde Jesucristo tuvo misericordia de mí. No he enterrado mi talento. Aunque no es mucho, pero lo poco que tengo lo ofrezco a mi maestro. Úsame, Señor, para que las almas sepan que tú eres el Dios más grande, el Dios más fuerte, el Dios más poderoso. No entierres tu talento, amigo o amiga, porque si no haces nada por Dios, y no le aceptas y no haces la voluntad, apartaos maldito, dice la palabra, atadle de pies y manos y echarlo fuera, donde, a las tinieblas de afuera, donde será el lloro y el crujir de dientes. Trágico será el fin para personas que no hacen nada, ni quieren nada. Y son carga a la sociedad. Amigo que me escuchas, Dios te ama y tú puedes hacer mucho. Yo he visto personas parálisis totalmente en silla de ruedas que con dificultad se suben a su carro y automáticamente lo mueven a manera de seguir accionando. No hace mucho vi una persona y lloré porque dije, Señor, qué lindo eres. Y este hombre hace su esfuerzo. ¿Y por qué habemos tantos que estamos con todos nuestros miembros en acción y flojeamos tanto para contigo? Hombre que eres casado y que tienes tu familia, no hagas menosprecio a la responsabilidad que se te otorgó. Por favor, no pongas a tu esposa a trabajar y te quedes a hacer nada en la casa. Parece que no, pero hay que accionar nuestro talento y cumplir nuestra responsabilidad. Que Dios me los bendiga a todos, me los cuide y me los ampare con su santa gracia. Y sea Dios con todos los que me escuchan.

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Hasta el próximo programa, mediante Dios. Cuídese y que el Señor lo bendiga de una manera muy, muy especial. Felicidades para todos y que sigamos pues adelante en el nombre del Todopoderoso Creador del cielo y de la tierra. Hasta el próximo, el hermano Juan le saluda.

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0: Estamos una vez más en el...
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0: Sobre la historia, sobre la vida de Job. Muy buenos días, muy buenas tardes, muy buenas noches. La lectura para hoy es Libro de Job, capítulo 1, versículos del 6 al 12. Aunque ya lo leímos en el segmento anterior, quisiera darle lectura una vez más. Dice así en el nombre de Cristo Jesús. Un día vinieron a presentarse delante de Jehová los hijos de Dios, entre los cuales vino también Satanás. Y dijo Jehová a Satanás, ¿de dónde vienes? Respondió Satanás a Jehová y dijo, de rodear la tierra y de andar por ella. Y Jehová dijo a Satanás, ¿no has considerado a mi siervo Job que no hay otro como él en la tierra y varón perfecto y recto, temeroso de Dios y apartado del mal? Respondió Satanás a Jehová y le dijo, ¿acaso teme Job a Dios de balde? ¿No le has cercado alrededor a él y a su casa y a todo lo que tiene? Al trabajo de sus manos has dado bendición y por tanto sus bienes han aumentado sobre la tierra. Pero extiende ahora tu mano y toca lo que tienes y verás si no blasfema contra ti en tu misma presencia. Y dijo Jehová a Satanás, he aquí todo lo que tiene está en tus manos, solamente no pongas tus manos sobre él. Y salió Satanás de delante de él. Señor, gracias por tu palabra. Llévala al corazón de nuestra audiencia, nuestros radioyentes. En el nombre de Cristo Jesús. Amén. Bien, continuando entonces con lo que estamos viendo. Ahora vamos a ver esta parte donde estamos viendo, presentamos la historia como a Job, el hombre justo y un padre devoto, ¿verdad? Por lo que hacía por él, por sus hijos, agradar a Dios. Y ahora vemos aquí este diálogo entre Dios y Satanás. Y vemos el desafío que el diablo hace. El escenario de la historia cambia de la tierra al cielo. Esto solamente para describir lo que leímos. A los ángeles presentándose ante el Señor.
2: Son las 8 y 45 minutos.
0: En el momento anterior que los ángeles son los agentes de Dios encargados precisamente de cumplir el mandato de Dios. Su voluntad. Leíamos el Salmo 91:11, a sus ángeles mandará cerca de ti que te guarden en todos tus caminos. ¿Verdad? También por ahí le dimos un vistazo al Salmo 103, si usted se recuerda. Y el versículo 20. Y son escrituras que nos ayudan a entender más claramente, especialmente de lo que estamos hablando. Dice el 20, bendecid a Jehová vosotros sus ángeles, poderosos en fortaleza, refiriéndose a los ángeles, que ejecutáis su palabra obedeciendo a la voz de su precepto. Sin embargo, en esta ocasión, Satanás va entre ellos, presentándose ante Dios. Satanás, cuyo nombre significa adversario, ahí estaba presente en esa reunión. Cuando el Señor le dice a Satanás que explicara el motivo de su presencia, él le dice que simplemente andaba rodeando la tierra y andando por ella. que estaba recorriendo la tierra, y esto implica que había salido a realizar sus malas obras. Esta es entonces la actividad acostumbrada de Satanás, para que nosotros lo vayamos entendiendo. Entendiendo que en este momento Satanás anda rondando la tierra. Sí, los aires están infestados de sus espíritus inmundos y de sus demonios malvados o malignos, pero él anda rodeando la tierra. Esa es su actividad acostumbrada. Si usted se recuerda, leímos para esto Primera de Pedro 5:8, donde nos dice Pedro: sed sobrios y velad, porque vuestro adversario el diablo anda como león rugiente, buscando alrededor a quien devorar. Ahora, en respuesta, Dios le menciona a Job, un hombre de una rectitud sin precedentes, o sea, sin paralelos. Satanás respondió a su misma vez haciendo una acusación ante Dios. Le sugirió que Job le servía solo por las bendiciones que él le daba, como diciéndole: te sirve por conveniencia. Algo que no podemos nosotros descartar en esta hora, para decir que hay muchos que le han servido a Dios por conveniencia. A lo mejor usted que me escucha ha conocido a alguien que estaba terriblemente mal de su cuerpo físico, en su salud, pero le hablaron de Dios y vino y creyó, y el Señor lo sanó, y jamás volvió a pisar el lugar donde el Señor hizo el milagro. ¿Qué quiere decir esto? ¿Conveniencia? ¿Interés? Ahorita hay gente, hermano, que Dios puede sanar, que Dios quiere sanar, pero ellos se resisten. ¿Sabe por qué? Porque hay un chequecito por ahí que les está cayendo mensualmente y no lo quieren perder. Porque no creen que Dios es suficiente para sustentarlos, como cuando dijo Jesús: miren, los pajarillos, las aves del cielo, Dios las alimenta. Y les dijo: ¿y no valéis vosotros más, mucho más que ellos? Así mucha gente.
2: Las 8 y 50 minutos.
0: Para poder estar recibiendo algo. Pero por otra parte, hay personas que han venido al Señor para ser sanadas, para ser ayudadas. Y en su momento Dios ha solucionado ese problema terrible. ¿Y sabe qué? Jamás se volvieron a acordar de ese beneficio que recibieron. Y era lo que el diablo le estaba diciendo: de estar sirviendo solamente por las bendiciones que le das, como diciendo: es un convenenciero. Pero esto preparó el ambiente para el desafío que seguía a estas palabras.

porque quiero que veamos el versículo 10. Le dijo el diablo: ¿no le has cercado alrededor a él y a su casa? ¿Al trabajo de sus manos no has bendecido? Por tanto, sus bienes han aumentado. ¿Aquí sabe qué encontramos? Aquí empieza realmente el desafío de Satanás. Aquí está sugiriéndole a Dios, o sugiere que Dios ha puesto una cerca protectora alrededor de Job, de su familia y de sus posesiones, e incluso lo ha favorecido injustamente al hacer más fértil su ganado. Yo quiero que entendamos algo. Yo puedo ver aquí otra cosa muy interesante. El diablo estaba reconociendo que él no podía acercarse a Job porque Job estaba protegido por Dios. En otras palabras, aunque lo estaba disfrazando, pero estaba ahí para decirle: Dios, dame permiso. Y le vuelvo a recalcar otra vez: a usted no se le olvide, mi amigo, mi hermano, pueblo de Dios, el diablo necesita ir ante la presencia de Dios y pedir permiso antes de venir en contra suya, antes de venir en contra de su pueblo. Ah, pero él estaba usando a su manera, como lo hizo desde el principio de la creación, torciendo, manipulando. Así es Satanás. En esta ocasión le lanza a Dios un desafío. Si él hace desaparecer todo lo que posee Job, esto o este lo maldeciría en su misma presencia, le dijo ahí en el versículo 11. Pero extiende ahora tu mano, toca todo lo que tienes y verás si no blasfema contra ti en tu misma presencia. Ve el desafío. Los que han estudiado, los eruditos, hacen notar que estos versículos se percibe un tono de vulgaridad o de burla. Porque Satanás no tomó ni tuvo en cuenta la cortesía con que debió dirigirse a Dios. Ese Dios que es el Dios Todopoderoso, la cual no le permitía dirigirse de manera directa al soberano, pero, por ejemplo, uno se dirige a un rey llamándole mi señor, en vez de tutearlo. A pesar de eso, escuche, Dios aceptó y permitió. Y esto tenemos que aclararlo cada vez que hablemos. Dios no te enferma. Dios no te mete en problemas. Dios permite al que lo hace. Dios permitió el desafío de manera que Job ahora sería puesto a prueba. Pero por otra parte, escuche, Dios sabía que el carácter de Job lo mantendría firme y fiel. Se lo había presentado al diablo así: ¿no has considerado a mi siervo? Ahora bien, no fue Dios quien lo probó, sino que solo permitió que fuera probado. Para comenzar, Satanás pudo destruir todo lo que Job poseía. El desafío estaba en pie. La pregunta ahora que debemos de considerar es la siguiente: ¿acaso Dios es tan bueno que los suyos le amarán y le servirán por ser quien es y no solamente por las bendiciones que nos concede? Porque recuerde la acusación de Job. ¿Acaso Dios es tan bueno que los suyos le amarán y le servirán por ser quien es y no solamente por

Que nos deja mucho en qué pensar y en qué reflexionar, porque vamos a ver más adelante lo que le sucedió. Pero vea, a nosotros a veces nos ha sucedido como prueba una enfermedad de una semana, dos semanas, tres semanas, un mes, y ya no aguantamos y ya no hayamos qué hacer, y lo único que se nos viene a la mente es renegar. ¿Qué me pasa esto si soy una hija de Dios o soy un hijo de Dios?, dicen muchos. Y otros más atrevidos, cuando viene aquella lucha, aquella prueba, sin saber que Dios la ha permitido, comienzan a reprender. Bueno, quizás usted dirá, bueno, hermano, pero sí, necesitamos discernimiento. Necesitamos estar cerca de Dios para poder entender. Y si no, en un dado caso, por si las dudas, como dice alguien por ahí, pues mejor, Señor, en tu nombre voy a aguantar, dame las fuerzas, refugiarnos en el Señor. Acuérdese que Dios no permitirá que seamos tentados más de lo que podamos resistir. Eso está escrito en la palabra. Así que creo está por demás decir, mantengamos nuestra fe, mantengamos nuestra esperanza en el Señor, acerquémonos confiadamente al trono de la gracia, vamos a hallar misericordia y vamos a encontrar el oportuno socorro, dice la palabra de Dios.

El sufrimiento de Job es una de las pruebas de fe más profundas que podemos encontrar en la Biblia. Le dije, lo vamos a ver más adelante, pero perdió todas sus riquezas. Perdió a sus 10 hijos y su salud en un solo día, quedando cubierto de llagas dolorosas. Pero la Biblia nos enseña que en su dolor se mantuvo fiel.

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2: Son las 9:00.
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1: 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Ahora sí, vámonos con la dosis de hoy. Me encuentro en el Nuevo Testamento. Cuando buscas Juan, vas a ir al capítulo 15, verso 4 de Juan. Juan 15, 4 dice: permanezcan en mí y yo voy a permanecer en ustedes. Pues
2: hermano Eladia dice: pastor, yo pido oración por una sobrina que tiene cáncer, ya se le cayó el pelo, apenas 4 quimos y apenas tiene 17 años, pastor, y cada vez que le hacen un quimo le ponen 3 pintas de sangre. Es nieta de una hermanita mía en la carne, pero Dios es fiel. Padre, en el nombre de Jesús, pedimos en esta hora, Señor, por la sobrina de mi hermana Eladia. Ayúdala, Dios, en estos procesos, Señor, que está pasando. Sé con ella, Señor. Dale fuerzas, que ella pueda escuchar de ti y echar su confianza sobre ti, Señor. Tú harás cosas extraordinarias. Lo pedimos en el nombre de Jesús. Amén. Cristo vive, dice la hermana Benita, la hermana Eladia, bonito mensaje, bonito programa, dice la hermana Benita, amén, amén, amén, gloria a Dios. Y bueno, el programa de la hermana Benita dice que hoy es a las 3 de la tarde. Hoy a la tarde, programa Cristo vive. Bendiciones, hermanos, Dios los bendiga, hermanos Ontiveros, Dios los bendiga mucho, dice mi hermana Domitila Pacheco. Muchas gracias, hermanos. Gracias por haberme acompañado en este segmento de El Pensamiento de Dios expresado en las Sagradas Escrituras. Continúe con nosotros, que tenemos más programación para ustedes.

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0: Pues ahí estábamos escuchando, bueno, era Miguel Cejas cantando un bonito tema, Él no me puede fallar. Quisiera leer una escritura para ir a una reflexión, 2 Corintios capítulo 2 y versículo 11. Y esta escritura dice así, la voy a leer en el nombre de Cristo Jesús. Para que Satanás no gane ventaja alguna sobre nosotros, pues no ignoramos sus maquinaciones.
1: Las 9 y 15 minutos.
0: Que Satanás no gane ventaja alguna sobre nosotros, pues no ignoramos sus maquinaciones. Padre, en el nombre de Jesús, yo te doy gracias por tu palabra y llévala al corazón de cada uno de nuestros radioyentes y sobre todo de los necesitados. Te lo pido en el nombre de Jesús. Amén. Esta escritura nos lleva a una reflexión para poder y entender el engaño, la mentira, la manera como trabaja el diablo, sus artimañas, artimañas del diablo también conocidas como maquinaciones, porque esos son los trucos del enemigo, ¿sabía usted? Engaño, manipulación.
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0: Y son muchas las formas que trabaja, y nosotros como pueblo de Dios necesitamos conocer a nuestro adversario. Otras ocasiones he hablado de esto en alguna otra manera, en alguna otras escrituras, pero hoy hablando de las artimañas del diablo, de sus manipulaciones, de sus trucos, de sus engaños, de sus mentiras. Así como lo menciona 2 Corintios 2:11. Tentar mediante la carne y manipular emociones. Usar tu pasado, las cosas que hiciste o los errores, y te los trae y te los echa en cara. Te pone trampas. De pronto engaña con cosas sutiles. Y todo esto lo dice la Biblia. Es vital no ignorar estas artimañas para evitar que el adversario, como decía el versículo, gane o tome ventaja sobre nosotros. ¿Verdad que así lo decía? Pues no ignoramos sus maquinaciones para que Satanás no gane ventaja alguna sobre nosotros. Entonces, en esta parte, hermanos, encontramos el engaño, encontramos un disfraz. El engaño es cuando se hace algo para hacer caer a alguien o tentar a alguien o hacerle daño a alguien. Pero el disfraz es aquello que se usa por el mismo Satanás, pero influyendo a veces, influenciando a personas que parecen ser lo que no son. Y de esto lo vemos todos los días. De esto estamos rodeados. Hay personas que aparentan ser lo que no son. Hay engaño, hay un disfraz. El mismo Satanás se presenta como siervo de Dios o ángel de luz para confundir, imagínense. Usa el engaño, usa el disfraz, usa la tentación. Echa mano de los deseos humanos para desafiar inclusive la palabra de Dios. Y eso lo vamos a ver un poquito más adelante. El diablo desafía a Dios. El diablo causa división. El diablo no quiere que estés en paz con los demás. No quiere.
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0: Provoca odio, enojo, falta de perdón, desprecio. Y entonces, yendo un poquito más allá, y ver cuáles son esas artimañas y esos engaños del diablo. Efesios 6:11, vea lo que nos dice en la palabra. Esto es como un consejo para nosotros, el pueblo de Dios. Dice: vestidos de toda la armadura de Dios para que podáis estar firmes contra las acechanzas del diablo. Las artimañas, vuelvo otra vez a decirle, son trucos, son manipulaciones diseñadas exclusivamente para engañar a alguien.
1: Son las 9:20.
0: Digo, para dejarse usar. Las artimañas del diablo son aquellos esquemas astutos que utiliza Satanás para tratarnos mediante la tentación, mediante la amenaza o la intimidación. Porque, ¿qué le decía hace un momento? Quiere traerte temor, recordándote el pasado, haciéndote sentir mal. Pero aquí Efesios 6:11 nos advierte diciendo: vestidos de toda la armadura de Dios, toda la armadura de Dios, para que podáis estar firmes contra las acechanzas del diablo. Esta escritura nos da una idea de las maneras o las tácticas de nuestro enemigo, porque él es nuestro enemigo. Segunda de Corintios 2:11, otra vez: para que Satanás no gane, no tome ventaja alguna sobre nosotros, pues no ignoramos sus maquinaciones. No debemos de ignorar sus artimañas. Aquí cabe decir que es sabio de nosotros que presentemos atención a sus advertencias. Bueno, he aquí una de esas mentiras, de esas artimañas del diablo que vemos a través de la escritura. ¿Se acuerda que le dije, vamos a hablar más adelante de esto? Aquí está: desafía la palabra de Dios. Génesis capítulo 3, si usted quiere leerlo después en casa, ahí nos hablan, nos da una visión detallada de la táctica de nuestro enemigo, que nos llevó al primer pecado humano, hablando de Adán y Eva. Y Satanás todavía la utiliza en este tiempo, ¿sabía usted? Porque le funciona muy bien. Le funciona muy bien. Las primeras palabras registradas del diablo a través de la serpiente fueron estas: ¿con que Dios os ha dicho? Génesis 3:1 dice: pero la serpiente era astuta más que todos los animales del campo. Por eso la buscó el diablo. Para que Jehová Dios, dice, pero la serpiente era más astuta, perdón, que todos los animales del campo que Jehová Dios había hecho. La cual dijo a la mujer: con que Dios os ha dicho, no comáis de todo árbol del huerto. Vea la estrategia del diablo. Desafía la palabra. Con esas palabras el diablo invitó a la mujer a reconsiderar lo que ella entendía que Dios le había dicho. Agregando su interpretación humana, se convenció de que la palabra de Dios era demasiado restrictiva.

0: al sugerirnos que reexaminemos la clara enseñanza de la palabra de Dios, mi amigo, mi hermano, Satanás nos invita a añadir nuestra propia interpretación para que caigamos en engaño, por tanto, anular la voluntad declarada de Dios. ¿Sabe usted que denominaciones enteras de iglesias están cayendo presas de estas artimañas del diablo? Sí, escuchó bien, se lo vuelvo a repetir. Denominaciones enteras de iglesias están cayendo presas de estas artimañas del diablo. Porque si usted se da cuenta, como dijo en otra escritura, la palabra rudimentos, cosas que el hombre quiere poner solamente porque por conveniencia, para beneficiarse.
1: Son las 9:25.
0: Él lo que hizo fue para beneficio nuestro, no para él. Denominaciones otra vez, enteras de iglesias que están cayendo presas en las artimañas del diablo.

0: ¿Sabe usted que por ahí hay algo de esto que se dice? ¿Dijo Dios realmente que la homosexualidad es mala? ¿Como una pregunta? ¿Y no fue lo mismo que hizo el diablo con que os ha dicho Dios? Esto susurra algunas al oído de algunas iglesias. Las iglesias se desmoronan ante esto. ¿Dijo realmente Dios que solo hay dos géneros? Nos sugiere, invitándonos a que demos nuestro propio giro a la realidad, haciéndonos dioses para reemplazar simplemente a Dios. ¿Qué le dijo el enemigo? Es que Dios sabe que seréis como dioses. ¿Cuántos se están cayendo en este error en nuestros días? Otra vez Efesios 6:11, vestidos de toda la armadura para que podáis resistir y estar firmes contra las acechanzas del diablo. Dice que necesitamos estar vestidos con toda esa armadura de Dios para poder resistir esas artimañas. Otra segunda cosa, no solamente desafía la voluntad o la palabra de Dios, sino que...
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0: Mire lo que dice Lucas 4, del 1 en delante. Jesús, lleno del Espíritu Santo, volvió del Jordán y fue llevado por el Espíritu al desierto por 40 días y era tentado por el diablo. Y no comió nada en aquellos días, y pasados los cuales tuvo hambre. Y entonces el diablo dijo: si eres hijo de Dios, di a esta piedra que se convierta en pan. Y Jesús respondió: escrito está, no solo de pan vivirá el hombre, sino de toda palabra que sale de la boca de Dios. Le llevó el diablo a un monte alto y le mostró un monumento, todos los reinos de la tierra. Y le dijo el diablo, a ti te daré toda esta potestad y la gloria de ellos, porque a mí me ha sido entregada y a quien quiero la doy. Cuidado, hermano. Cuidado, amigo. No se deslumbre, porque esto es lo que el diablo ofrece. Acuérdese de lo que mencionamos ahorita. Podemos seguir hasta el versículo 13. Nos da una idea aquí de las varias o de varias artimañas del diablo. Satanás vino a tentar a Jesús en el desierto. Y en dos ocasiones diferentes, Satanás, escuche, comenzó sus tentaciones con estas palabras: si eres hijo de Dios. ¿Usted cree que el diablo no sabía realmente quién era Jesús? Marcos 1:34 dice: y sanó a muchos que estaban enfermos de diversas enfermedades, y echó fuera a muchos demonios, y no dejaba hablar a los demonios porque le conocían. El diablo sabe. Satanás sabía exactamente quién era Jesús. Jesús estaba ahí cuando Satanás cayó. Y dice la Biblia que cayó como un rayo del cielo. Lucas 10:18 dice: y les dijo, yo veía a Satanás caer del cielo como un rayo. De manera significativa, mi amigo, mi hermano, el diablo eligió un momento en que Jesús estaba físicamente débil y hambriento para atacar su identidad. Esa es una de las artimañas del diablo. En tu debilidad, en lo que sabe que te va a afectar, ahí viene y te golpea, ahí viene y te pega, ahí viene a molestarte. Y el error más grande, ¿sabe cuál es? Hacerle caso. Es como cuando viene un chismoso a traerte un chisme. Sabe lo que quiere, es ganar tu atención, porque si gana tu atención, ya llevó a cabo su objetivo. Va a tener otro que le va a ayudar a correr el chisme. Satanás hace lo mismo con nosotros para hacer más efectivas sus artimañas. Viene y te golpea durante la crisis o la lucha espiritual, y de esta forma nos sugiere: si fueras un hijo de Dios.
2: Las 9:30.
0: Si fueras realmente un cristiano, Dios te ayudaría ahora mismo. De nuevo, necesitamos el yelmo de la salvación. Firmemente puesto que para resistir tales ataques contra nuestra identidad y el carácter de Dios. Y veamos lo que dice Efesios 6:17. Dice: y tomad el yelmo de la salvación y la espada del Espíritu, que es la palabra de Dios. Tercer cosa, torcer las Escrituras. ¿Sí me estás siguiendo, eh? Desafía. Desafía la palabra de Dios. Nos engaña para desafiar nuestra identidad. Y como tercera cosa, tuerce las Escrituras. Otra de las artimañas que el diablo utilizó contra Jesús fue citar la Escritura, pero tergiversándola. En Lucas 4, del 10 al 11, y se lo voy a leer, porque escrito está: a sus ángeles mandará cerca de ti que te guarden, y en las manos te sostendrán para que tu pie no tropiece en piedra. Este mismo engaño se sigue efectuando en la vida del creyente muchas veces, pero de otra manera. Es bueno entender que el Salmo dice: a sus ángeles mandará. Satanás está aquí citando el Salmo 91, los versículos 11 y 12. Pues a sus ángeles mandará cerca de ti, que te guarden en todos tus caminos. En las manos te llevará, dice, para que tu pie no tropiece en piedra. Para intentar persuadir, en este caso a Jesús, de que actuara en la carne y no en el Espíritu. Y para ello vamos a ver Gálatas 5:16, que dice: digo pues, andad en el Espíritu y no satisfagáis los deseos de la carne, porque entonces sí, las cosas se van a poner difíciles. El versículo 25 de Gálatas 5 también dice: si vivimos por el Espíritu, andemos también por el Espíritu. Sin embargo, Satanás no logró completar la idea del Salmo. El siguiente versículo, Salmo 91, 13, que dice: sobre el león y el aspid pisarás, hollarás al cachorro de león y al dragón. Dice: sobre el león y el aspid pisarás. Hollarás al cachorro de león y al dragón. Esas referencias, mi amigo, mi hermano, a animales son metáforas de enemigos feroces y peligrosos. Y el diablo es comparado tanto como un león como como una serpiente en las Escrituras. ¿Qué dice Génesis 3:15? Y pondré enemistad entre ti y la mujer, y entre tu simiente y la simiente suya. Esta te herirá en la cabeza y tú le herirás en el calcañar. Apocalipsis 22 dice: y prendió al dragón, a la serpiente antigua, escuche, que es el diablo y Satanás, y lo ató por 1,000 años. Y primera de Pedro 5:8 dice:
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0: Romanos 16:20, mi amigo, mi hermano: y el Dios de paz aplastará en breve a Satanás bajo vuestros pies. La gracia de vuestro Señor Jesucristo sea con vosotros. Aquí el verdadero significado del pasaje del Salmo 91 es que Dios protegerá y dará poder a sus siervos cuando vengan el enemigo Satanás. Y una de las artimañas del diablo es omitir partes claves de las Escrituras para torcer o tergiversar su significado y adaptarlo a su agenda. Y vuelvo otra vez a recalcar: muchos están siendo engañados porque ponen sus reglas, porque no siguen lo de Dios, porque quieren hacerlo a su manera. Y parece que todo está bien. Parece que todo está bien, parece que no pasa nada. Pero Dios se encarga de traer esto a la verdad. Estas artimañas del diablo las vemos hoy en día, cuando los maestros de la prosperidad y los falsos profetas citan las Escrituras de manera egoísta y engañosa. Y usted lo sabe. Usted sabe de qué estamos hablando ya en este caso. falsos maestros de prosperidad. Y citan las escrituras, pero están usados por el diablo porque las tuercen. Usan suficientemente la palabra de Dios para que suene según con autoridad, pero la tuercen para que se ajuste a sus agendas personales. Usan versículos fuera de contexto, o solo aquellos versículos que afirman lo que quieren creer o hacer. Este es un problema generalizado, y la mayoría de las personas que participan no tienen ni idea que han sido víctimas de una de las artimañas del diablo. Por eso hay que conocer al enemigo. Ofrecer una tentadora alternativa a la obediencia es otra estrategia o astucia del diablo que utilizó en la tentación de Jesús. Fue la de sugerir otro camino, evitando la estricta obediencia a la voluntad de Dios. De manera astuta, Satanás sabía que no podía sugerirle a Jesús que olvidara todo el plan de salvación y volviera al cielo. Pero al contrario, le ofreció una alternativa. Ahí en Lucas 4, del 5 al 7. Y le llevó a un monte alto y le mostró en un momento todos los reinos de la tierra. Y le dijo el diablo: a ti te daré toda esta potestad y la gloria de ellos, porque a mí me ha sido entregada y a quien quiero la doy. Si tú, escuche, postrado me adorares, todo será tuyo. Mi amigo, mi hermano, pueblo de Dios, ¿sabe cuántos han caído en este error? ¿Se imagina usted cuántos? Esta tentación iba dirigida a la humanidad del Hijo del Hombre, a Jesús. Ahora él sabía lo que se sentía estar en la carne. Sabía lo que iba a sentir con las espinas y los clavos en las manos y en los pies. Sabía cómo se iba a sentir el rechazo y la burla de todos cuando se burlaban, cuando meneaban la cabeza, cuando lo escupían, lo golpeaban, cuando lo hicieron caminar ante las multitudes. Satanás le ofrecía un acuerdo, y si Jesús pudiera salvar al mundo sin tener que sufrir la crucifixión, si pudieras tomar un atajo y poseer todos los reinos del mundo ahora, una de las artimañas más siniestras del diablo consiste en su habilidad para ofrecer un acuerdo religiosamente contaminado. Sabe el diablo que no puede llegar a los creyentes maduros. Él lo sabe. Con un ataque así frontal a sus valores y convicciones, él lo sabe. Quien ha adquirido madurez, de ello estoy hablando. Así que se cuela por la puerta de atrás, haciéndose pasar por un amigo con una alternativa razonable. Bueno, si técnicamente puede estar mal que alguien se vaya a vivir con un novio, pero puedes darle un mejor testimonio al ver cómo vives tú, tu fe.
2: Son las 9:40.
0: Ser espiritual. ¿Cuánto engaño hay de esto ahorita? Te conectas mejor con Dios a solas en el bosque. De todos modos, esas promesas son todas de alguna manera mentira y tú eres demasiado justo para asociarte con ellas. Y la gente lo acepta. Debemos tener cuidado con las artimañas del diablo cuando nos ofrece algo distinto a la obediencia total a la voluntad de Dios. Cuando tú estás bajo la voluntad de Dios, el diablo no te podrá mover. Los escritores o quienes escribieron del Nuevo Testamento frecuentemente señalaron las artimañas del diablo para quienes en la iglesia estaban cayendo en ellas. Y nosotros, escúcheme, amigo, mi hermano, deberíamos prestar atención a esa presencia de falsos profetas. Primera de Timoteo 6, 3 al 5 dice: si alguno enseña otra cosa y no conforme a las sanas palabras de nuestro Señor Jesucristo y a la doctrina que es conforme a la piedad, está envaneciendo o está envanecido, nada sabe, y delira acerca de cuestiones y contiendas de palabras, de las cuales nacen envidias, pleitos, blasfemias, malas sospechas, peleas o disputas necias de hombres corruptos de entendimiento y privados de la verdad, que toman la piedad como fuente de ganancia. Apártate de ellos, dice la Biblia.
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0: De alguna forma la Biblia los llama entrometidos. Primera de Pedro 4:15 dice: así que ninguno de vosotros padezca como homicida o ladrón o malhechor o por entrometerse en lo ajeno. Primera de Timoteo 1:9-10: conociendo esto, que la ley no fue dada para el justo, sino para los transgresores y desobedientes, para los impíos y pecadores, para los irreverentes y profanos, para los homicidas, para los fornicarios, para los sodomitas, para los secuestradores, para los mentirosos, los perjuros y para cuanto se oponga a la sana doctrina. La Biblia los llama entrometidos, adúlteros, seductores. Apocalipsis 2:20 dice: pero tengo unas pocas cosas contra ti, que toleras a esa mujer Jezabel, que se dice profetiza, enseña y seduzca a mis siervos y fornica, a fornicar y a comer cosas sacrificadas a los ídolos. Esto forman parte del plan maestro de Satanás para engañar a la iglesia, y esto desde el interior. Ya voy a finalizar. Para combatir las artimañas del diablo, los seguidores de Cristo deben permanecer vestidos con la armadura de Dios. Si Dios dijo que iba a olvidar todo tu pasado, pero tú no olvidas, algo está mal. Debemos permanecer inmersidos o sumergidos en su palabra para reconocer el engaño. Y cuando nos demos cuenta de que hemos sido atrapados por las artimañas del diablo, rápidamente necesitamos accionar y arrepentirnos para encontrar esa ayuda espiritual. Dice el Salmo 37, 23 y 24: por Jehová son ordenados los pasos del hombre, y él aprueba su camino. Cuando el hombre cayere, no quedará postrado, porque Jehová sostiene su mano. Esa es la promesa de Dios cuando nos acercamos a su palabra. Alienta a aquellos que desean vivir vidas piadosas.
2: Las 9:45.
0: Otra vez, por el Señor son ordenados los pasos del hombre, y él aprueba su camino. Cuando el hombre cayere, no quedará postrado, porque el Señor sostiene su mano. Cuando el Señor sostiene nuestra mano, las artimañas del diablo entonces no pueden dañarnos.

las 9 y 50 minutos. ¿Dónde te encuentres? ¿Dónde te encuentres? ¿Dónde te encuentres? 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

Vamos a darle un fuerte aplauso al Señor.

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1: Son las 10 y 0 minutos. 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

Para tener una alimentación correcta, en tu plato debe de haber un alimento de cada grupo. Espero que hayas aprendido algo nuevo el día de hoy. Te espero en el próximo video. ¡Adiós!

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1: Son las 11:00. 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

Cuando estés solo, cuida tus pensamientos. Cuando estés con tus amigos, cuida tu lengua. Cuando estés enojado, cuida tu temperamento. Cuando estés en problemas, cuida tus emociones. Y cuando empieces a tener éxito, cuida tu ego.

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0: todo lo que pide. El hijo crecerá pensando que la vida es fácil. 2, padre que se ríe cuando su hijo habla groserías. El hijo crecerá pensando que la falta de respeto es normal y es divertida. 3, padre que no disciplina a su hijo por mala conducta. El hijo crecerá sin respetar reglas. 4, padre limpiando el desorden de su hijo. El hijo crecerá pensando que otros pueden asumir sus responsabilidades. 5, padres que dejan ver la tele o el celular sin establecer reglas u horarios. El hijo crecerá pensando que no existen límites ni diferencias entre adultos y niños. 6, padres que dejan escuchar a sus hijos música vulgar que incite al sexo y la violencia. El hijo será un perverso prematuro. 7, padres que dan dinero a sus hijos cuando quieren sin haberlo ganado, pensarán que el dinero es fácil y cuando lo puedan o no lo puedan conseguir, no dudarán en hacerlo.
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2: Son las 12:00.
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1: Amén, amén, amén. Dios les bendiga. Muy buenas tardes, buenas tardes. A ver qué tal se está escuchando por ahí. ¿Sí se escucha fuerte y claro? Ah, bueno, sí, creo que ya. Amén.
2: Las 12:13.
1: Provisión Reynosa, a lo que es la página de Radio Provisión Reynosa. Gracias por estar por acá con nosotros en esta bonita tarde. Estamos transmitiendo hoy en este día desde este lugar. ¿Esto es todavía Hidalgo o...? Así es, Hidalgo, Texas, aquí estamos el día de hoy, ¿verdad? Por acá bien acompañado por acá con el pastor Manuel Lárraga, pero bueno, vamos a ir a Dios en una oración antes, no sin antes por aquí la lectura bíblica, un versículo, un capítulo de los Salmos muy conocido, el cual nos trae a nosotros, ¿verdad? La compañía del Espíritu Santo, y también nos dice, ¿verdad? ¿Qué es lo que tenemos que hacer? ¿Qué es lo que debemos hacer? Dice el Salmo 133: mirad cuán bueno y cuán delicioso es habitar los hermanos juntos en armonía. Es como el buen óleo sobre la cabeza, el cual desciende sobre la barba de Aarón, y baja hasta el borde de sus vestiduras, como el rocío de Hermón que desciende sobre los montes de Sión, porque ahí envía Jehová bendición y vida eterna. Dios, gracias, Padre, le damos en el nombre de Jesús en esta tarde. Gracias porque usted me ha traído con bien, Señor, hasta este lugar. Padre, ha sido su propósito, su plan, que yo esté acá con nuestro hermano pastor Manuel Lárraga. Bendiga, Señor, este programa de Tiempo de Gozo, y también bendiga cada una de las radios que nos enlazan desde el río Texas, allá colindando con Acuña, Coahuila, Castaño y los Cinco Manantiales, la Radio Visión La Grande 88.9 en FM, al igual que allí en Díaz Ordaz, Radio Propósito de Dios en la 105.1 en FM, en Reynosa, Radio Jesús es el Camino. Bendiga a nuestro hermano pastor Juan de Dios, al igual que también la Radio Buenas Nuevas Reynosa. Dios bendiga también así, Padre.
2: Las 12:15.
1: 98.3 en FM. Bendiga a nuestro hermano pastor Pedro Reyes y a toda la audiencia de esta radio, al igual que allá en aquel lugar de Galeana, Nuevo León, la 100.5 FM. Gracias por la radio Zafiro, Zafiro Radio, por el pastor Jesús Hernández. Bendiga también allá a mis hermanos en aquel lugar de Querétaro, Querétaro Radio Mahanaim. Gracias por nuestro hermano Roberto Rodríguez, que siempre está al pendiente de la programación. Por mis hermanos también allá en Axtla de Terrazas, la 103.3 FM, Radio Misionera Jiré, a todas las 90 comunidades que cubre esa estación de radio, al igual que allá en Cacateo, Tamán, Sunchales, San Luis Potosí, la Radio Vida Reviviendo Tu Cultura, 100.9 en FM, allá en Huichicobi, Oaxaca, allá donde se encuentra nuestra hermana Ana Santiago, en la Radio Ebenecer, 105.1 en FM.
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1: En el Oruro, allá en Bolivia, en Radio AFE, Amor, Fe y Esperanza. Todas las radios que están por ahí conectadas, enlazándose hoy en esta tarde, pido y doy gracias por cada uno de ellos. Dios, gracias, Padre, por este espacio y por este tiempo que usted nos permite de estar acá transmitiendo desde Hidalgo, Texas, casa, hogar de nuestro hermano pastor Manuel Lárraga. Bendiga, Señor, nuestras vidas, Señor, y Dios, que seamos de gran ejemplo, testimonio, Padre, para edificación de su obra. Gracias le damos en Cristo Jesús. Amén, amén y amén, amén. Dios les bendiga, mis amados hermanos, Dios les guarde. Bueno, pues por acá se encuentra conmigo, bueno, he invitado para estar en el programa, pero también él me ha invitado para estar en su casa, el pastor Manuel Lárraga. Pastor, Dios le bendiga, muy buenas tardes.
4: Muy buenas tardes, hermano Macario, y audiencia que pues ya veo que están enlazados en muchas partes con esta transmisión, y un saludo hasta donde están. Llegue la bendición de Dios a ustedes, porque dice ahí que envía el Señor bendición y vida eterna a través de nosotros. La vida eterna llega porque damos el mensaje de esperanza, el mensaje que lleva a la vida eterna en Cristo Jesús, porque fuera de él no hay salvación ni esperanza. Y por supuesto habla también de la comunión que podemos tener a través de este medio entre los hermanos que están enlazados en esta hora. Mucho gusto en conocerles, saludarles. Ahí, ministro en Reynosa, Tamaulipas, Iglesia Bautista Torre Fuerte. Dios les bendiga.
1: Amén, amén. Eso es todo. Gracias, pastor. Bueno, él es pastor ahí en Reynosa, pero vive acá en Hidalgo, Texas, ¿verdad? En Hidalgo, Texas. Pastor, ¿de cuántos años tenía o de cuánto tiempo tiene ya usted de ser cristiano?
4: Bueno, llegué a ser cristiano más o menos a los 16, entre 16 y 17 años. Y pues muy pronto me inscribí a la escuela bíblica tan pronto que pude, de manera que empecé a estudiar cuando tenía 17 años y terminé el instituto bíblico en aquella región de Veracruz allá por 1970.
1: Amén. Y ya de ser pastor, ¿ya cuánto tiempo tienes, pastor?
4: Pues ya son 56 años.
1: ¡Aleluya!
4: 56 años de trayectoria sirviendo al Señor, lo cual pues agradezco a Dios por su gracia y misericordia.
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4: He tenido oportunidad de establecer varias iglesias allá en la región de Veracruz y también pues aquí en Reynosa tuve la oportunidad de iniciar algunas que ahí siguen funcionando actualmente, pues ya como 20 y tantos años ahí en Torre Fuerte.
1: Y bueno, pues ya cuando ya fuiste pastor, ¿ya estabas casado o eras feliz todavía?
4: Eras feliz. Todavía no me casaba, pero el año siguiente, el 71, mi esposa y yo nos casamos en noviembre de 1971 y pues duramos casi ya los 55 años de casado. 50.
2: Las 12 y 20 minutos.
1: Sí. Empezaron como 55. Y bueno, pues veo que, bueno, después ya viendo, ¿verdad? Tus hijos ya nacieron en el evangelio, permanecieron, los apartaron. ¿Tu vida en el evangelio fue cristiano de siempre o tuviste unas probadas otra vez del mundo o permaneciste desde el principio hasta el día de hoy como creyente?
4: Pues yo he seguido desde que me convertí al Señor por la gracia de Dios y pues eduqué a mis hijos en el camino del Señor. A temprana edad cada quien conoció a Cristo personalmente como su Salvador personal y llegó a ser salvo y han seguido en el camino del Señor. No han dejado a un lado el camino que les instruí de seguir al Señor. Claro, yo creo que como todo cristiano o todo joven que anda apenas queriendo dar los pasos propios en el camino del Señor, pues tienen altas y bajas, pero hasta el día de hoy permanecen en la fe.
1: Qué bien. ¿Cuántos hijos son?
4: Son tres, dos hombres y una mujer, y los dos hombres a veces predican, pero el que más dedicado está a la predicación es el segundo, porque ya ha tomado una preparación formal en la Universidad Cristiana para continuar el ministerio que yo he empezado ahí en Reynosa, porque pues ya estoy algo viejón y pues tenemos que pasar la antorcha a alguien más joven y también preparar a otros. Estamos preparando a otros de la misma iglesia también para que sirvan al Señor.
1: ¿Sientes que alguno de ellos va a heredar tu pastorado o no?
4: Yo creo que sí, mi segundo hijo, Aarón, yo creo que él está muy dedicado a la predicación, a la enseñanza de la Biblia. Y el mayor de vez en cuando predica, pero no sé si va a ser esa al final su vocación también, pero no deja de vez en cuando de predicar como quiera.
1: Ay, qué bien. Me imagino que ya eres abuelo, bisabuelo, no sé qué tal, en qué escala vas.
4: Bisabuelo todavía no, pero tengo tres nietos que tengo, dos hombres y una mujer, y uno de el nieto mayor, bueno, el segundo, porque la hija, la nieta es la mayor, pero el nieto hombre está muy inclinado al servicio del Señor con la música y también predicando a jóvenes, como ahorita en esta semana está en un campamento ayudando en la obra y del Señor.
1: Aleluya. Qué satisfacción, ¿verdad? Es de ver a los hijos crecer, a los nietos crecer, y no solamente crecer físicamente, sino también espiritualmente. Se tiene, ¿verdad? Esa satisfacción, ¿verdad? De que, bueno, pues no. Yo les digo muchas veces, ¿verdad?, que a veces está la maldición generacional, pero cuando uno ya tiene a Cristo, ya no es maldición, es bendición generacional, ¿verdad?, que va de descendencia. Y no siempre se da. Fíjate que estábamos en la Alianza de Pastores allí en Reynosa hace años. Yo recuerdo que un pastor se pone de pie y luego dice: quiero que me apoyen, quiero que me ayuden a orar por mis hijos que están fuera del camino de Dios. Y es triste, ¿verdad?, que ande uno predicando la palabra de Dios y otros te escuchen y que tu familia no te escuche. Es algo triste. Bueno, a donde yo no quería llegar, ¿verdad?, a donde yo no quería llegar, pero tenemos que llegar. En días pasados estuvimos por ahí sembrando el cuerpo de tu esposa. Fue algo triste. A causa de eso, yo también tuve alguien quien me mandó una solicitud.
2: Las 12:25.
1: Esposa del pastor Dionisio Hernández. Creo que por allá anduvo en el sepelio, bueno, allá en el panteón, me da ya sepultando a tu esposa. Y me mandó la solicitud, dice: yo ya tengo años de conocer al pastor Manuel. Y dije yo: entonces ahí me vio la hermana, y fue cuando ella ya Dios puso en su corazón el mandarme la solicitud. Y bueno, pues yo digo que así como ella, muchas personas, ¿verdad?, estuvieron ahí, ¿verdad?, acompañándote en tu dolor. Y yo no conozco a toda tu familia, creo que Jonathan se llama uno de tus hijos, ¿verdad? Jonathan. Y bueno, pues ya después ahí también me presentaste a una de tus hijas. Miren, él es el pastor Macario. Y me dio gusto cuando reconociste la visita, ¿verdad? Cuando dices: amigos, ¿verdad?, y verdad que aquí, ¿verdad?, que puedo ver, ¿verdad?, y me mencionaste a mí, y me dio mucho gusto, ¿verdad?, escuchar, ¿verdad?, de tus labios, ¿verdad?, que estabas agradecido porque yo estuviera contigo en esa ocasión. ¿Cuánto tiempo hace que falleció o que sepultamos a tu esposa?
4: Pues ella falleció el 30 de junio, terminando el mes. Y yo pienso que estaba esperando solamente que mi hija cumpliera años, porque ella cumplió el 29. Y creo que quería celebrar con ella, y muy apenas pudo estar ahí en la celebración sencilla que hicimos en familia. Pero le dije ese día: ¿sabes quién cumple años hoy? Y se sonrió, y como diciendo: ya sé, ¿verdad? Entonces al día siguiente pues partió para el hogar celestial.
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4: Lo que esperaba ya lo tuvo, se va a ir hoy, yo creo, y sí, se fue, y pues la sepultamos el día 2 la sepultamos, si no me equivoco, 2 o 3, ¿verdad? Porque acá se detienen un poco más por las preparaciones que tienen que hacer. Y pues era una cosa muy triste porque pues vivimos juntos 54 años y trabajamos juntos. Pero también era consolador que de muchas partes de México y de fuera de México recibimos notificaciones, mensajes, que ella había sido una gran influencia para mucha gente. Sí. Mucha gente. Algunas me dijo, ay, mi primera maestra de escuela dominical, ¿verdad? Sí. Y esposas de pastores, inclusive, han sido alumnas o fueron alumnas de ella en la escuela dominical en algún tiempo, y ahora pues están sirviendo al Señor también. Y mucha buena influencia dejó ella en la vida de muchas personas, no solo de su propia familia, pero en la vida de muchos otros.
1: Ah, no, o sea que su vida no fue, como dijera, como alguien que pasó por desapercibido, dicen algunos, alguien que no deja huella. La hermana dejó huella. Muchos, yo recuerdo, estuvimos en un sepelio allá en Reynosa, en una funeraria, y ahí, ¿verdad?, platicábamos con ella. Y ella le decía a mis hijos, ¿verdad?, necesito de su apoyo. Ya ves como mi hija tiene el ministerio de payasita, pero después me preguntó, ¿y él tiene algún ministerio? Y le digo, ah, bueno, pues mi hijo es maestro de escuela dominical de los jóvenes. Te necesito, me le dice, a ti te necesito, quiero que vayas a mi iglesia, ¿verdad? Hablaba con mi hijo Israel, ¿verdad? Y bueno, pues veo, ¿verdad?, cómo es que sí, ¿verdad?, dan testimonio. Y lo que dijiste en ese día, de veras que a mí me movió el tapete cuando dijiste, ¿verdad?, he oficiado varios funerales, pero hoy me tocó a mí. Ay, ay, ay. Es algo tremendo, ¿verdad? Es algo tremendo. Yo digo que no es fácil, ¿verdad?, estar ahí. Yo soy muy llorón, ¿verdad? Es más, yo escuchaba y veía de testimonio. Y de...
2: Las 12:30.
1: Se está sepultando un gran legado, ¿verdad? Un gran legado que Dios puso en ella, y ella lo pasa ahora así como la estafeta. No sé quién la tomaría, ¿verdad?, el de la estafeta de ella, pero son de grande bendición, hermanos, que se dejan a apreciar y ver, ¿verdad?, que son gente que de verdad son de grande reconocimiento, ¿verdad? Ella también sirvió al Señor desde que se casaron. Ella ya era cristiana.
4: Sí. Y ella empezó a servir al Señor en su iglesia aquí en Progreso, Texas, porque ahí vivían, y desde la edad de 12 años más o menos tomó lecciones de piano para tocar los himnos en la iglesita. Era una iglesia pequeña, pero una iglesia que amó mucho, porque ahí creció y conoció al Señor, y ahí empezó a servir. Hay tres amigas, una vive en Alaska, por cierto, y otra vive en Michigan, y otra apenas se movió a San Antonio, que crecieron juntas, ya son grandes ellas ahora, pero me mandaron un mensaje diciendo que cuánto impacto hizo la vida de Loren en ellas cuando eran muchachas, y hasta la fecha siguieron muy de cerca la vida de ella y el ministerio que ella realizó tanto en México como aquí en la frontera de Estados Unidos.
1: Vengo a ponerme a disposición y decirte que en mí tienes un amigo, ¿verdad? Y bueno, para todo, yo recuerdo que hace ya años que nos conocemos, ¿verdad? No quiero decir que estamos muy viejos, no. No quiero que se den cuenta de eso, ¿verdad?
4: Ya,
1: 76 años en la concha, que dicen, pero aquí estamos dándole gracias a Dios por un día más, pero aquí me pongo a tu disposición, y como el día de ayer, ¿verdad?, te decía, ¿verdad?, yo quiero estar contigo allá contigo, ¿verdad? Y bueno, pues tal vez no que has de haber dicho, pero ¿y qué es lo que van a qué es lo que vamos a hacer, ¿verdad? ¿Qué es lo que vamos a hacer? Pues un programa de radio, ¿verdad? Y que la gente se dé cuenta de quién es Manuel Lárraga. Manuel Lárraga, un pastor ya de hace años, ¿verdad? Con una trayectoria muy bonita, y al igual que como con su esposa, también muchos, ¿verdad?, conocen del ministerio del pastor Manuel Lárraga, y deseo que la iglesia pues siga apoyándote, ¿verdad? Porque se fue la mitad de tu vida. Sí. Y se requiere de ese apoyo, se requiere de ese apoyo. Vamos a escuchar un canto ahorita, mientras que ahorita volvemos. Oiga, medite lo que dice este tema.

0: David, por ahí estaba nuestro hermano David, por allá, él es de Honduras, ¿verdad? El que canta ahí, ¿verdad? Este David, este, ya hasta ni recuerdo cómo se apellida, ¿verdad? Pero nuestro hermano David Figueroa, David Rodríguez Figueroa, que Dios le bendiga. Tenemos muchos comentarios por acá, y discúlpenme que no les he puesto atención, ¿verdad? Pero por aquí las radios que nos enlazan, como la radio por acá de nuestro hermano Pastor Juan de Dios Sánchez. Dios te bendiga, Pastor. Y ya estamos al aire por ahí, Radio Jesús es el Camino, ¿sí? Y gracias también por estar en YouTube, ¿verdad? Ayer en la noche también el programa que hice anoche, tengo programa a la 1 y a las 9 de la noche, y es algo tremendo tener esas ocupaciones, pero bueno, es de parte de nuestro Dios, y gracias a Dios porque nos permite y nos concede el poder estar acá en la Radio Provisión Reynosa. Mi nieto
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0: Ese es mi nieto Ian, ¿verdad? Por ahí, ¿verdad? También ya entrándole a los micrófonos y todo eso. Y también hace la invitación, ¿verdad? Para toda la audiencia.
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0: Ándele, ahí escúchanos por Radio Provisión. Gracias a Dios por la vida de cada uno de los miembros de la familia. Oiga, este próximo domingo fuimos a Querétaro, fuimos a Tula, Tamaulipas, allá a Querétaro, fuimos a Santo Domingo, Ixtlahuaca, allá por Ixtlahuaca, Estado de México, y ahorita vamos otra vez el día sábado, el domingo vamos a hacer, después del culto, nos vamos a lo que es a Tula, ahí dormimos, primeramente Dios, ahí en la radio Getsemaní, con el pastor, ya por ahí Dios le bendiga, y después de ahí nos vamos para una campaña el día lunes y martes, ¿verdad? Más adelante de Tula, rumbo a Matehuala. El día miércoles estaremos allá en Matehuala haciendo el programa de las Huastecas para Cristo a las 9 de la mañana, hora de allá, a las 10 hora de acá de Estados Unidos y de la frontera. Hermanos, y vamos a seguir, ¿verdad? Ahorita por acá, gracias por las radios que nos están enlazando, nuestro hermano Roberto Rodríguez, por allá en Querétaro, donde estuvimos en el aniversario número 5. Dios bendiga a Radio Mahanaim. Ahí, Dios les guarde. Saludos por ahí para nuestra hermana Nancy Carolina Costa. Sí, ellos están por allá en Ébano, San Luis Potosí, allá en la reparadora de calzado La Estrellita. Dios les bendiga. Ahí también a nuestro hermano Domingo en martes. Oiga, mi hermano por allá también que tiene programa de radio acá con nosotros en Radio Producción Reynosa, Sergio Rosas Gobea, allá en aquel lugar de Armería Colima. Dios les bendiga. Gracias por estar por acá también, ya compartiendo. Sí, ya está compartiendo también nuestro hermano. Dios te bendiga. Pastor Juan Camero, Dios te bendiga allá.
2: Las 12:40.
0: Pedro, qué bendición, Dios te guarde. Saludos y me da mucho gusto. El día de hoy tuvimos por ahí en la reunión de oración de 7 a 8 de la mañana, y él por ahí estaba dando los pormenores, estaba batallando un poco con la salud, pero el Señor por ahí ya lo está sacando adelante. Aparte, él es pastor también ahí en aquel lugar. Pastor Jesús Hernández dice, seguimos adelante, conectados, enlazados por ahí con Zafiro Radio. Gracias, Dios te bendiga. Mi sobrina Jessica Mejía, ¿verdad? Dios te bendiga allá en Monet, Missouri. Saludos para mi tío Macario Sánchez Ortega, el más guapo. Ándele, el guapo. Dios te bendiga. Ella reconoce lo bueno. Amén, dice la hermana Mari Muñiz, acá en San Fernando. Dios le bendiga. Pedro Reyes Martínez, conectados, oiga, allá en Radio Jerusalén, 98.3 en FM, Dios le bendiga, y el que nos despierta por las mañanas por acá, el grupo evangelístico Belén, nuestro hermano Javier Carrizales, nuestra hermana Cristina Carrizales, que andan por allá en Reynosa, dice, ahora yo ando acá en Hidalgo, Texas, y ellos andan en Reynosa. Saludos, mi hermano, desde Reynosa, la calorosa, presente, conectados y ya compartido, amén. Ellos están por acá en un tiempo de oración de 6 a 7 de la mañana, transmitido por Radio Provisión Reynosa. Hermana Benita Pérez, Dios le bendiga. Oiga, Dios bendiga. Por ahí dice que su programa el día de hoy va a ser a las 3 de la tarde, pero pero empieza a las 2:30. Olga Vidales dice, Dios me los bendiga, amados hermanos, saludos desde Nicolás Bravo, municipio de Abasolo, Tamaulipas. Oiga, Vidales, me imagino que debe ser parienta del donero, ¿verdad? Del donero. Hermana Olga Vidales, Dios le bendiga. Ahí también se congregaban, estuvieron presentes en la iglesia Adonai de Allende, Tamaulipas, de Iglesia
2: Bautista. 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
0: Hermana Benita dice, saludo para Pastor Macario Sánchez Ortega, gracias. Jamie Camacho dice, hola, buenos días, dice ella, buenos días, por acá decimos buenas tardes. Hermanos desde Pedro Escobedo, Querétaro, oiga, ya están escuchándonos por medio de Radio Mahanaim, conectados desde las 10:00 a.m, dice Robertito, gracias mi hermano, y seguimos todavía por aquí conectados con Radio Provisión Reynosa. Cristo vive, dice la hermana Benita Pérez, y bueno, pues debemos de estar preparados porque Jesucristo viene pronto. Saludos para toda tu hermosa familia, y este es mi bonito programa de Tiempo de Gozo. Amén. Gracias, mi hermana, y bueno, también le mando un saludo por aquí a mi mamá, Ignacia Ortega, y le dice que sigue orando y sigue ayunando por ella. Amén, hermana. Dice, hermano Macario, oiga, nada más, Dios le bendiga, vamos a mover el bigote más de rato. Ah, bueno, está, dice, conectados desde Vivil, Texas, de nuestra hermana, Dios le guarde, hermana Benita Pérez, Dios le guarde. Yo sé que tengo más comentarios todavía por ahí, pero no me deja ver. Ándale, estaremos retransmitiendo allá en Cacateo, Tamanta, Mazunchales, San Luis Potosí, dice nuestro hermano Poli González. Gracias, Poli, Dios te bendiga. Ramiro Hernández de la Garza, ahí en Torre Fuerte, también en Torre Fuerte, parece que también se llama la iglesia, ahí del pastor Ramiro Hernández, Dios le bendiga. Dios le guarde. Gracias por estar por acá conectados. Y bueno, pues me da mucho gusto. Hilario Ramos Navarro, suyos en el Estado de México al hermano. Saludos desde el Estado de México al hermano Isidoro Ángeles, integrante del trío Cuerdas de Alabanza. Dice, y a la familia Ángeles Hernández. Ah, sí. Allá estuvimos con ellos, ¿verdad? Dios bendiga por ahí a Hilario Ramos Navarrete, parece que es, Dios le bendiga. Y gracias, hermano Poli, por estar por ahí también compartiendo en esta bonita tarde, qué gusto me da. Ana Santiago, también por allá en Huichicobi, Oaxaca, Radio Ebenecer 105.1 FM, Dios les guarde, allá está mi hermana Ana Santiago, también por acá. Juani Hernández, saludos, Pastor Macario, soy de Calabacillas, vamos a pasar por ahí el domingo, primeramente Dios, hermana, y vamos a dormir en casa del pastor, allá de la radio de Tula, Radio Getsemaní, dice, pero ando en Ciudad Victoria visitando a mi hermano Jesús Hernández, ándele, que está en el hospital de especialidades, le pido oración, hermano, por favor, dice, se cayó y se fracturó la cadera. Saludos, ándale.
3: Las 12:45.
0: Ora por Jesús Hernández, no es el pastor Chuyito, es otro Jesús Hernández, hermano de nuestra hermana Juani Hernández, de por allá de Calabacillas, y vamos a orar, pastor, vamos a orar por nuestro hermano Jesús, que se cayó, que Dios le sea que le sane.
4: Si nos apoyas en la oración. Claro que sí, vamos a orar, hermanos. Padre Santo, gracias te damos porque podemos acudir a ti en todo momento, en los momentos buenos, en los momentos difíciles que a veces tenemos que pasar en la vida, como este hermano, Señor, que ha sufrido esta caída y se ha lastimado seriamente. Padre, gracias porque en esos momentos también podemos llevar a ti nuestra necesidad y la necesidad de nuestro hermano. Atiende, Señor, su súplica y que muy pronto pueda recuperarse completamente de esta caída y estar otra vez en condiciones de salir y llevar el evangelio a otras partes donde hace falta que oigan, Señor. Permite, Padre, que pronto esté bien y lo encomendamos a ti, a tu gracia, a tu especial cuidado por nuestro Señor Jesucristo. Amén. Amén.
0: Amén. Amén. Amén. Bueno, pues fíjense, en Calabacilla, después vamos a estar por allá en Tula, vamos a estar ahí en Tula, después de Tula nos vamos a otro lugar, ¿cómo se llama? Y luego tengo que ver por acá para recordar, ¿verdad? Para recordar dónde es, dónde vamos a estar en esa campaña de 2 días. Esto va a ser allá en Guadalcázar, allá en la iglesia Lirio de los Valles de San Ignacio, Guadalcázar, por ahí por Tula, por aquel yo rumbo. Más adelante va a estar por ahí la profeta María Alicia y el evangelista Carlos Rodríguez en esta gran campaña, los días 27 y 28 de julio. Esto será a las 12 y a las 6 de la tarde en la iglesia Lirio de los Valles. Bueno, y hablando de Lirio de los Valles, después de estar allá en Matehuala, vamos a estar allá también en Villa de Guadalupe, pero de Villa de Guadalupe es nuestro hermano Efraín Vázquez, que estará celebrando su 25 aniversario de bodas, y antes de él, ¿verdad?, el día viernes, en la quinceañera Anaí, allá en el rancho de San José de la Peña, hija de nuestro hermano Alejandro Vázquez, hermano de Efraín Vázquez, y nuestra hermana Imelda Vallejo. Y bueno, pues por allá vamos a andar primeramente Dios, después de lo que va a ser allí, ¿verdad?, en ese lugar del rancho de San José de la Peña, donde también van a tener campaña y van a tener un evento con los jóvenes. Esto va a estar muy bien, ¿verdad? Nosotros regresamos a Reynosa hasta el domingo, primeramente Dios. Pedimos de sus oraciones que Dios nos guarde, nos guíe y que nos lleve con bien, que también cuide a mi mamá, porque también mi mamá va con nosotros, va mi hija, ¿verdad? Mi hija, mi nieto Yael, mi hijo Israel, su esposa Olguita, bueno, todos cabemos allí, ¿verdad? Dijo uno, es una lata de sardina. Una lata de sardina. Hola, pastor, reciba un cordial saludo e igualmente para su invitado. Bendiciones, bendecido día desde la Ciudad de México. Dice por ahí nuestra hermana Emita Calixto. Hermana Emita Calixto, Dios le bendiga. Qué bueno que está por acá también. Amén, amén. Se unen a la oración nuestra hermana Lidia Ramírez y también la hermana Benita Pérez. Muchos de ellos, ¿verdad?, por ahí son guerreros de oración que nos acompañan. Así que Efraín Vázquez se vuelve a casar y con la misma no escarmienta. No escarmienta. Dios bendiga por ahí a su esposa Santiago Coronado. Oiga, Dios le bendiga a nuestra hermana Santiago Coronado, también por ahí a nuestra hermana Odilia de la Cerda, que no la veo por aquí, pero luego de repente ve la repetición y se da cuenta si sí la saludamos o no la saludamos. Héctor Valdés por allá en Río Bravo, pero Río Bravo, Coahuila. Yo no sabía que había otro Río Bravo allá en Coahuila. Nuestro hermano Héctor Valdés, Dios le bendiga y Dios le guarde. Dios bendiga a mi mamá, que Dios le bendiga. Y por aquí vi su mensaje también, pero ya no lo encuentro. Dios bendiga allá a nuestro hermano Higinio Hernández Ponce, en aquel lugar de Axtla de Terrazas, director de la radio misionera Giré. Dios te bendiga y Dios bendiga para allá a todos los directores de las radios. Amén. Y bueno, pues a ver si por acá, bueno, si no, como quiera, ya me sé de memoria su mensaje de mi mamá, ¿verdad? Que ella manda saludos para sus 6 hijos, el más guapo Macario, sus nietos, bisnietos y tataranietos, también para la familia Ortega Pizaña y también para la familia, bueno, para nuestra hermana Mina Torres, nuestra hermana Benita Pérez y para todos ellos manda saludos mi mamá, se acuerda de ellos y da gracias a Dios por todos los que escuchan este programa. Bueno, pues ahí está, de parte de mi mamá Ignacia Ortega, por si acaso, y nadie le ayudó, no pudo mandar el mensaje, yo ya se lo di. Yo ya...
3: Las 12:50.
0: Saludos de parte de nuestra hermana Emita Calixto, que Dios le guarde. Pastor, pues tenemos todavía por acá 10 minutos, si tienes algún mensaje por ahí para compartir, o nomás por aquí por los saludos, no le hacen, no importa, ¿verdad? Lo importante, ¿verdad?, es que estamos por acá unidos en la oración y también por acá en lo que es la palabra de nuestro Dios y en este programa de Tiempo de Gozo.
4: Gracias, gracias, hermano. Pues les quiero compartir un texto que fue el favorito de mi esposa por años, siempre lo citó a cuantos pudo, se los dijo, se los repitió, y a los hijos, a los nietos, a todos. Dice, es el Salmo 37:4, dice, deleítate a sí mismo en Jehová y Él te concederá las peticiones de tu corazón. O sea que no nada más Dios te va a conceder las peticiones, tienes que deleitarte en el Señor, tienes que poner en Él tu delicia. No esperes recibir la respuesta a tus peticiones nada más porque sí. Es porque te estás deleitando en la vida cristiana, en la vida con Cristo, obedeciéndole, sometiéndote a Él, viviendo por fe, viviendo para el Señor y apartándose de lo que es malo. No sé a cuánta gente le dijo ese versículo, pero lo dijo muchas veces. Un incidente que está en parte relacionado con esto, porque ella siempre se deleitaba en el Señor, procuraba leer su Biblia todos los días y tomaba notas también aquí en la casa de lo que ella leía. Y un poco antes de fallecer, le pidió a mi hija que la llevara a arreglarse las uñas de las manos, de los pies. La tuvo que hacer en 2 días porque se agotaba tanto que no soportaba hacerlo en un solo día. Y fue y la señora que le arregló las uñas de las manos y de los pies, después nos habló y nos dijo que había sido tan impactada por ella que como no la conocía antes, dice, a esta gran mujer, porque en el poquito tiempo que la conocí, dice, me sorprendió la tranquilidad y la paz que tenía. Le dijo, señora, ¿por qué viene a arreglarse las uñas? Dijo, porque ya me voy, quiero ir arreglada para estar con el Señor, quiero ir arreglada. Dice que le causó tanto impacto la paz y la tranquilidad que tenía. Y todos los días la mostró esa calma, esa tranquilidad, que no le dolía nada, no le molestaba nada. Habló de qué ropa quería que le pusieran. Aleluya. A ella le gustaban muchísimo los trajes típicos. Y le dijo a mi hija que le pusiera cierto traje que tenía holanes, que tenía tejidos y todo eso, ¿verdad? Que le encantaba. Y habló con tanta tranquilidad de eso, que vaya, el impacto que causó en esta señora que le arregló las uñas era muy grande, porque yo ya me voy. Y un poquito antes de esos días le dije, ¿quieres que te lleve al laboratorio para que el oncólogo te pueda ver? Y me dijo, pues, bueno, dijo, nunca me morí. nunca me morí, hijo, pues llévame. Y batallando mucho la llevamos, por supuesto. Ya el oncólogo no la pudo ver, ¿verdad? Porque en realidad la condición de su hígado era sumamente grave. Ya no había nada que hacer. Y por supuesto, ella lo tomó con mucha calma, mucha tranquilidad. Sabía dónde iba. Y una clave de todo eso fue que ella escogió poner su delicia en el Señor. Y decía a todos los que podía, deleítate a sí mismo en Jehová, y Él te concederá las peticiones de tu corazón. Un gran recuerdo dejó y un gran impacto. Yo digo que probablemente el último mensaje que pudo dar a alguien que necesitaba a Cristo. Ya me voy y quiero ir arreglada para estar con el Señor. Dios les bendiga, hermanos. Ha sido un placer compartirles algo de lo que Dios ha hecho en nuestra vida. Todavía estamos tristes, pero el Señor sigue consolándonos, y simplemente por la esperanza que tenemos en Cristo. Tenemos una esperanza viva, una esperanza gloriosa, una esperanza eterna de estar con el Señor. Todos aquellos que arrepentidos han puesto su fe en Cristo, gozamos de esta misma esperanza, y un día nos volveremos a reunir en la presencia más gloriosa de todas, la presencia de nuestro Salvador, quien dio su vida y derramó su sangre para el perdón de nuestros pecados. Si usted todavía no tiene esa confianza, esa tranquilidad, es que necesita a Cristo en su corazón. Dele lugar y empiece a deleitarse a sí mismo en el Señor, y Él le va a conceder las peticiones en su corazón. Dios les bendiga. Gracias por la oportunidad de hablar con ustedes un poco.
0: Amén. Gracias, pastor. De verdad, mira, aquí está mi prima Giselda Rodríguez. Ella también no tiene mucho que enviudó. Tiene como unos 2 meses, cuando mucho. Dice, hola, primo, ¿cómo estás? Acá estamos en este lugar de Hidalgo, Texas. Aquí estamos. Pastor Daniel Hernández, allá en la iglesia Emanuel, en la Lucio Blanco. Dios te bendiga. Nuestra hermana Angélica Sáenz. Hermana Angela, Dios le bendiga allá en... ¿Dónde está? En China. Pero no China, allá están los chinitos, no, en China, Nuevo León. Osiel Prado Hinojosa, oiga, ahí está el hijo de nuestro hermano Valente Prado. Ahí está Osiel Prado. Dios te bendiga, bendiciones para ti. Y bueno, pues nuestra hermana Benita Pérez por acá también nos dice amén, amén y amén. Hermana Emita Calixto dice, se fue deleitándose en el Señor, qué hermoso. El Señor lo fortalezca, bonito testimonio, dice la hermana Emita Calixto, allá en el Estado de México. Veía también un comentario de un hermano que dice de que él está desde Perú, él está en Perú, dice por aquí, lo estaba ahorita nuestro hermano Hilario Ramos, dice por acá, Dios le bendiga, dice, bueno, que saludaba al hermano del trío, él por aquí me lo decía, ¿verdad? Que él estaba desde Perú. Que Dios le bendiga a mi hermano y Dios le guarde y que Dios le siga usando. También por aquí nos llega otro mensaje, dice la hermana, bueno, la hermana Benita dice que nos vemos en el programa de las 9:00 p.m. Dios, gracias, Padre, le damos en esta tarde por esta bendición que usted me ha dado, Señor, de poder llegar con bien hasta aquí, hasta este lugar. Gracias porque yo sé de que el propósito suyo se ha cumplido. Gracias por mi hermano Pastor Manuel Lárraga, que usted bendiga su vida, también el ministerio que usted ha puesto en sus manos, la congregación donde él está pastoreando, Señor, que usted sea con cada uno de sus hijos y de sus nietos, Padre, y Dios, que la congregación esté fuerte, fortalecida en su nombre, porque sabemos, Dios, de que usted es el que nos da la fortaleza, la vida y la salud, Padre, y el estímulo como para seguir adelante luchando por un alma más para Cristo. En el nombre de Cristo Jesús le pedimos, le damos gracias, amén, amén, y amén, amén. Dios les bendiga, mis amados hermanos. Ya estamos despidiéndonos por acá con este siguiente tema, como siempre, por acá con ustedes, su amigo y servidor, el pastor Macario Sánchez, y también por acá el pastor, que hoy en esta ocasión por acá estuvimos visitándole, Manuel Lárraga. Pastor, gracias por su aceptación y también por estar por acá también compartiendo la energía eléctrica y, cómo no, también los datos, ¿verdad? El internet, ¿verdad? Porque por acá también lo necesitamos. Y bueno, también por aquí.

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1: Es la 1:00. 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

0: 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Cuando estés con tus amigos, cuida tu lengua. Cuando estés enojado, cuida tu temperamento. 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
1: Hola, hola, hola. Dios les bendiga. Dios les bendiga. Soy el pastor Macario Sánchez Ortega de la Iglesia Palabras de Vida Eterna aquí en Reynosa, Tamaulipas. Mi teléfono es el 899-872-1858. 899-872-1858. La iglesia se encuentra ubicada en el lateral del canal Rode número 700, Colonia Francisco Sarabia, aquí en Reynosa. Hoy en esta hora quiero compartirles el tema ¿Por qué vino Cristo? ¿Por qué vino Cristo? Nos dice Gálatas capítulo 4, versículos 4 y 5. Gálatas capítulo 4, versículos 4 y 5. Pero cuando vino el cumplimiento del tiempo, Dios envió a su Hijo, nacido de mujer y nacido bajo la ley, para que redimiese a los que estaban bajo la ley, a fin de que recibiésemos la adopción de hijos. Gracias, Padre, le damos en esta hora por la bendición que usted nos da, Señor, de poder una vez más estar aquí en esta radio. Gracias al director, gracias a aquellos que hacen posible que esta palabra que ha de ser compartido hoy en esta hora con el título ¿Por qué vino Cristo? Basado ahí en Gálatas capítulo 4, versículos 4 y 5, pueda llegar al oído de aquella persona que se encuentra en necesidad espiritual. Dios, ayúdenos, Padre, para que todo lo que hagamos sea de bendición para todos los oyentes, aquellos que ya han conocido de su nombre y también aquellos que aún ignoran de lo que usted puede hacer en sus vidas. Gracias, Padre. Todo lo ponemos en sus manos en el nombre de Cristo Jesús. Amén. Bien, mis hermanos, mis amigos, mi familia, Dios les bendiga muy bueno, pues espero de que estén muy bien. La época más ampliamente celebrada en el año, oiga, en el año es la Navidad. Esta época significa muchas cosas para mucha gente. El mundo de los negocios sonríe durante esta etapa de fiesta debido a las grandes ventas que anticipan tener. Muchos, almacenan mucha mercancía para este tiempo y poder tener un buen dividendo, una buena ganancia. El personal de las escuelas siente una liberación de las tentaciones y dificultades que a veces los asaltan. Para muchas familias, la época de diciembre significa celebración, reunión y cantos y risas. Para algunos, esta época del año puede significar como fiestas, placer y pasiones desenfrenadas. El significado verdadero de la Navidad es que Cristo ha venido y dice la Biblia dice, cuando vino el cumplimiento del tiempo, Dios envió a su Hijo, la paz romana, los ejércitos, los caminos que cobran el mundo conocido y un lenguaje universal llegaron a ser una parte de esta plenitud del tiempo. En el momento justo de la historia vino Jesús, nacido de la Virgen María, sin un padre humano, fue concebido divinamente, y aquel nacido de madre fue del Espíritu Santo. Nació el Hijo de Dios, llegó a ser un hombre de Dios, hombre verdaderamente Dios y verdaderamente hombre. Este es el milagro de la Navidad. Jesús fue Dios en carne humana, dejó el cielo para vivir sobre la tierra. ¿Por qué vino? ¿Por qué vino Jesús? ¿Por qué vino Jesús? ¿No se ha preguntado usted alguna vez? Bueno, Jesús vino para revelar a Dios. Sí, Jesús vino para revelar a Dios, para dar a conocer a Dios. Los hombres siempre han tenido el anhelo de conocer a Dios, saber acerca de Él, entenderlo. Cristo vino para revelar al Padre, para hacer una
2: exégesis. La 1:13.
1: Sí, una exégesis de Él. ¿Para qué? Bueno, para que el mundo le conociera, para que el mundo supiera quién realmente era Dios. Jesús dijo a Felipe, ante su pregunta, oiga, allá en el Evangelio de San Juan 14:9, el que me ha visto a mí ha visto al Padre. Jesús revela a Dios, amén. Jesús revela a Dios en su amor infinito. La intensidad del amor de Dios no puede medirse ni ser comprendida por la humanidad. Pero Jesús ha venido para decirnos, Dios te ama, Dios te ama. Milton Cunningham, que fue misionero de África, dice que él y un pastor nacional viajaron juntos cruzando el país cierto día. Cuando pasaban por una pequeña villa, vieron al cacique de la villa que estaba sentado sobre el terreno. Pararon para hablar con él. El cacique comenzó a contar su misionero y al pastor nacional en cuanto a los dioses dice que él tenía a su alrededor, dioses que tenía a su alrededor, dioses con D minúscula. Cuando Milton dice
2: la 1:15,
1: habló al cacique acerca del Dios eterno que un día envió a su hijo único a la tierra, el que Jesús había dado su vida por cada persona. Cuando finalizó su relato, el cacique tenía lágrimas surcando por su rostro y dijo, yo siempre supe que había un Dios, pero nunca supe hasta ahora que este Dios me amaba. Qué bonito, usted se ha dado cuenta, ¿verdad? Se ha dado cuenta hoy en este día cuánto le ama Dios. Fíjese que, bueno, pues cuando su servidor conoció de la palabra de Dios, yo no quería ser hipócrita, tal vez como así yo lo pensaba, ¿verdad? De que las
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1: Personas que iban al altar y lloraban, se arrodillaban y decía, primero hacen lo que hacen y después ahí están llorando. Yo pensé, el día que yo vaya a hacer mi decisión, yo no voy a ser como ellos, yo no voy a llorar. Y bueno, pues se me llegó el tiempo en el cual también, ¿verdad? Dios tocó mi corazón, y no solamente mi corazón, mi mente y todo mi ser, ¿verdad? Cuando yo recibí a Cristo, y recuerdo acuerdo de que de momento me porté prepotente, me porté prepotente al momento de cuando me invitaron para recibir a Cristo. Yo fui y como dicen, encarando al pastor, ¿verdad? El pastor me dice, vamos a orar por ti. Le digo, yo no sé orar. Le digo, dijo él, no hay necesidad que tú sepas orar, tú vas a repetir la oración que yo voy a hacer. Entonces yo obedecí, ¿verdad? Y le dijo, bueno, está bien. Entonces él me dijo, pero híncate, arrodíllate. Entonces yo cuando me puse de rodillas, ¿verdad? Yo escuché que empezaron a decir la oración. Y decían, Señor Jesús. Y yo decía, Señor Jesús, me arrepiento de ser pecador, me arrepiento de ser pecador. Y hoy en este momento, te recibo como mi Salvador. Y bueno, yo siento, ¿verdad? En ese momento como que el Señor me decía, abriendo sus brazos, y me decía, todo el tiempo te he estado esperando, con los brazos abiertos, así como cuando estaba en la cruz del Calvario. ¿Qué tanto cree usted que le ama el Señor? Así, tan grande fue su amor, ¿verdad? Como ese tamaño, que cuando abrió sus manos y fue clavado en la cruz, eso que él padeció, lo debíamos de haber pagado nosotros, ¿verdad? Porque nosotros sí lo merecíamos, pero él no, él vino y se entregó por usted, se entregó por mí. En ese momento yo sentí que mi corazón se rompió y se hizo pedacitos, oiga, y empecé yo a llorar como un niño, empecé a llorar como un niño, y ya no pude continuar con la oración, porque yo sentía que ese llanto era como un llanto de agradecimiento y dolor. Ahora dicen que son sentimientos encontrados, pero yo sentía en mi corazón, me daba una alegría, un gozo, porque ya había alguien ahí en mi corazón cuando antes yo no conocía, no sabía yo de nada, y yo entendía solamente una parte, pero no lo entendía todo. Cuando yo me di cuenta de que Jesucristo vino y murió por mis pecados.
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1: Él vino y murió por tus pecados, amigo, familiar, por ti vino el Señor Jesucristo. Es por eso que Él vino, ¿para qué? Para pagar por los pecados suyos y por los míos también. Jesús vino para revelar a Dios, y Él vino para enseñarnos quién es Dios. Gracias a Dios, porque ahora tenemos ese Salvador, un Salvador muy grande, el cual el día de hoy usted tiene la oportunidad de recibirlo o de rechazar. Sí, usted puede firmar el contrato con Jesús hoy en este día y de decirle, te entrego mi vida, te entrego mi corazón, haz de mí lo que tú quieras. Señor, gracias, Padre, te doy porque un día también viniste a mi corazón en aquel día miércoles 20 de septiembre de
2: la 1:20
1: del 95. Gracias, Padre, porque me diste la oportunidad de ser nueva criatura, porque ahí sentí que volví a nacer, nací de nuevo, y ahora, Señor, te doy gracias, porque si acaso y me equivoco, yo sé que abogado tengo para con el Padre, a Jesucristo su Hijo. También, Dios, te doy gracias porque hoy me doy cuenta de que tantos errores que cometí, ahora yo sé que usted me perdona, Dios, usted me perdona. Mire, el cacique comenzó a cantar, dice, a contar al misionero y a decirle la clase de persona que él era y de cómo él adoraba a ídolos. No eran dioses eternos como el Dios que tenemos nosotros, no, eran dioses pasajeros, un Dios que le ayudaba para una cosa en un día, otro Dios que le ayudaba para otra cosa en otro día, otro Dios que le ayudaba, oiga, estaba lleno de dioses. Pero cuando Jesucristo vino a su corazón, este cacique, este hombre que decía, sentía saberlo todo y tenerlo todo, se dio cuenta de que estaba al desnudo enfrente de la presencia de Dios, al igual que cuando nosotros conocemos por primera vez o cuando apenas empezamos en el caminar con Dios, nos damos cuenta de que hay muchas, muchas cosas que no hemos recibido porque no las hemos pedido. Amén, amén, amén. Qué bonito es tener a Cristo en nuestro corazón. ¿Usted no lo tiene? ¿No lo tiene? Cuando el cacique terminó finalmente su relato, le preguntó a si ellos tenían un Dios. Que si ellos tenían un Dios, entonces dice Milton, le habló al cacique acerca de Dios eterno que un día envió a su hijo único a la tierra y que Jesús había dado su vida por cada persona. Cuando finalizó su relato, el cacique tenía esas lágrimas que le surcaban la cara y decía, bueno, también escuchando, yo siempre supe que había un Dios, oiga, yo siempre supe que había un Dios, pero ahora yo no lo sabía que él cuánto me amaba, pero ahora me doy cuenta que él me amaba y me amaba mucho, mucho me amaba. Necesitamos comprender que Dios nos ama, si él es el Señor del juicio y de la ira, debemos responderle por lo que hacemos con la vida, pero Dios quiere que le recibamos como padre y le conozcamos como el Señor del amor. Jesús nos revela a Dios en su poder asombroso. Sí, Jesús nos revela a Dios en su poder asombroso. No como un Dios castigador. No. Es un Dios compasivo. Él se compadece de nuestras debilidades. Sus misericordias son cada mañana. No seamos sordos y ciegos a las escrituras que nos recuerdan una y otra vez que Dios es poderoso. Nada es imposible para Él. Él es soberano, Él es creador, Él es infinito en poder. Aleluya. Lea los salmos. Lea los salmos y note las veces que el escritor habla y escribe del poder glorioso de Dios. Observe a Dios en acción a través de la historia. Él no es una cápsula para rejuvenecer su fortaleza. Él nunca se cansa. Él no es una vitamina B12. Oiga, no. Él es alguien quien da la fortaleza. Jesús revela a Dios como el Dios de fortaleza y poder ilimitado. Y poder ilimitado, mire las características de nuestro Dios: es omnisciente, omnipresente y omnipotente. Jesús caminó, dice, Jesús calmó las tormentas en el mar. Oiga, sí, Jesús calmó las tormentas en el mar. Él echó las fuerzas demoníacas de los seres humanos. Él resucitó a los muertos. Él sanó a los enfermos.
2: La 1:25.
1: Él salió de la tumba después de la crucifixión para mostrar que nuestro Dios es el Señor Todopoderoso del universo. Él quiere mostrar su poder en nosotros por cuanto recibamos su palabra por la fe. Es pues la fe la certeza de lo que se espera, la convicción de lo que no se ve. Jesús revela a Dios en su sabiduría infinita. Amén. Ya vimos por ahí lo que es Dios en su poder asombroso. Ahora, Dios en su sabiduría infinita. Él es el Señor que comprende nuestras heridas, sí, que comprende nuestras heridas, necesidades y temores. Conoce todo en cuanto a nosotros. La Biblia afirma que nada está escondido de Él. Nada. Él nos conoce muy bien. Ese nada significa ninguna cosa, ni una simple cosa solitaria, ni una idea de nuestras mentes. Oiga, no se le escapa nada, ni conoce, oiga, dice, ni conoce en cuanto, Él nos conoce en cuanto a la condición perdida. Sí, el hombre está perdido, pero en Cristo tenemos la salvación y Él nos encuentra. No es que uno lo busque a Él, es que Él está buscando el alma perdida hoy en este día. Todo lo que necesitamos conocer en cuanto a Dios el Padre, lo podemos ver en Dios el Hijo. Jesús ha venido para revelar a Dios y hacer que lo conozcamos.
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1: En incontables maneras. Jesús es el gran revelador. Sí, Jesús es el gran revelador. Dios hoy quiere en este día decirte, amado hermano, amigo, tú que eres parte de la familia y que de repente te pones a criticar a aquel que predica la palabra de Dios, hoy en esta hora te digo, ¿verdad? Te digo, no te rebeles. Mira, en la Biblia se habla acerca de Saulo, que era perseguidor de la iglesia. Él perseguía a los cristianos, fíjate. Él perseguía a los cristianos. Tal vez nosotros no lo hayamos hecho a ese nivel como lo hizo Saulo, pero él pedía cartas para ir y apresar a los cristianos, ¿verdad? Él trataba de agradar a los gobernantes de la tierra, pero no agradaba al Dios de los cielos. No, él solamente veía, ¿verdad?, y quería complacer a los que estaban de patrones o de jefes aquí en la tierra, pero había uno mayor que ellos. Cuando él iba en un lugar, ¿verdad?, camino a Damasco, se le aparece Jesús, ¿verdad? Él no lo vio a él, ¿verdad?, solamente vio un resplandor que descendió del cielo y lo tumbó de ese animal donde él iba montado. Y entonces cuando él, ¿verdad?, él cae en tierra, él se da cuenta de que es Jesús, oiga, es Jesús. Y él luego enseguida le dice: ¿qué quieres que haga, Señor? ¿Qué quieres que haga? Y Jesús le dice, ¿verdad?, ese resplandor le dice: dura cosa te es dar cosas contra el aguijón. ¿Qué es lo que estamos haciendo cuando no recibimos a Cristo y cuando somos estorbo para que no se predique la palabra? Somos personas que estamos dando de patadas a un clavo de punta, nos estamos hiriendo a nosotros mismos. No sabemos ni lo que hacemos, ¿verdad? Pero lo que es el coraje, ¿verdad?, lo que este mundo puede darnos solamente es algo malo, algo contrario delante de las cosas del Señor. Cuando Jesús le dice a Saulo, ¿verdad?, que se levantara de ese lugar, porque dice de que él quedó ciego, entonces le dijeron de que lo llevara, que él fuera, que lo llevaran, y que en tal parte mencionado ahí en la Biblia, que iba a encontrar a una persona que iba a orar por él. Entonces él fue a ese lugar, a esa calle donde le dijeron que fuera, él fue a ese lugar.
2: La 1:30.
1: Entonces cuando él obedeció, oiga, al momento de ir y acudir a ese lugar es porque él obedeció. Entonces él sabía que Jesús era su Señor, era la persona que tal vez él necesitaba, pero que no lo sabía. Él trataba de agradar a la gente de la tierra, a la gente del mundo, a las autoridades de este lugar, de estos lugares, pero no estaba agradando a Dios. Entonces cuando él va y oran por él, pero aquella persona que iba a orar por él, no no quería, porque decía: Saulo, ¿quieres que vaya ahora por Saulo? Pero que no te has dado cuenta, me estás poniendo en la emboscada. Esa persona viene para quitarme la vida. Él no me quiere, él no nos quiere a los cristianos, él aborrece a los cristianos. ¿Cómo es posible que me mandes para ese lugar con ese hombre? Yo no quiero ir. Y le dijo: ve, porque instrumento útil me es. Oiga, es instrumento útil. Al igual que usted, que no ha conocido de la palabra de Dios, quiero decirle que usted es un instrumento para Dios, es un instrumento para que predique la palabra de Dios. No se deje llevar por las apariencias, por lo que el mundo le ofrece. Dios le ofrece mucho más, y no solamente es una cosa que le ofrece terrenalmente, sino espiritualmente, para la vida eterna. Saulo recibe la vista. Cayeron de sus ojos cuando oraron por él, como escamas, fíjese, como escamas. Pienso, el pecado se arraiga, ¿verdad? Lo hacemos propio, como que si fuera un trapo de inmundicia puesto sobre nosotros, como una camisa, como un pantalón, como ropa interior, que no nos lo podemos quitar. Pero cuando viene Jesucristo, Él nos hace al desnudo, ya nos conoce bien a todo lo que hemos hecho, pero también Él no solamente conoce nuestro pasado ni nuestro presente, Él conoce de nuestro futuro, que le vamos a servir, que vamos a hacer la voluntad de Dios. Él, por eso, mire, valió la pena, dice el Señor, valió la pena el haber padecido en la cruz del Calvario, porque hoy mi hijo que estaba perdido es hallado. Ahora mi hijo, el que estaba perdido en inmundicia, en lo que era la lascivia, el pecado, la borrachera, la herejía, la prostitución, ahora viene ante mí, se arrodilla, clama, pide auxilio, y aquí estoy yo para ayudarle. Ah, bendito Padre Celestial, gracias Dios le damos en esta hora, porque usted, Señor, su presencia no importa la hora, usted siempre está al pendiente de nuestra vida, Señor. Gracias porque usted no nos conoce, usted ya nos conocía, nosotros no le conocíamos, pero usted ya nos conocía, nos vio desde el vientre de nuestra madre, nos entretejió, nos formó, y aunque estábamos perdidos, usted tenía la esperanza de que un día íbamos a llegar a sus plantas, íbamos a servirle. Señor, ayúdenos, Padre. Mira que hoy en este día, cuando ya estamos en el camino, Señor, muchas cosas han venido a nuestra vida a truncar nuestra vida espiritual. Ha sido vergüenza, hemos sido pasados por cosas difíciles, pero Padre, usted no se ha olvidado de nosotros. Padre, usted nos ha echado la mano cuando
3: estás
1: nos...
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1: Dice: 70 veces caerá el justo y 70 veces se levantará. Padre, le damos gracias en esta hora porque usted, Señor, tiene compasión, tiene misericordia, tiene, Señor, la dedicación, el tiempo para nosotros. Y yo sé de que no solamente es para mí, sino también para todo aquel que está escuchando este audio, aquel que está viendo, aquel que está dándose cuenta de que hay futuro para él, hay futuro para él, y no solamente aquí en la tierra, sino también allá en el cielo. Señor y buen Dios, también así pido, Padre, para que usted sea proveyendo para las necesidades de los que están escuchando. Si alguno se encuentra enfermo, Señor, sánelo, pero primero sálvelo, Señor. Sálvelo, Padre de la gloria, en el nombre de Jesús. Por sus llagas hemos sido curados, y sé, Padre, que esa sangre que usted vertió en la cruz del Calvario ha sido el antídoto para poder perdonar nuestros pecados. No solamente los pasados, sino todavía los que cometemos, porque abogado tenemos para con Dios a Jesucristo. Si caemos, yo sé de que Dios, usted ha enviado a Jesucristo para que Él venga y diga: Padre, perdónalo porque no sabía lo que hacía. Gracias, Padre, le doy en esta hora por mi hermano, por este director de la radio que me da la oportunidad y privilegio de poder traer esta palabra, Señor, esta palabra que es viva, es eficaz y penetra hasta el tuétano. ¿Por qué vino Cristo? ¿Por qué vino Cristo? Es el tema que el día de hoy vine a compartirles, basado por allá en Gálatas capítulo 4, versículos 4 y 5, apoyado también por acá en otras citas bíblicas como el Evangelio de San Juan capítulo 14 y versículo número 9. Gracias, gracias, amados hermanos, por darnos la oportunidad de estar, de entrar a lo más íntimo de su hogar, a su vehículo, a su trabajo, donde quiera que usted me haya estado escuchando. Muchas gracias, muchas gracias. Bueno, pues mire, le saluda a su amigo y servidor, Pastor Macario Sánchez, pastor de la Iglesia Palabras de Vida Eterna, acá en la colonia Francisco Sarabia, lateral Canal Rode, aquí en Reynosa, Tamaulipas. Si usted quiere algún día visitarnos, mire, también transmitimos lo que es la escuela dominical a las 10 de la mañana, los días domingos, a las 10 de la mañana, hora de aquí de la frontera y de Estados Unidos. Le invitamos para que usted sintonice Radio Provisión Reynosa. Estamos aquí también compartiendo la palabra. Dios les bendiga, Dios les guarde. Hasta aquí mi participación y nos vemos la próxima, más bien nos escuchamos la próxima semana. Dios les bendiga.
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5: Imagínese una mujer que va caminando, paseando por la orilla del río. Se llama Virginia. Virginia va caminando descalza, mira hacia el suelo, está como buscando algo. De vez en cuando se agacha y mete algo en el bolsillo, algo grande, en ese delantal también grande que lleva. Dejó su casa temprano. Ya ha caminado cerca de 2 horas para llegar hasta allí, hasta el río. Bajo la sombra de un enorme árbol, se detiene a examinar el resultado de lo que ha venido buscando y echando en su bolsillo. Sonríe con un poco de temor, tal vez, de miedo, tal vez. Y son piedras lo que lleva allí cargando en ese delantal y lo que ha recogido. Sí, muchas piedras, grandes y pequeñas. El bolsillo está a reventar, lleno. Camina incómoda pero decidida hacia el agua, hacia adentro, hacia la corriente, hacia la parte más profunda. Mira hacia el cielo, se hace la señal de la cruz y suspira. Siente el cosquilleo de cada piedra en sus pies del río cuando ingresa a esa agua fría. Sonríe nuevamente al notar que su plan está funcionando. No le va a suceder como la otra vez que, cuando se adentró en el río, salió.
6: Es la 1:40.
5: Salió flotando. Salió mojada y triste, sí, mojada de derrota para ella. Y al regresar a su casa tuvo que mentirle a su esposo y decirle que se había caído al río. Esta vez no tendría que mentir, no, no va a flotar. Ahora será definitivo. La muerte la espera, allá, en el fondo del río. Fue así de simple que Virginia Woolf, una de las más extraordinarias escritoras inglesas del siglo pasado, cometió suicidio en 1941. Su cuerpo, ya en estado de descomposición, fue encontrado a la orilla del río por dos niños que jugaban cerca del río. En la carta de despedida que dejó a su esposo decía, entre otras cosas, me persiguen las voces y no logro soportarlas. Ahora, a través de esta dosis, quiero decirte algo. ¿Has sentido persecución? ¿Te has sentido con esas voces que te dicen, no sirves para nada, quítate la vida? ¿Cuántos amigos he sabido están en depresión, oyentes de las dosis, que luchan todos los días? Hoy vengo a decirte con toda la autoridad que Dios me da, que si te has sentido perseguido, perseguida, en tu trabajo, en donde estudias, en donde vives, hasta por tu propia familia, hoy vengo a decirte que hay una respuesta para ti. Tal vez estás sintiendo esa mirada sarcástica, hiriente de alguien que, a quien no le simpatizas, porque pasa muy a menudo eso, cometemos ese error. Hay un texto en la palabra de Dios que dice, me libró del poderoso enemigo. Eso dice el manual de instrucciones. Me libró del poderoso enemigo y de los que me aborrecían, aunque eran más fuertes que yo. Eso está en 2 Samuel 22:18. Es David el que está hablando, el autor de ese...
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5: Texto es David, que también fue perseguido. Enemigos gratuitos, voces agresivas, maliciosas, calumniadoras. David, quien había sido el rey que había sido, su propio hijo Absalón, se sublevó en contra de él, ambicionando el trono. Solo que David, al contrario de Virginia Woolf y muchos otros que tal vez ni he conocido, jóvenes que también me he enterado, se han quitado la vida, y tú como mamá, como hermano, como hermana, como familiar, todavía te preguntas por qué lo hizo. Vengo a decirte con toda la autoridad que así como David o como Virginia Woolf se han sentido perseguidos, Virginia Woolf no encontró una solución más que quitarse la vida, y muchos han intentado quitársela o se la han quitado ya, y no tuvimos el tiempo de decirles, alto, detente, como lo hizo David, a pesar de sentir esa agresión, esa calumnia, esas voces poderosas, ese enemigo poderoso. Pero él pudo decir, me libró de ese poderoso enemigo y de los que me aborrecían, aunque eran más fuertes que yo, porque uno siente que son más fuertes. ¿Por qué? Porque David supo a dónde acudir en esa necesidad, en esa búsqueda de ayuda. Hoy te vengo a decir con toda la autoridad, no temas. No temas ante esas voces que se están levantando contra ti. No huyas, no busques salidas fáciles, no, porque el Dios de David es también el tuyo. Y te vengo a decir con la autoridad que Dios me da, la autoridad que me ha dado para orar por ti. El Espíritu de Dios está sobre mi vida para dar libertad al cautivo. No soy yo, es Dios en mí. Él puede hacerlo. Sí, en este momento, antes de que tú decidas partir, antes de que tú decidas hacer lo que piensas hacer, toma este tiempo para arrodillarte y declarar junto conmigo, mi confianza está de quien me libra del poderoso enemigo y de los que me aborrecen, aunque eran más fuertes que yo. Dios Todopoderoso, dile, ayúdame, ayúdame. La presencia de Dios está en este momento. Si la lucha todavía no ha comenzado, tal vez tú dices, no, yo estoy bien. Pero te quiero decir, Dios ya te libró. El nombre poderoso que es sobre todo nombre te libra de todo mal en el nombre poderoso de Jesús. Nada podrá hacer frente, nada, nada. Jehová de los ejércitos está contigo, nada te podrá hacer frente, escúchame. El ángel de Jehová campa alrededor tuyo, te detiene. Y nada va a hacer que el propósito de Dios no se cumpla en ti. En el nombre de Jesús yo te envío un abrazo y que Dios te bendiga. Mucha atención a todos, para los que van a venir a Bogotá o que están en Bogotá y quieren venir a nuestras 3 reuniones presenciales, 9 de la mañana, 11 de la mañana y 1 de la tarde.
6: Es la 1:45.
5: Escoge el horario para venir y entrar, pero llega con tiempo porque entran en una fila que es por orden de llegada, no tiene ningún costo la entrada. Pero una vez se haya llenado el aforo del teatro, no se puede entrar más personas. Tres reuniones, 9, 11 y 1 en el Teatro Royal Center en Bogotá, carrera 13, número 6674 en Chapinero. Ven y comparte con nosotros, ven, acompáñanos, te espero y vamos a tener un tiempo bien, pero bien especial. Un abrazo, los espero allá, no me falles.

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1: Dios tiene esta palabra especialmente para ti, pero quiero que cierres tus ojos. Ok, ahora escucha. No te rindas. No te rindas. No te rindas. Sé fuerte. Clama a mí y yo te responderé y te enseñaré cosas grandes y ocultas que tú no conoces. Activa tu fe. No dejaré que caigas. No dejaré que el enemigo tenga la victoria. Yo pelearé las batallas que tú estás peleando y te daré la victoria. Te levanto con mi mano derecha y te digo, yo te ayudo, hijo mío, hija mía. Yo estoy contigo y no te voy a soltar. Aunque te sientas solo, yo siempre he estado a tu lado. Te lo prometí y te dije que estaría contigo todos los días hasta el fin del mundo. Y recuerda cuánto te amo. No te he dejado y no te he abandonado.

rey del mundo. Un saludo para todos los que nos están escuchando. Vamos a prepararnos a escuchar esta pequeña reflexión. Y bueno, saludo con todo gusto a todos los que nos estén escuchando. Vamos a orar en esta hora y vamos a decirle: Señor, gracias.

0: Dios ha sido maravilloso. Gracias a Dios por sus proezas. Gracias porque Dios ha sido bueno. Dios ha sido maravilloso. Gracias por quedarte en esta hora. Quiero platicarte el día de hoy acerca de que todo principio o el principio del orden divino. El orden divino, ¿sabes qué? Yo pienso, por ejemplo, en una casa. Fíjate nomás. En una casa le ponen una puerta porque en esa puerta deben entrar. No le veo otro sentido. Le ponen una puerta porque ahí entra la gente, ahí entran las personas. Y bueno, es que en realidad a eso le podemos llamar como orden.
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0: a eso le podemos llamar orden, porque cuando alguien entra a la casa o cuando alguien nos visita, cuando saluda, saluda enfrente, saluda en el portón, saluda en esa parte. Entonces yo no veo la idea de que una persona venga o nos salude y está atrás.
2: Una y 50 minutos.
0: La casa siempre viene frente y la puerta la ponemos al frente porque, digamos, acá hay un monte, acá no le ponemos la puerta, lo ponemos al frente, ¿sí? ¿Para qué? Para que cuando la gente llegue, pues llegue a la puerta. Ese es el orden, el principio del orden. Dios no actúa de modo al azar. Dios no actúa al azar. Te cuento, desde el principio de la creación, Dios estableció un orden. Un orden el cual se debiese ser. Estableció un orden lógico y funcional. Ahí en 1 Corintios 14, 33, Dios no es un Dios de confusión, sino de paz. ¿Quieres leerlo? Bueno, pues lo leemos. A ver, vamos a esa cita.
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0: Gloria a Dios, gloria a Dios. ¿Ya tienes la cita? Sí, bueno, vamos a buscar por ahí. Primera de Corintios, capítulo 14, versículo 33, en el nombre poderoso de Jesús.
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0: Pues Dios no es Dios de confusión, sino de paz, como en todas las iglesias de los santos. Eso lo está hablando Pablo, lo está hablando Pablo a la iglesia de Corintio, a la iglesia de Corintio. Eso es el hablar en lenguas, porque Pablo decía: seguid el amor y procurar los dones espirituales, pero sobre todo que profetices. Porque el que habla en lenguas no habla a los hombres, sino a Dios. Pues nadie le entiende, aunque el Espíritu habla misterios. Bueno, no me voy a meter sobre esa parte, pero Dios habla de orden. Dios es un Dios de orden y de paz. ¿A qué refiero esto? Que hay una palabra que dice que si alguien va a hablar en lengua, que haya alguien que traduzca. Y si no hay alguien que traduce, mejor... cállate, cállate los oídos. Dios es un Dios de orden y Dios no quiere que, vamos a suponer, Dios habla de ser todo en orden. Dios no quiere, prácticamente a esto, ¿sabes qué se me vino a la mente? Como algo de los chismosillos. ¿A qué te refieres, hermano Higinio, con chismosillos? Sí, de hecho hay una cita que dice que no andes como los chismosos. Sí, Dios no quiere chismosos. Y si Dios no quiere chismosos, entonces Dios no quiere que alguien hable en lenguas y que nadie sepa qué está hablando. Es como si fuera una falta de respeto. Sí, sí, espero que sí se entienda esa parte.
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0: dice Pablo, así que quisiera que todos vosotros hablaseis lenguas, pero más que profetizaseis, porque mayor es el que profetiza que el que habla en lenguas, a no ser que las interprete, para que la iglesia tenga edificación. Ahora pues, si voy a hablar en lenguas, dice Pablo, ¿qué os aprovechará para ustedes? Nada, si no os hablare con revelación o con ciencia o con profecía, ciertamente cosas inanimadas que producen sonido, como flauta, como guitarra, como el cosas. Es como si yo tengo un plato ahorita y sueno y solamente hace ruido. Alguien que habla en lenguas pero no declara a la iglesia es como un címbalo resonante. Dice, si no dieren distinción de voces, ¿cómo se sabrá lo que se toca? Y si la trompeta diere sonido, ¿quién se preparará para la batalla? Así también vosotros, si por la lengua no dieres palabra bien comprensible, ¿cómo se entenderá lo que decís? Porque entonces hablarás simplemente al aire. Tantas clases de idiomas hay seguramente en el mundo. Aquí hay náhuatl, en otros lugares hay tenec, hay el español, no sé, muchas lenguas, muchas palabras. Pero te imaginas que si tú no le entiendes, aunque sea el náhuatl, y alguien está hablando, y nosotros así como que dijo mi mamá, así sonriendo como tontitos. Porque no le escuchamos, no le entendemos. Por eso dice Pablo, ¿de qué les va a beneficiar que alguien hable en lenguas?
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0: Dice Pablo, pero si yo ignoro el valor de las palabras, seré como extranjero para el que habla. Y el que habla será como extranjero para mí. Así también vosotros, pues que anheláis dones espirituales, procurad abundar en ellos para edificación de iglesia.
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0: Ojo, el que habla en lengua extraña pida en oración poder interpretarla.

Una interpretarla dice, porque si yo oro en lengua desconocida, mi espíritu ora, mi entendimiento queda sin fruto. ¿Qué es lo que estás hablando? ¿Qué es lo que estás diciendo? Y ojo, en las lenguas a veces puede ser una lengua de Dios, sí, claro que sí, pero también puede ser una lengua que no es de Dios. Entonces, no puedes hablar algo que ni siquiera tú mismo entiendes. Dijo un compañero, dice, you a saint, ¿cómo dice? ¿Sí entiendes? O sea, es algo que es muy difícil, muy complicado. A veces el que habla en lenguas ni él mismo entiende. Mejor que no hable, porque a lo mejor está diciendo algo que está mal. Dice Pablo, dice, porque que pues orare también, dice, que un entendimiento, porque si bendice solo con el espíritu, el que ocupa lugar de simple oyente, ¿cómo dirá amén a tu acción de gracias? Pues no sabe lo que has dicho, porque tú a la verdad bien das gracias, pero el otro no es edificado. Dice Pablo, doy gracias a Dios que hablo en lenguas, pero en las iglesias prefiero hablar 5 palabras con entendimiento para enseñar también a otros que 10,000 palabras en lengua desconocida que no se va a entender nada. Entonces, ¿para qué hablas? Dice Pablo, hermanos, no seáis como niños, sino sed niños, pero en la malicia, es decir, que no tenga malicia. Así que si toda la iglesia se reúne, hay que procurar que todos entiendan lo que se está diciendo.

0: Dice más adelante, Pablo nos enseña, dice, si alguno habla en lengua extraña, sea esto por dos o tres y por turno. Es decir, Dios quiere respeto. A veces puede alguien hablar a lo que se refiere la palabra del Señor. Dice, si habla alguno en lengua, sea esto por dos o lo más tres y por turno. Y uno interpreta. Imagínense que está uno que habla náhuatl, otro que habla tenec, otro que habla inglés aquí. Y todos quieren hablar y al mismo tiempo, no, pues se hace una revoltura. A lo que Pablo decía, Dios es un Dios de orden. Dios no quiere que estén gritando y que, es más, ni se...
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0: Es más, ni se...
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0: un rico miró por su ventana y vio a un hombre pobre sacando algo de la basura. Y pensó: gracias a Dios, no soy pobre. El hombre pobre levantó la vista y vio un loco en harapos deambulando por la calle y pensó: gracias a Dios, no estoy loco. El loco miró hacia adelante y vio pasar una ambulancia y dijo a sí mismo: gracias a Dios, no estoy enfermo. Mientras tanto, el enfermo en el hospital vio pasar una camilla con un cuerpo debajo de una sábana y dijo a sí mismo: gracias a Dios, estoy con vida. Solo el muerto no pudo agradecer nada. ¿Por qué no le agradeces a Dios hoy por todas las bendiciones, por el regalo de la vida y por este día tan lindo?
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Juan no sabía qué regalarle a su novia en el día de su cumpleaños. Finalmente, con un trozo de corcho, le hizo un corazón con un agujero en el medio. ¿Qué quiere decir esto?, le preguntó la chica. Él, mirándola con gran ternura, le respondió: Raquel, tú y yo nos amamos mucho, pero en tu corazón y en mi corazón siempre habrá un agujero, un vacío, una soledad que solo el amor de Dios puede llenar completamente. Gracias por colmar mi corazón, Jesús.

0: las 2:50.
1: Acerca de la vida. Acerca de que muchas veces podemos caminar.

0: apoya a tus padres. Llévales algo siquiera. ¿De qué te sirve comprarle una caja de 10,000, 15,000 a tu madre, pero le faltó un par de zapatos en vida? ¿De qué te sirve llevarle música de banda cuando la lleven de la casa al cementerio? Y aunque digas, pago 5,000, pero a tu madre le faltó leña.
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2: Son las 3:00. 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

0: Meditemos en algo muy importante. Así que en esta hora a todos ustedes les digo bienvenidos, bienvenidos. Vamos a estar platicando acerca de las cosas, acerca de la vida, acerca de que muchas veces podemos caminar solos o podemos caminar acompañados, rodeados de mucha gente y estar solos. No sé si te ha pasado, a veces vas en un grupo grande, pero en realidad estás solo. Te pueden rodear muchas personas, pero en realidad estás solo. O en el supuesto contrario, a veces puedes estar solo en tu habitación y sentirte bien contento, sentirte bien alegre, sentirte feliz porque Dios está contigo. Quiero comenzar y empezar a platicar que la vida está lleno de cambios. Nacemos, crecemos, nos reproducimos, tenemos diferentes cambios significativos en nuestra vida. Enfrentamos el envejecimiento inclusive de nosotros, de ser niños a jóvenes, a adultos. Nuestros padres envejecen a medida que nos vamos sintiendo tristes, nos vamos sintiendo preocupados por su bienestar. Hoy quiero decirte que no estás solo, que Dios está contigo en ese problema, en esa necesidad. Yo te invito a que me acompañes en una oración, porque vamos a orar que todo lo que platiquemos, que todo lo que hablemos sea de grande bendición a nuestra vida. Señor, en esta hora gracias por la oportunidad. Te pido que bendigas a tu iglesia, Señor, bendice a tu pueblo, desde el más pequeño, Señor, hasta el más grande. Guárdanos, Señor, en tu poderosa mano, como dice tu palabra, debajo de tus alas estaremos seguros. Quiero decir, así como dijo Pablo, porque yo todo lo puedo en Cristo, porque Él es mi fortaleza. Quiero declarar, como dijo Pablo allá a los romanos, dijo: si Dios está conmigo, ¿quién contra mí? En esta hora, Señor, yo te pongo mis cargas, te pongo mi necesidad, te pongo todo. Si hay algo malo en mi vida, te lo pongo en tus manos, Señor. Si hay alguien que tiene algo malo, Señor, te lo pongo en tus manos también. En el nombre de Cristo Jesús, amén. La Biblia nos enseña que debemos honrar a nuestros padres, que debemos honrar a nuestra familia. Esto significa que debemos mostrar respeto, debemos mostrar obediencia, debemos mostrar gratitud. Podemos honrar a nuestros padres de muchas maneras. Pasa tiempo con ellos. Esa es una manera de honrar. Escucha sus historias. Escucha las aventuras que tenían cuando ellos eran jóvenes. Querido amigo, ayúdalos.
1: Son las 3 y 13 minutos.
0: Con sus necesidades. Cuídalos y muéstrales amor. Muéstrales que los amas. La familia es el fundamento de Dios. Cuando Dios creó a Adán y Eva, Dios creó a un hombre y creó a una mujer. Dios les dijo: reproduzcanse. Desde ese momento la humanidad empezó a crecer y empezó a ver hombres, empezó a ver familias. Es muy importante recordar que nuestros padres han hecho mucho por nosotros. Nuestros padres han trabajado para proveernos y cuidarnos. Han trabajado y han hecho mucho sacrificio para darnos oportunidades que, como hoy, como hombres y mujeres, hemos llegado hasta aquí. Probablemente ya eres un adulto. Probablemente ya no necesites a papá y a mamá. Pero te digo algo, muchas veces ellos te necesitan a ti. En otro momento que platicaba, yo decía:
1: a veces las 3 y 15 minutos.
0: Ponemos un spot que dice que cuando papá o mamá parte, quieres comprar.

0: cuestión. Dice el spot: ¿y si cocina? No, no le traes leña. No tiene minsa. No tiene qué comer. A veces las cosas vanas allá en el que quieras hacer después de que papá o mamá falleció, de nada sirve. ¿De qué sirve tener un féretro, una...
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0: Casa allá en el panteón, porque de nada le va a servir. Va a servir para los animalitos que anden por ahí de noche y llueva, y pues ahí se van a atajar. Pero mamá o papá, ellos no van a disfrutar. Por eso ahorita que tú los tienes, honra a tu padre y a tu madre, dice la palabra de Dios. Pasa tiempo con ellos. Demuéstrale que los quieres. Ayúdalos en sus necesidades. Quizá ellos antes acarreaban agua para ti, para que tú te bañaras. El día de hoy te toca a ti. Dice la palabra de Dios en el libro de Éxodo 20:12: honra a tu padre y a tu madre, para que se prolonguen tus días aquí en la tierra que el Señor tu Dios te da. En el libro de Mateo, capítulo 2, versículo 20 y 21, dice así: levántate, niño. Levántate, toma al niño y a su madre, vete a la tierra de Israel, porque han muerto los que atentaban contra la vida del niño. Está hablando de la historia de Jesús, hablando a María. Levántate, toma al niño. Le hablaban a José y a su madre. Ya los que atentaban contra ti han muerto. La protección está a la puerta de la esquina. En el libro de Filipenses 4:13 hay una palabra que dice: todo lo puedo en Cristo, porque Él me fortalece. Muchas veces, como hijo, creo yo que nos preocupamos por la comida, nos preocupamos por la vestimenta, nos preocupamos por muchas cosas. Pero hagamos lo que dice Pablo: todo lo puedo en Cristo, porque Él es mi fortaleza. El Señor te quiere decir ahora: toma ahora. En ese caso, si tú eres un hijo, toma a tu padre y a tu madre, levántate y ve a la tierra de Israel. La tierra de Israel es la presencia de Dios. Toma a tu padre y a tu madre y ve a la presencia.
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0: Dios, ¿cómo vas a ir? En oración, no tienes que ir a ningún lado, allí en casita. Levántate y dile a papá y a mamá: papá, mamá, voy a orar por ustedes. Los quiero bendecir, porque dice el Señor, porque los que atentaban contra tu vida han muerto. La Biblia nos dice que debemos honrar a nuestros padres. Esto significa mostrarles respeto. Es importante recordar, querido amigo, querida amiga, que nuestros padres han hecho mucho por nosotros, han trabajado. ¿Cómo vamos a agradecer?
2: Las 3 y 20 minutos.
0: Agradecerles por toda esa, ese amor que nos dieron. Yo platicaba con un compañero y le decía: es que nosotros no somos expresivos. Nos duele decir te quiero. parece que tenemos una piedra ahí en el cuello. No podemos decirle te amo, pero debemos expresar gracias, papá. Gracias, mamá, por lo que has hecho conmigo. Y yo estoy bien contento contigo, así que yo te voy a consentir. Celebra con ellos sus triunfos. A veces, inclusive, tomar un teléfono celular es muy difícil. Un niño lo puede hacer, pero a lo mejor ellos no. Celebra con ellos. Siempre apóyalos en sus necesidades. Y siempre diles, cuentas conmigo, mamá o papá. No importa lo que sea, yo aquí voy a estar, siempre voy a estar contigo. A veces no valoramos lo que tenemos. Y he visto cómo hijos quieren comprar un arreglo floral carísimo porque se lo quieren regalar a su familiar fallecido. Yo creo que en ese momento esperan y le hubiera comprado ese pantalón, esa blusa, o esos guaraches, o esos zapatos. O le hubiera comprado ese pastel, ese pollito. Si tú tienes dinero, si tienes el recurso, querido amigo, honra a tus padres, quiérelos, no los abandones. Si tú tienes el recurso, a veces prefieres comprarte, dijo alguien, quieres comprarte chuchería, algo que se va y no se aprovecha de nada. Si tú tienes un dinero, cómprale algo. Es que a mi mamá y a mi papá les llega dinero de ese del gobierno. Tienen más dinero que yo. Aquí no importa quién tiene o quién no tiene. Aquí lo que importa es que papá o mamá ven, mi hijo me regaló esto. Mi hijo me regaló una flor. Me trajo unas enchiladitas que no me gustaron, pero pues me las como con mucho amor. Mi hijo me preparó esto. Y qué bueno. Igual, querido amigo, aquí se trata de la vida, se trata de estar bien. Si tienes a tu hermano, a tu hermana, a tu nieto, a tu nieta, no importa. Pero si tienes la oportunidad, siempre diles te quiero. Si tienes la oportunidad de hacerlo, siempre diles. Es más, no digas nada, cómprale algo y llega a casa y diles te traje esto. Dios conoce cuando no tienes dinero, cuando no tienes el recurso. A veces no se trata de dinero. Inclusive puedes ir al monte y buscar naranjas y prepararle un juguito. No gastases dinero. Lo que gastases es tiempo. Si no tienes dinero, no pasa nada. Puedes ir al monte, encontrar unas flores y regalárselas. Si no hay dinero, no pasa nada. Simplemente llega y dale un abrazo.
2: Son las 3 y 25 minutos.
0: Y dile, te quiero mucho. No pongas pretexto que no tienes dinero, porque el amor no es por dinero. Así que el día de hoy, el día de hoy yo te digo, si Dios, Dios quiere, Dios tiene la oportunidad de que tienes una familia, valórala.

0: Yo platico en familia y llego a esta conclusión. Que si mi hijo o mi hija o alguien de la familia me dice repetidamente, cómprame esto. Ay, híjole, pero eso está muy caro. Pienso yo, se lo compro. Al final de cuentas, cuando digo que no hay dinero y recuerdo que el niño o la niña me pedía esto, pero se enfermó y no tengo dinero, pero consigo dinero para llevarlo al doctor. Y digo yo, o a veces si yo le ofrezco algo que me pidió, ten, te lo compré. El niño o el familiar con cara triste, gracias, ahí ponlo, porque ya no lo puede comer.
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0: Ya no lo puede tomar, porque cuando podía yo no le di. Cuando tenía la oportunidad de darle, yo le di. Y ahora, en la suposición de que está enfermo, enferma, pues no.

0: hermano Isaí y sus teclados, aleluya. Y bueno, quien llega es mi hermano Higinio Hernández Ponce. Vamos a ver si tenemos aquí un audio del hermano Higinio Hernández Ponce. Ellos están iniciando nueva frecuencia, ¿verdad? Allá en Extra de Terraza, pero estamos sonando por más de 90 comunidades. Santo Dios, hermano. Ándele, mi hermano, ahí amigo Higinio Hernández Ponce, si de repente nos puede mandar un audio, pero es que todavía no tenemos spot, ¿verdad? Esta nueva frecuencia, hermano Higinio, no creo que no, pero ahí si puede, pasadita, mándenos un audio, hermano, ya estamos allá conectados. Mis hermanos de Charlando Entre Amigos, mi hermano Pastor Juan Preciado, dice... Saludos y bendiciones desde el norte de Carolina, saliendo del trabajo, ya de regreso a descansar, amado Pastor Jesús Hernández, y a toda la audiencia de Zafiro Radio 100.5 FM. Hoy hay entrevista, ándele, y va a estar la salmista Lizeth Bonilla, Esencia, y nos estará comentando de su disco Legado, en homenaje a su tío Manuel Bonilla y su mamá María Bonilla. Entonces, no se pierda usted la entrevista, ya es
1: Las 3 y 30 minutos.
0: Por la noche, hoy martes por la noche, no se pierda la entrevista con Lizeth Bonilla y su nuevo álbum que se llama Legado. Y bueno, en homenaje también a su tío Manuel Bonilla y su mamá María Bonilla. Ok, bueno, qué bien. Entonces ya escuchamos acá un tema. Esto quiere decir entonces que nos toca escuchar a nuestro amigo. Ándele, no, mire que está bien atento el hermano Higinio Hernández Ponce.
2: Dios le bendiga, hermano Jesús. Dios le bendiga. Le saluda el hermano Higinio Hernández Ponce, director de Radio Misionera Yiré, sonando Zafiro Radio en la 103.3 FM, Radio Misionera Yiré, abarcando, hermano, ya casi 100 comunidades, sonando muy fuerte, hermano, así que ánimo, le están escuchando muchas personas, bendiciones.
0: Oh, gloria a Dios, mi hermano Higinio Hernández Ponce, allá en Axtla de Terraza, San Luis Potosí, éndele, entonces, ya está por ahí sonando, y bueno, queremos sonar también este tema por allá, por aquella región, gloria al nombre del Señor, y gracias al Señor por todo.

0: Oiga, nada más, oiga, nada más. Qué bien, qué bien, qué bien. Bueno, así está sonando ya, el hermano mencionó, casi 100 comunidades, gloria a Dios. Entonces, oiga, llegando más lejos con la bendición del Señor. Oiga, qué bien. Bueno, ahí me está dejando también mi amado Juan, Pastor Juan Preciado, algo de lo que hoy se va a escuchar allá en Charlando Entre Amigos. Pero por el momento, ahorita lo vamos a colocar, por el momento llega por acá lo que tiene que ver con Radio Afe, nuestros amigos allá en Bolivia que están con nosotros el día de hoy.
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0: de esperanza. Hoy lo hemos titulado Roca Firme. Para esto te quiero llevar al libro de los Salmos, al capítulo 18, versículo 1 y 2 de la palabra de Dios. Y dice: Te amo, oh Jehová, fortaleza mía, Jehová, roca mía, castillo mío y mi libertador. Dios mío, fortaleza mía, en Él confiaré, mi escudo y la fuerza de mi salvación, mi alto refugio. Qué hermoso es saber que Dios es la roca firme que nos sostiene. No soy albañil, soy pastor, pero hemos construido muchas iglesias y no sé si tú has ido alguna vez a construir una iglesia, pero elegimos una piedra que es la que va a estar dentro de lo que es los fundamentos o el cimiento de la iglesia, y sobre esa piedra pedimos la bendición porque ahí se va a sostener toda la iglesia. La iglesia se sostiene sobre piedra. No sé si has visto construir tu casa o una iglesia. Sí, los cimientos están sobre piedra. ¿Por qué? La piedra es dura, la piedra es fuerte, y de ahí se le pone cemento para reforzar a esas piedras, para que así la casa pueda soportar todo el peso de la casa, todo tu peso, sin decir que estás pesado, por decirlo así, y todo lo que tenga la casa, los vientos, las tormentas, todo eso que mueve a la casa, los cimientos lo puedan soportar. Ahora, me pregunto, ¿tus cimientos dónde están puestos? ¿Están puestos en la roca que es Cristo Jesús? ¿Has puesto tus cimientos desde niño, desde adolescente, desde joven, ahora casado, a tus hijos, ¿qué cimientos tú has puesto? ¿Qué cimientos tú has construido? ¿Son fuertes, son firmes, soportan las tribulaciones, las dificultades? ¿Por qué? Porque solo hay un cimiento, y ese cimiento se llama Jesús. Jesús quiere ser la roca, quiere ser el pilar de tu cimiento, donde tú vas a afirmar a tu familia, donde tú vas a afirmar a tus hijos, donde tú te vas a afirmar como joven, como señorita, cuando alguien te quiera invitar a hacer algo que no es correcto. Tú vas a estar cimentado en el cimiento de Cristo Jesús y le vas a poder decir a esa persona: esto no es correcto, yo no lo puedo hacer porque no es correcto. ¿Por qué? Porque tú tienes cimientos firmes en Cristo Jesús.
1: Son las 3 y 40 minutos.
0: Un edificio sin piedra, sin cemento, donde realmente cualquier vientito, cualquier tormenta lo puede derribar. ¿Qué cimientos estás teniendo? ¿Qué cimiento te estás formando? Tal vez eres padre de familia y tal vez puedes decir: mi hijo todavía es bebé. ¿Qué cimientos, qué roca firme le vas a poner a ese bebé para que cuando sea hombre o mujer ya adulta pueda tener cimientos conforme a lo que el Señor Jesús te ha demostrado? ¿Sabes? El tener una roca firme donde tú puedas tener tus cimientos firmes, tu carácter, donde puedas tener tus cimientos firmes de tu voluntad de ser una mujer o un hombre que se hace respetar, que sabe diferenciar lo malo de lo bueno. Ese carácter lo da Cristo Jesús, y es una oportunidad maravillosa para que en este momento puedas construir un cimiento en la roca que es Cristo Jesús. Esto fue una luz de esperanza. Recuerda que el Señor Jesucristo está golpeando la puerta de tu corazón.
2: Gracias, mi amado pastor Alejandro Vázquez, quien hacemos equipo hasta allá, hasta Cochabamba, en Bolivia, gracias al Señor. Bueno, entonces aquí estamos echándole muchas ganas en este programa que se llama Luz y Restauración. Y bueno, si usted va a la página de Lizeth Bonilla.
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4: Dar el mensaje del amor de Dios a las personas. Soy tu amiga Lizeth Bonilla. Estoy aquí para presentarme con ustedes, los que no me conocen. Soy sobrina de Manuel Bonilla y soy hija de María Bonilla. Y en esta ocasión estoy aquí para invitarlos a que se unan a la entrevista que vamos a tener el 21 de este mes de julio a las 7 de la noche, hora de Tijuana, en el programa Charlando entre Amigos. Vamos a estar hablando acerca del nuevo disco que estoy lanzando el 15 de agosto, que se llama Legado, y es un disco homenaje para la trayectoria y ministerio de Manuel Bonilla y María Bonilla. No se lo pierdan, va a estar muy bueno. Me gustaría que hicieran también sus preguntas, que tuviéramos un tiempo, como dice el nombre del programa, Charlando entre Amigos, y vamos a estarles compartiendo por qué estamos haciendo el disco, qué es lo que va a incluir, los cantos que van a venir, testimonios del ministerio, cómo ha impactado los corazones de algunos de ustedes, todo lo relacionado con la trayectoria y ministerio de Manuel y María Bonilla. Aquí lo vamos a compartir y también pues les voy a dar información de este lanzamiento. El 15 de agosto ya sale terminado este disco, y de eso y muchas cosas más vamos a hablar en la entrevista. No se la pierdan, una vez más, 21 de julio, es martes a las 7 de la tarde, hora de Tijuana, en el programa Charlando entre Amigos. Bendiciones y ahí nos vemos.
2: Creo que sí, es el día de hoy, estimado siervo Juan Preciado, ya nos hizo referencia al mismo. Entonces, qué bueno. También nos mandó el enlace del tema, pero déjeme dar unos saludos por acá. Hermana Mari Muñiz, saludos. Hermano Ángel Uriegas, también. Hermano, Dios le bendiga. Salud, mi hermano. Hermano Gustavo Berlanga, también compartiendo y todo. Cristo bendice mi casa, hermana Mari Muñiz. Gloria al nombre del Señor. Qué bueno. Y en las luchas y en las pruebas, Cristo bendice mi casa. Ándele. Entonces, esto es lo que va a estar pasando por allá en el Charlando entre Amigos. Amén. Oiga, nada más. Ahí viene. Estaba yo tratando de localizar el tema.
1: Son las 3:45.
2: Se ponía, ¿verdad? Bueno, pero qué bueno, ella nos dio ahí unas palabras y todo, y ya nomás el tema, está cantando ella un tema muy especial que hoy se va a escuchar allá en Charlando entre Amigos. El evangelista Juan Preciado ya anda preparando todo para esta gloriosa entrevista con la ayuda del Señor. Entonces, no se la pierda hoy, esta entrevista con Lizeth Bonilla y su álbum Esencia, ¿verdad? Entonces, va a ser una bendición que pueda estar por ahí, si podemos escuchar algo de este tema, pues será una bendición este día muy especial. Así que, bueno, gloria al nombre del Señor por sus bendiciones, ¿ok? Bueno, me sale ahí el enlace, pero gloria al Señor por esta grande oportunidad. Y bueno, de hecho, pues queremos que sea también una sorpresa para ustedes allí en ese programa especial de mis hermanos que tiene que ver con esta parte del legado de mi hermano Manuel Bonilla, ¿verdad? Manuel Bonilla, ¿quién no conoce esos temas de mi hermano Manuel Bonilla, ¿verdad? Temas de bendición, temas que están relacionados con mucho trabajo en la obra del Señor. Ok, muy bien. Vamos a escuchar por la tarde el tema con mi amigo y hermano Juan Preciado. Antes de ir a la última reflexión que llega de por parte de Zafiro Radio, vamos a presentarles también este estreno que tenemos por acá con la ayuda del Señor, esto que estamos sacando y que también está siendo de mucha bendición. Fuego en el altar, ya regresamos.

0: que ahí está este estreno, estas primicias, compartiendo con el pueblo del Señor, ¿verdad? Si es una radiodifusora, también requiere estos temas, ahí están a la completa disposición, ¿ok? Vamos a ir terminando ya el programa con la nota de voz que llega por parte de Zafiro Radio, un diamante brillando cada martes. Mi esposa y yo también nos disponemos a hacer una nota, y esta nota se va para países como Venezuela, Colombia, otros países. También se va hacia aquellos lugares, ¿ok? Entonces, vamos a ir a la nota de voz de este bonito, bonito día. ¡Aleluya! Con Zafiro Radio, puro fuego. Como dice nuestro amigo Chris Rodríguez, ¿verdad? Fuego, fuego, fuego. Él dice que fuego fresco, ¿verdad? Bueno, nota de voz del día de hoy de por parte de Zafiro Radio. Ya regresamos.
1: Bendecido día, les saludamos con la paz de nuestro Señor Jesucristo desde Zafiro Radio en Galeana, Nuevo León, México, la 100.5 FM. Gracias a Dios por cada uno de ustedes que se conectan con nosotros. Mi esposa, la hermana Marta, les saluda.
2: En esta hora que el Señor les bendiga, le damos gracias a Dios por esta bendición que el Señor nos da, que es nueva su misericordia cada mañana, que el Señor les bendiga.
1: Amén. Vamos a tener nuestra nota de voz precisamente en qué parte de la Escritura, hermano.
2: En Santiago, capítulo 1, versículo 5.
1: Amén. ¿Qué dice?
2: Y dice la palabra del Señor: si alguno de vosotros tiene falta de sabiduría, pida a Dios, el cual da a todos abundantemente y sin reproche, y le será dado.
1: Amén. Oiga, entonces está hablando aquí de la sabiduría que viene de Dios. Hermana, sabes que hay varias clases de sabiduría. Por ejemplo, hablaríamos un poco de la sabiduría humana. La sabiduría humana es muy buena porque se obtiene a través del estudio y todo, y es muy importante. Pero no solamente a los que hemos conocido a Jesús, no solamente tenemos que estar basados en esta sabiduría, sino a agregarle y tomar muy en cuenta la sabiduría que viene de lo alto. ¿Cómo ves este asunto?
2: Es muy bonito, porque la sabiduría...

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1: Son las 4:00. 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

0: 5:54. 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

0: Tu hijo terminará mal si como padre toleras estas cosas. Número uno, padre que le da a su hijo todo lo que pide, el hijo crecerá pensando que la vida es fácil. Dos, padre que se ríe cuando su hijo habla groserías, el hijo crecerá pensando que la falta de respeto es normal y es divertida. Tres, padre que no dice...
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0: A su hijo por mala conducta, el hijo crecerá sin respetar reglas. Cuatro, padre limpiando el desorden de su hijo, el hijo crecerá pensando que otros pueden asumir sus responsabilidades. Cinco, padres que dejan ver la tele o el celular sin establecer reglas u horarios, el hijo crecerá pensando que no existen límites ni diferencias entre adultos y niños. Seis, padres que dejan escuchar a sus hijos música vulgar que incite al sexo y la violencia, el hijo será un perverso prematuro. Siete, padres que dan dinero a sus hijos cuando quieren sin haberlo ganado, pensarán que el dinero es fácil y cuando lo puedan o no lo puedan conseguir, no dudarán en hacer lo que sea para obtenerlo. 8. Padres que siempre están a favor de su hijo independientemente de que tengan la razón o no, el hijo crecerá sin saber hacerle frente a las frustraciones. 9. Le das premios sin que haya hecho ningún esfuerzo, el hijo vivirá creyendo que el esfuerzo es innecesario. Número 10, le dices que lo vas a disciplinar y nunca lo haces, el hijo crecerá pensando...

0: Solo me...
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0: Imagino. Señor, te damos gracias por la cruz.
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0: Te voy a enseñar 4 errores que se cometen al educar a hijos adolescentes. El error número 1 es regañar a un adolescente enfrente de sus hermanos o enfrente de sus amistades. Aprende a dialogar con ellos en privado, no en público, y nunca lo hagas levantando la voz. Cuando tú reprendes a un hijo públicamente, estás afectando profundamente la comunicación que un hijo debe de tener con sus padres. Error número 2, no escucharlos. Si un hijo adolescente está exponiendo sus ideas o sus conflictos, tienes que darle toda la atención y tener interés en lo que tu hijo te está diciendo. Error número 3, terminar nuestras conversaciones en peleas y discusiones. Haz a un lado el enojo y trata de cerrar el diálogo con tu hijo diciendo siempre algo positivo. Termina con una sonrisa, con un te quiero. Eso te va a ayudar muchísimo a fortalecer la comunicación. El último, error número 4, poner a tu hijo en ridículo. Cuando pones en evidencia los errores de tu hijo y lo exhibes como mal ejemplo en frente de sus amigos, eso genera inseguridad y afecta directamente su autoestima. Recuerda que debemos educar siempre a nuestros hijos con sabiduría y no con coraje.
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estaré, solo pensar en usted. Usted quien lo ha dado todo, sin reproche. Claro que sí, estoy aprovechando este momento para enviar un saludo a todas las madres del mundo. Hoy en su día, les deseo mucha felicidad, que la pasen muy bien al lado de sus hijos. Este saludo va directo de Óscar Ovidio, desde acá, desde el Nido del Águila, Guatemala. Para todos ustedes, madrecitas en su día, cuídense mucho, les amo en el Señor. Adiós.

Con sabiduría afirmó el Señor la tierra. Con inteligencia estableció los cielos. Por su conocimiento se apartaron las aguas, y las nubes dejaron caer su rocío. Hijo mío, conserva el buen juicio. No pierdas de vista la discreción. Te serán fuente de vida, te adornarán como un collar. Podrás correr tranquilo tu camino, y tus pies no tropezarán. 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
1: Son las 5:00. 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

cuando estés solo, cuida tus pensamientos. Cuando estés con tus amigos, cuida tu lengua. Cuando estés enojado, cuida tu temperamento.

0: Alabado sea el nombre, señor. Muy buenas tardes, muy buenas tardes. ¿Cómo se encuentra, gente bonita que nos escucha a través de las diferentes difusoras? Gloria a Dios, enlazados con Radio AFE allá en Bolivia. El pastor Alejandro Vázquez, seguro que sí. Mi hermano Roberto Rodríguez, muchas gracias. Allá en Querétaro, Querétaro, ¿cómo estamos?
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0: Radio Mahanaín allá en

0: Amados sean nombres del Señor, les saluda a su hermano y amigo Saúl Esparza en una emisión más, en una transmisión más de su programa Aviva Viva, Avivamiento.
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0: Gloria a Dios, bueno, pues ya estamos sonando a través de la 103.3 FM.
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0: ¿Cómo estamos, hermano? Hermano Hernández Ponce.
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0: A ver cuándo viene a tocar en cabina, fiesta en cabina, en vivo, oiga nada más. Bueno, pues por allá vamos a estar, hermano Eugenio, por allá el 27, 28, parece que voy a estar por allá en Ixcanelco, La Ceiba, a ver. En La Ceiba, Ixcanelco, La Ceiba, Tenescalco o Ixcanelco. A ver, alguien que me confirme. La Ceiba, Tenescalco o Ixcanelco. El día 27, 28 y 29 de noviembre, allá en Axla de Terraza, San Luis Potosí. Seguro que sí. Pero pues también podemos ir antes, hermano Eugenio.
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0: Fiesta en cabina, hoy ya nada más. Bueno, pues aquí mi hermano Eugenio pide votaciones, ¿eh? Pide votaciones.
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0: Wendy Yasmín Román Sánchez, Dios te bendiga, hermano Saúl. Saludos y bendiciones. Arriba, arriba, corazones. A través de la 101. A través de la 101.5, Yanquik Nemilistik. La 101.5, Yanquik. ¿Quién se encuentra en los controles? ¿Quién se encuentra? Raquel Berenciano. Muy buenas tardes, Raquel Berenciano. Muy buenas tardes a toda la gente que nos escucha a través de la 101.5 allá en Tamalcuatitla, Huejutla de Reyes, Hidalgo. Buenas tardes, hermanos. Saúl, Dios te bendiga. Saludos y bendiciones desde la Sultana del Norte. Reportándome desde el trabajo. Gracias por tu apoyo también. Jessy Reyes Hernández del Ángel Matías, saludos desde Hidalgo. Gracias, Hernández del Ángel Matías. ¡Ánimo! Keren Pérez, enlazados con Radio AFE Bolivia. Oiga nada más, gracias allá toda la audiencia en Bolivia que escuchan a Viva, Viva, Viva Viento a través de AFE, AFE. Gloria a Dios. La línea está disponible, 833-148-2566, 833-148-2566, transmitiendo desde Ciudad Madero, Tamaulipas, México, frente al mar y junto al río. ¡Ea! Ahí va, ahí va, ahí va, ahí va. No me regañen, no me regañen, mi mamá dejó dicho que no me regañara mucho. No, es este, es, yo le lavo, yo le lavo, yo le lavo, yo le lavo, completo, ahí está, ¿eh? Porque mi hermana Azul Cielo, saludos hermano Saúl y bendiciones. Me saluda, ¿qué? Le saluda la hermana Yolanda Sánchez Gallardo de Potrerillos, Veracruz. Bendiciones en el canto de la mansión. Ahí que nada más. Hermana, pues compartan por ahí el video, ¿eh? Compartan por ahí el video para que se comunique más gente de Potrerillos, Veracruz. A.D. Reyes, que Dios te bendiga grandemente, hermano. Ahí está. Ya no voy a hablar, lo prometo.

0: Bueno, pues así podemos también estar en tu fiesta, en tu boda, tu fiesta de 15 años, aniversario, campañas evangelísticas. Edgar Torres Morales, hermano Saúl, dígame, señor Edgar Torres. A ver, Isabela Martínez, saludos, hermano, Dios me lo bendiga, desde Axla de Terrazas, bendiciones. Prepárese porque vamos a estar por allá el 20, ¿qué? Se me olvida, oiga, se me olvida, el 27, 28, 29 de noviembre, ahí en la Ceiba, Tenexcalco. Oiga, nadie me ha corregido si estoy bien, en la selva Tenexcalco, A ver, aquí está, estamos complaciendo porque es martes de complacencias. Pero vamos a saludar porque ya me está regañando. De Midville, Texas, Benita Pérez. ¿Cómo estamos, hermana Benita Pérez? Que el Señor le bendiga, que el Señor le bendiga. María Climaco, bendiciones, hermano. Bendiciones, hermana. Bendiciones, María Climaco. Ok, a ver quién más tenemos. Cristo vive, dice Benita. Bendiciones, Carmen Cruz Martínez. Saludos a todos ustedes desde la Sultana del Norte. Gracias, Carmen Cruz. Muchas gracias, Carmen Cruz. Carlos Saavedra, hermosa alabanza, hermano, lo veo. Los veo en YouTube. Saludos, hermano, Dios te bendiga. Edgar Torres, pásenme su número, deme su número. A ver, ahí va, Edgar. Ahí va. ¿Ya está listo? ¿Con un carbón o algo así? Ok. 833-1-4-8-25-6-6. Lo repito, Edgar. 833-1-4-8-25-6-6. Bueno, pues también le puedo pasar el número de cuenta, ¿eh? El número de tarjeta también. De volada. Cuídese, Manoneo. ¿Qué dice Manoneo? Manoneo, ¿cuál es ese, Edgar Torres? ¿Qué dice? ¿Cuál es esa? Jonathan Juárez, saludos a hermano Saúl desde Pepeyocatitla, Yagualica, Hidalgo. Un favor, ¿puede mandar un saludo a mi hija Génesis? Que tuvo su graduación. Ah, felicidades, Génesis, felicidades por esa graduación, por ese 5 que pasaste, con un 5, ¿verdad? De la brecha. Ok, Edgar Torres Morales. Oh, creo que sí, ya me acordé, Edgar, ¿no? Que me llevas unas jícamas o unas sandías, ¿no? Sí, Edgar. Velasco Reyes, saludos desde Huautla, Hidalgo, hermano, Dios te bendiga. Gracias, Velasco Reyes. Haz un favor de compartir por ahí el video, Velasco Reyes, por favor. Compartido desde Tamuín, Edgar Hernández. Meyan Leilani, saludos de los hermanos de la comunidad de Tazáquil. Gracias y bendiciones, Tazáquil. Estamos a través de la 100.5, Zafiro Radio 100.5. A ver, vamos a anotarlo. 100.5 Zafiro Radio desde Galeana, Nuevo León. ¿De qué horas a qué horas trabaja la difusora, Chuito, para que los hermanos se sintonicen por acá, por estos lugares, hermano? De Zapupera, Edgar, de Zapupera, sí, ya ves, no estaba tan perdido, Edgar, ya no estaba tan perdido. Saludos a tu mami. Sí, yo soy, dice Edgar, gloria a Dios. Ánimo, bueno, pues aquí está, 833-148-2566, 833-148-2566, y pues ya estamos allá, ¿verdad? A ver, dice, saludos para la familia Landaverde García, desde Temalacaco, Axla de Terrazas, San Luis Potosí. Y un saludo para usted y su familia. ¿Cómo no? Nos ponemos de acuerdo, hermano allá de Axla de Terrazas, hermano. Nos ponemos de acuerdo, hermano Higinio. ¿Cómo no? Hacemos una fiesta ahí en la difusora, ahí en vivo. Seguro que sí. Gloria a Dios. Lo platicamos todos. Aquí está, ahora sí. A ver. Efraín Andrade Antonio, que Dios te bendiga, mi hermano. Bendiga a mi hijo César Manasés, que el día de hoy fue su clausura en la Universidad Tecnológica de la Huasteca Hidalguense. Felicidades, Charle. Muchas ganas. Aquí está. Pero termina la carrera, ¿eh?
1: Y bien, esto sucedió allá en el bello puerto de Tampico, Tamaulipas, México.
0: Yo estaba estudiando para licenciado en Ciencias de la Comunicación, pero no terminé mi carrera. No la terminé. Qué lástima. Me quedé en tercer año de primaria, pero pienso regresar. Efraín Andrade, que Dios te bendiga.

0: Mío, gloria a Dios. Bueno, mañana estaremos en el mercado rodante, primeramente, Señor, si Cristo no viene.
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0: Pues ahí estaremos en el mercado rodante de la colonia Vicente Guerrero, obsequiando Biblias, volantes y, bueno, pues a ver qué más llevas ahorita para regalar, ¿eh? Mañana, bueno, yo me voy tempranito como a las 6:30 para ganar lugar, ¿eh? Porque luego me lo quieren quitar. Me voy tempranito, ya empezamos como a las 8:30 la transmisión. Ore por nosotros para seguir adelante. Fabiola Cortés, buenas tardes, hermano Saúl, Dios te bendiga, saludos desde Axla de Terrazas y felicitaciones para mi niño, mi niño Lan Matías Cortés, que está cumpliendo 9 años con la ayuda de Dios, y saludos para la, para la familia, ok. Santo Dios, saludos para la familia. Ok, a ver. ¿Quién vota para que venga a cabina de la misionera Yiré? La 103.3 AFM en Axla de Terrazas. Nadie ha dicho nada, hermano. ¿Ya ves? Nadie. Yo quiero ir, ustedes también quieren que yo vaya, pero bueno, la gente no quiere. Ok. ¿Quién más tenemos aquí? Ánimo, Jesse, que ya entró al trabajo, gloria a Dios. Dios te bendiga, Bonifacio González, salud desde Tionamel. Arriba corazones. Bueno, pues seguimos complaciendo. José Enrique Castro, saludo desde mi trabajo, aquí lo seguimos. ¡Ánimo! Seguro que sí. Muchas gracias. Aquí están las reglas divinas con el símbolo solitario. José Enrique Castro, ánimo, José Enrique Castro. ¿Cómo estamos, José Enrique? Mari Martínez, Luis Hernández, salud desde el Estado de México. Luis Hernández, muchas gracias, Luis Hernández. Javier Ramos, Dios te bendiga, hermano Saúl y sus teclados, desde Reynosa, Tamaulipas. Iracema González ya se conectó.

Bartolo, no te presentaste, Bartolo, hermano Bartolo, no te presentaste, no te conocí, no supe quién eras, hermano. Salud para Lucy de parte de Edgar Torres Morales. Qué milagro, capitán Maldonado, Zenia, el pastor ya se comunican, ¿eh?

0: Oiga, nada más, Manuel Reyes, bendiciones, hermanos Saúl Esparza. Estamos escuchando desde el bello lugar de Tamampas, de la familia Cándido, de la iglesia de la Manada Pequeña. Bendiciones, Manuel Reyes. Gracias, Manuelito Reyes. Gracias, estamos pendientes para el 25 aniversario de casados. ¿Cuándo, hermano Bartolo? ¿Cuándo? Ya se hubiera acercado, hubiéramos apartado la fecha de una buena vez, hermano. De una buena vez.
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0: Estamos a través de la 100.9 Radio Vida y en Cacateo Tomás Unchales con mi hermano Poli González y todo su equipo de trabajo. Mi hermana Estelita, un abrazo, y a toda la familia y a toda la gente que nos escucha.
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0: 5 de la tarde con 31 minutos, qué rapidísimo se ve el tiempo. Hay que echarle ganas, hermano Gino, échale ganas, todo para adelante, nada para atrás, en la lucha y en las pruebas. No es fácil, pero todo lo puedo en Cristo que me fortalece. Ahora sí hay que echarle todos los kilos, ¿verdad? Todos los textos que nos sabemos, pues hacerlos efectivos, que son nosotros y para nosotros, ¿verdad que sí? Wendy Yasmín, ¿me puede poner el canto de la mansión? Ok, Wendy Yasmín, ahorita lo busco. Juan José Santos Martínez, hermano Saúl, pido oración para mis padres, Domingo Antonio y Cris Cruz Catarina.
2: ¡Gloria!

Isaí Martínez, échale ganas, Dios te bendiga, hermano Saúl, saludos, lo estoy escuchando desde Monterrey, Nuevo León, México. Seguro que sí, Edgar Torres, a ver cuál es el canto.

Bueno, pues hay que echarle muchas ganas, seguro que sí. Ánimo y arriba, corazones. Salud, mi hermano Higinio. Echarle muchas ganas, echarle muchas ganas, que sí, se necesitan, hermano Higinio. Bueno, pues el día 2 de agosto, se me estaba pasando el día 2 de agosto, estará Saúl y sus teclados ahí en Congregación Anáhuac, Veracruz. Este 2 de agosto en Congregación Anáhuac, Veracruz, con el pastor Lorenzo, en el 25 aniversario de la iglesia, la dirección. A ver, ahorita se las consigo, a ver si se las doy, Raúl Reyes Ramírez, saludos para Laurita Reyes y Rosa Sánchez, de Nuevo Jalpilla, Tampacán. Dios te bendiga, hermano Saúl. Gracias, Raúl Reyes Ramírez, muchas, pero muchas gracias. Gloria a Dios. Ánimo arriba, corazones, saludos para mi mamá que le está haciendo tortillas a mi papá. Y espero que sean de harina, Espero, por ahí pasamos, siempre me acuerdo de ustedes cuando pasamos por ahí por Potrerillos, Siempre me acuerdo de ustedes, por más que pito y pito y pito y pito, oiga, nadie se asoma por ahí, más que los que están ahí en la galera. Oiga, nada más, 5:36 PM, ¿cómo estábamos allá en Radio Mahanaim, Querétaro? Muchas gracias, ánimo gente, ánimo gente.

0: Gelacio Hernández, bendiciones, mi hermano Saúl Esparza, desde Palzoquillo, municipio de Coscatlán, San Luis Potollés, aquí en la Huasteca Potosina. Si me puedes complacer con una alabanza que se llama Mi Oración, por favor, mi hermano. A ver, vamos, lo anotamos.
1: 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Oración.
0: Oiga, dígame, ya hay leche, ya hay de esta miel melipona por allá en Suchaco, que hay lugares, porque quiero ir. Alguien que me diga si ya hay miel melipona, porque Dios tiene el control, aquí está, ¿eh? Ándele, ándele. Aunque el diablo se enoje.

Ánimo a mi maestro. Ánimo a mi maestro Zapata. 5:43, 5:43 minutos, 5:43, ahí está. Para que no anden diciendo que no los quiero, que no les complazco. 5:43 minutos, ya casi me voy, me ausento. Alguien que me diga ahí por la Huasteca, si sí, rumbo a Coscatlán, por ahí Suchiaco, ya hay miel melipona. Alguien que me diga,

0: Cuando se acercaban a Jerusalén junto a Betfagé y Betania, frente al Monte de los Olivos, Jesús envió dos de sus discípulos y les dijo: id a la aldea que está enfrente de vosotros, y luego que entréis en ella hallaréis un pollino atado, en el cual ningún hombre ha montado. Desatadlo y traedlo. Y si alguien os dijere: ¿por qué hacéis eso?, decid que el Señor lo necesita, que luego lo devolverá. Fueron y hallaron el pollino atado afuera. Y uno de los que estaban ahí les dijeron: ¿qué hacéis desatando el pollino? Ellos entonces le dijeron como Jesús había mandado, y los dejaron. Y trajeron el pollino a Jesús y echaron sobre él sus mantos, y se sentó sobre él. Oigan, más. Alabado sea el nombre del Señor. Bueno, pues reflexionaremos en esta tarde, que tenemos ya a las 5 de la tarde con 45 minutos. Música y más música. Después me regañan, hermano Saúl, pura música. Y si pongo predicaciones, hermano, ponga música, pura predicación. ¿No les ha pasado a ustedes también, hermanos, que están ahí en las difusoras? Gracias por transmitir este sencillo video, mis hermanos de AFE Bolivia. Muchas gracias. Mi hermano allá en Querétaro, Radio Mahanaín, la 103.5, 103.3, la misionera Gide, 103.3. Anótelo bien, ¿eh? 103.3, la misionera Giré. Hermano Higinio, nos ponemos de acuerdo y ya estamos allá, ¿eh? Ya estamos allá, seguro que sí. Háblame y platicamos y después anunciamos. En AFE Radio Bolivia, la 101.5, Yanquik Nemilistic, muchas gracias. La 100.5, Zafiro Radio, hermano Chuy, el grupo Zafiro, ¿cómo están por allá, eh? Ánimo y arriba el corazón. Saludos a toda la audiencia de Zafiro Radio, la 100.5 FM. La 100.9 Radio Vida, allá en Cacateta, Mazunchale, con mi hermano Poli González. ¿Verdad que sí, mi hermana Griselda Antonio? Una oración para Alejandro Romero, que está enfermo. Lo anotamos, a ver. Oración por Alejandro, ok. Romero, ¿verdad? Alejandro. Ok. Alejandro Romero. Ánimo. Qué bonito es alabar al Señor. Fíjese que hay un famoso dicho. Iba a pronunciar las dos palabras. Orlando Martínez, saludos. Ministerio Musical, Saúl y sus teclados. Yo conocí cuando todavía no era cristiano, ¿a poco? Cuando... Antes, ahora soy hermano en Cristo, para saludar a mi esposa Celestina Amador, Priscila Amador, y a Magdalena, fíjense nada más. Soy Juan José de Tamapas, Orlando Martínez. Pues qué buena noticia, ¿eh? La mejor noticia. Antes no conocí a Cristo, cuando Él me conoció, no lo conocí. Se ha pasado con muchos, ¿verdad? Hay un famoso dicho popular que afirmaba este dicho, que decían siempre, hasta hoy todavía lo mencionan, ¿verdad? Un buen alumno es aquel que supera a su maestro. O dicen a veces, hoy el alumno salió mejor que el maestro. ¿A poco no? ¿Verdad que sí? Nuestro Señor Jesús es un maestro por excelencia.
1: Y 50
0: enseñó con gran autoridad. Su enseñanza, pues, era con hechos y también con palabras, que a muchos les cuesta. Muchos enseñan con palabras, pero les faltan los hechos, ¿verdad? Y este es nuestro ejemplo, pues, para imitarlo al Señor Jesús. ¿A quién imita usted? ¿Quién no es su patrón a seguir en la palabra del Señor? En la carrera teológica que usted lleva. La persona de Jesús en Mateo 11, del 1 al 6. La pregunta de Juan, ¿verdad?, en el verso 5, del 1 al 3. Hermano, amigo, la gente en la actualidad, pues tiene preguntas, tiene dudas y quiere saber de qué se trata. Según como sean nuestras respuestas, la gente dirá, esperemos a otro. Y fíjese que eso era lo que quería saber Juan el Bautista. ¿Estuvo o esperamos a otro? Un buen maestro, mi hermano y amigo, imitando a Jesús, debe tener respuestas claras, precisas, que satisfagan las inquietudes de la gente. Y desde luego que aclaren las situaciones confusas, porque hay tanta gente, hermano, pues que está confundido con tanta palabrería que decimos los predicadores, los que queremos hablar de Cristo. A veces en lugar de enseñarles, les confundimos. Por eso es bueno, pues, estudiar la palabra del Señor. Algunos dicen, no, ¿yo para qué estudio? El Señor, el Espíritu Santo, me guía. Sí, hermano, pero no siempre te vas a presentar a personas de un mismo nivel. Debes de prepararte para saber qué decir, qué contestar, cómo expresar, cómo enseñar el camino al Padre. Y esto requiere de una gran preparación, hermano. Para muchos, yo sé que muchos dicen, yo porque estudio. Y cuando Jesús responde, dice, toda respuesta creíble tiene que ver con una experiencia personal y con resultados tangibles, concretos, comprobables. Jesús le hizo saber a Juan los hechos que oís y veis. En otras palabras, la respuesta de Jesús fue un ejemplo visible para que la gente conozca a Jesús por medio de nuestra enseñanza. Debe de haber frutos de Jesucristo en nosotros. Deben de ver los hechos de Cristo. Primero en nosotros, o sea, en usted y en mí. Imagínese aquellos hombres que se presentaron ante aquella persona. ¿Cómo les creyó? ¿Cómo les creyó? Nada más díganle que yo lo necesito. Para muchos parece fácil, hermano. Nada más ir y vámonos. Oiga, si a veces nos da pena preguntar algo, a veces nos da pena acercarnos a alguna oficina, a alguna dependencia donde vemos pura gente encorbatada, pura gente con saco. Nos da vergüenza a veces ir. Imagínese ir a pedir un burrito. Ir a pedir, ¿y qué le vamos a decir? Oiga, pues los van a conocer por sus hechos, de la manera de hablar, de la manera de pedir. Hay personas que son cristianas y no saben pedir un favor. Oiga, no saben ni decir, muchas gracias, ¿verdad? O la gente en conversa te dice, bueno, ándale, que Dios se lo pague, que la Virgencita lo ayude, ok, ¿verdad? Pero los que seguimos a Jesucristo, hermano, no es que seamos mejor que Jesucristo, sino que debemos de dar testimonio de lo que Cristo nos ha enseñado a través de su palabra. ¿Qué te ha enseñado a ti? Muchos no saben ni vestirse. Siempre me meten problemas con esto. Una vez se me presentó una persona allí en Ciudad de Valles. Dice, oye, hermano Saúl, yo soy el pastor de tal iglesia aquí en Ciudad de Valles. Dice, para gloria de Dios, una de las más grandes. Y le digo, ¿y usted quién es? Dice, pues yo soy el pastor. Oiga, de veras, ¿verdad? Critíqueme si quiere o repróchenme, pero de veras que de pastor no tenía ni la vestimenta. Como estamos acostumbrados, es cierto que luego dicen, los judíos traen el pelo largo, esto y el otro, pero ya no estamos en esos tiempos. Somos hijos de Dios y nuestra cultura pues es diferente. Hay tantas cosas que analizar, ¿verdad? Pero por lo regular, donde usted vaya, si se habla de un pastor o se presenta un pastor, siempre tratamos de verlo pues de la mejor manera, ¿verdad? De una manera honrosa, de una manera simplemente para pedir un favor, para preguntar, no que, oye, voy para Tampico, ¿cómo le hago? En lugar de que diga, buenas tardes, caballero, mire, mi nombre es Saúl Esparza, voy para Tampico, ¿qué autobús o qué me recomendaría? ¿Por dónde puedo agarrar un vehículo? Ando perdido, ¿verdad? Pero a veces no sabemos ni pedir un favor, ni cómo dirigirnos a la gente. Este hombre que tenía el pollino, pues quizá no conocía de Dios, o adoraba algún otro Dios, o tenía alguna otra doctrina, ¿verdad? Pero vio la sinceridad, con la seguridad que estos hombres pidieron aquel burrito, aquel asnito, ¿verdad? oiga, es más, ni se lo pidieron, ¿verdad? Llegaron y lo desataron. ¡Ey, ¿dónde me llevan? Mira, pues el Señor lo necesita. Quizá vio su manera de comportarse, su manera de dirigirse, a él. A veces no sabemos ni dirigirnos a la gente, de veras, ¿verdad? Sabes cantar, danzar, brincar y patalear, pero no sabes. Hay muchachos que son hijos de pastor, hijos de músicos. Oiga, llega alguien a la casa, le digo porque yo he visto y me ha pasado. Llega uno ahí con la familia, y no es que esté uno de mirón a ver qué ve, sino que, pues te das cuenta de muchas cosas. Los muchachos ni te saludan, siguen con el celular, se van a su recámara y te dejan hablando él solo, ¿no? Y los papás muy, hey, salúdale por favor al hermano. Hey, salúdale a la hermana. No, ahorita vengo. Ya me falta que te digan, hombre, perdón, luego. Debemos de saber guiar a nuestros hijos en cuanto la palabra de Dios nos guió a nosotros. ¿A usted qué? La gente, hermano y amigo, no quiere saber qué dice los proverbios, qué dicen los salmos, qué dice Apocalipsis, qué dicen los evangelios. Ya sabe que la gente quiere ver el rostro de Jesús. La gente quiere ver a Jesucristo plasmado en ti con tus hechos, con tu forma de ser, con tu manera de hablar. Porque una gran nube de testigos están a nuestro derredor. Tú tienes que decir con tus hechos a quién representas. Con tus hechos, con tus palabras, con tu comportamiento, ¿quién eres? ¿Eres hijo de quién? ¿A qué Dios alabas? Hermano y amigo, esto que yo le platico es todos los días, porque todos los días nos dirigimos a las autoridades.
1: Hola, hola, hola, aquí estamos una vez más en este día. Bueno, pues es el devocional semanal por acá, con su servidor y amigo el pastor Macario Sánchez Ortega. Sí, Macario Sánchez Ortega, por acá, pastor de la iglesia Palabras de Vida Eterna. La iglesia Palabras de Vida Eterna se encuentra ubicada en lateral del canal Rode, número 700, Colonia Francisco Sarabia. Sí, aquí en Reynosa, pegado a lo que es el aeropuerto, el canal Rode. Oiga, aquí estamos cerca del Esmar Villadiamante, aquí por donde está, también por aquí por donde está el cuartel militar, para este rumbo donde es la salida para acá, para Río Bravo, Matamoros. Y bueno, para mí es un gusto el poder estar por aquí compartiéndoles de la palabra de nuestro Dios hoy en este día, con el tema ¿cómo ser libre? ¿Cómo ser libre? Bien, usted puede comunicarse conmigo a mi celular 899-872-1858, 899-872-1858. Y como les decía, bueno, el tema que por aquí vamos a desarrollar el día de hoy, vamos a estudiar, vamos a analizar, está aquí en cómo ser libre. ¿Cómo ser libre? En el Evangelio de San Juan, capítulo 8, versículo número 31, 8:31 del Evangelio de San Juan, aquí nos dice: en el nombre del Padre, del Hijo y del Espíritu Santo. Dijo entonces Jesús a sus discípulos, dijo entonces Jesús a los judíos que habían creído en él: si vosotros permaneciereis en mi palabra, seréis verdaderamente mis discípulos. Si vosotros permaneciereis en mi palabra, seréis verdaderamente mis discípulos. Bien, en esta parte vamos a ver lo que nos quiere dar a entender es permanecer en Dios. Gracias, Padre, le damos en esta hora por la bendición que usted me da, Señor, de una vez más compartir de su palabra a toda la audiencia de esta radio. Señor, doy gracias por el director de esta radio.
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3: Son las 6:00. 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